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0: Más adelante vamos a tener en detalle con Philip Butters, obviamente, de lo que ha dejado. Un breve comentario, Quique Bravo, me interesa siempre tu análisis de lo que nos dejó este debate no presidencial entre Roberto Sánchez y Keiko Fujimori. ¿Qué te parece?
1: Arrancando, te digo que para mí ambos candidatos...
0: Nadie te convenció.
1: No dan pie en bola.
0: Ya. Ni uno destacó más que el otro.
1: Ninguno destacó más que el otro. ¿Ya? Uno se dedicó a insultar, la otra candidata, Keiko Fujimori, se dedicó a más o menos dar lo que ya ha ido diciendo a lo largo...
0: Sosteniendo lo que ya había...
1: A lo largo, digamos, de esta campaña.
0: Argumentado, ¿no?
1: La verdad, claro, que yo no sé si los debates sirven. Yo creo que podrían convencer a los indecisos, pero los que van a votar por Keiko Fujimori, los que van a votar por Roberto Sánchez, ya tienen hace rato decidido su voto.
0: Claro, no sé qué tanto haya convencido o movido su decisión, ¿no? Luego del debate de ayer, pero a mí me llamó particularmente la atención. ¿Cuál es la capacidad de mitomanía de Roberto Sánchez?
1: No, Roberto Sánchez es un mentiroso.
0: Dice que es psicólogo, Quique. Yo ya dejo en duda, yo dejaría en duda o evaluación psiquiátrica de quienes han elegido y firmado su, ya pongo en duda su cartón, su título de psicólogo, la verdad. Una capacidad para mentir impresionante. Pero bueno, eso se lo dejamos más adelante para el análisis a Philip Butters. Muy buenos días a todo el país, Quique.
1: Sí, y como usted sabe, todos los días, empezando la mañana, tenemos un repaso donde damos cuenta de los principales prófugos de la justicia peruana que están encabezados hace años por Vladimir Cerrón Rojas. Con la ineficiencia actual de la Policía Nacional de Perú, lamentablemente este tipo no ha sido capturado y cumple 969 días. Puede llamar usted si desea al 0800-40-007, como usted ve en pantalla. Se ofrece por él 500.000 soles de recompensa, pero Vladimir Cerrón sigue siendo un prófugo de la justicia. No es un perseguido político, eso usted, me imagino, ya lo tiene claro. Ni siquiera los más ayayeros de Perú Libre pueden decir eso. El tipo simplemente no se entrega a la justicia y tampoco es capturado. Claro. 969 días.
0: Increíble, ¿no? Vladimir Cerrón, 969. Y Juan Silva Villegas, el exministro de Transportes y Comunicaciones, atención, cumple hoy 1.455 días sin darle cara a la justicia.
1: Otra prófuga de la justicia, Bexi Chávez, que hoy cumple 207 días prófuga, asilada en el interior de la Embajada de México. Simplemente en algún momento le llamaron la atención. Nunca más volvimos a saber de lo que ella hacía con regularidad dentro de la Embajada de México, que era pintar, freír enchiladas y ese tipo de cosas. Finalmente, esta mujer también participó en la conspiración por el golpe de Estado, que ahora otros tratan de olvidar con la mitomanía característica, dando a entender de que, al contrario, a quien le hicieron el golpe fue al que estuvo, como Pedro Castillo, que estuvo... ejecutando una proclama nada más. Hay gente que cree este tipo de barbaridades.
0: Fue víctima de una conspiración.
1: O sea, en la conspiración también participó Pedro Castillo, ¿no? Porque hasta donde yo recuerdo, ese día él salió a nivel nacional diciendo que disolvía el Congreso, que había que detener a la fiscal de la Nación y que se intervenían las instituciones públicas. Entonces él también participó en su propio golpe de Estado, porque después ya lo metieron preso, porque claro, él hizo el golpe.
0: Y lo increíble es que los ministros que hoy dicen, hoy hay una conspiración, no puede ser, ellos mismos no sostuvieron que sí, este tipo cometió un delito y un quiebre a la Constitución. Y uno de los personajes que fue abogado ya de Betsy Chávez fue Roberto Sánchez. La iba a visitar casi todos los días al penal, ¿no recuerdo?
1: Claro, por supuesto.
0: Por supuesto.
1: Roberto Sánchez, además, el mismo día del golpe... emitió una comunicación diciendo que él no podía estar a favor de eso y que este es un golpe a la democracia y que definitivamente él se iba del gabinete.
0: Le dijeron.
1: Como claro. 12 y 20 más o menos, ya el golpe había sido a las 11.
0: Claro.
1: Ahí se demoró un poquito. Claro. Quien ha aparecido ayer como... Este es un personaje que más tarde lo va a comentar seguramente Philip Butters. El que ha aparecido ayer en los debates en el equipo Roberto Sánchez es Alejandro Salas, que primero fue Somos Perú, después se fue con Vizcarra, luego estuvo con Pedro Castillo, y ahora está con Roberto Sánchez. Me imagino que su currículum no alcanza para que le den trabajo en otro lado y lo que está buscando es que lo llame.
0: Nada es casualidad, Quique Bravo. Hace pocos días recordamos una nota del golpe Pedro Castillo y recogimos una declaración de Alejandro Sánchez.
1: Salas.
0: Ya, Salas, perdón. Sánchez, bueno, da lo mismo ahora, ¿no? A ver, ¿qué dijo que, reconoció que sí había cometido un delito? Le dijo, presidente Castillo, usted ha cometido un delito.
1: Y ahora aparece con Roberto Sánchez.
0: Y ahora aparece con Roberto Sánchez. Increíble la hipocresía y doble moral de esta gente, ¿no? Pero bueno, vamos ahora a continuar. Ilan Heredia es otro, atención, prófugo de la justicia o de la injusticia peruana. Tiene ya 412 días sin darle cara a la justicia.
1: Y Jorge Cubo es otro prófugo de la justicia. Cumple hoy 312 días prófugo de la justicia. Sentenciado este tipo a 23 años por el caso Metro de Lima. Se escapó por la frontera norte, que es una coladera. Hace bastante tiempo por ahí entran e ingresan delincuentes, entra y sale contrabando y también entran y salen prófugos. Esa es la realidad. Así empezamos terriblemente con esta lista de prófugos que la policía peruana se ha visto en la incapacidad, no sé si logística o por ahí debe ser seguramente política, de capturar, empezando por el que encabeza esta lista, por Vladimir Cerrón, que reitero, cumple hoy 969 días. Y como usted sabe, en el inicio de PBO, más adelante va a haber un gran detalle sobre lo que ha sido el debate presidencial con Philly Butters. Y como le decía, empezando PBO, siempre tenemos las noticias policiales que abundan en el Perú. Nosotros podríamos hacer un bloque de noticias policiales tranquilamente hasta las 8 de la mañana. Digamos, no elegimos las mejores, pero sí elegimos, digamos, las más resaltantes y las más mediáticas. Esa es la realidad. En Pacasmayo, lamentablemente, los accidentes no paran. 3 personas mueren en la carretera. Una minivan de una empresa llamada 3 Aces se volcó y terminó despistada.
2: En este lugar se ha producido un lamentable accidente. Un vehículo de la empresa de transporte 10 Aces se ha despistado y hay un número no determinado todavía, no, las autoridades todavía no han facilitado información, un número no determinado de heridos, muchos heridos de gravedad, muchos de los heridos son de consideración. El vehículo está claro, viendo la posición en la que ha quedado, ha dado vueltas de tonel, probablemente se ha despistado. Y el vehículo está aquí a un costado de la Panamericana.
3: Tragedia en Pacasmayo, accidente de la Panamericana Norte deja 3 víctimas mortales y al menos 12 personas gravemente heridas. Un grave accidente de tránsito se registró en las inmediaciones del Cerro Chilco, en la provincia de Pacasmayo, luego de que una minivan de la empresa Transportes 10 Aces se volcara por causas que aún están siendo investigadas. Según los primeros reportes de la policía, el siniestro cobró la vida de 3 personas, mientras que otros resultaron gravemente heridas, de consideración debido a la fuerza del impacto. 5 ambulancias de SAMU llegaron rápidamente al lugar para brindar atención de emergencia y poder trasladar a los afectados a los centros de salud más cercanos. El gerente regional de salud, Gerardo Florian, informó que la volcadura de esta combi de la empresa 10 Aces en la Panamericana Norte rumbo a Chiclayo dejó hasta el momento 3 personas fallecidas y 12 heridas, algunas de ellas de gravedad. Por su parte, la empresa 10 Aces emitió un comunicado tras este trágico accidente en Pacasmayo, donde involucra a una de sus unidades en la provincia de Pacasmayo. Según informó la empresa, se activó de manera inmediata el plan de emergencias, con el objetivo de brindar asistencia a todos los pasajeros afectados, incluyendo a sus familiares. Asimismo, indicó que los heridos vienen siendo atendidos, mientras se activó los seguros correspondientes en el apoyo social y para las personas involucradas. La empresa también señaló que mantiene coordinación permanente con todas las autoridades competentes para colaborar con todas las investigaciones que permitan esclarecer las causas de este fatídico accidente. Finalmente expresó sus condolencias y solidaridad con las víctimas y sus familias en estos momentos difíciles. La policía también ha identificado al conductor y todo está siendo investigado.
1: Vamos ahora hasta San Martín. Han detenido a un asesino de un niño y su madre. Cuerpos fueron hallados en pareja aislado, ¿no? En un paraje aislado en la zona de Tocache. Terrible tragedia ocurrida en San Martín. Aquí los detalles.
4: Sí, es doctor.
5: ¿Está cubierto con bolsa?
4: No. No, es su ropa, su interés, es doctor.
6: ¿Está bien?
4: Sí, ahí está su cabecito. Allá.
7: Al parecer
5: es el cuerpo de vida de Zoila. Sí, este. Sí, es. Sí, es. Acá está su pierna izquierda. Está con un vestido.
3: El detenido confiesa haber asesinado a niño y su madre Zoila Castillo en la región San Martín. Alexis Alcántara Tallaria, de 42, confesor de la policía del Perú, será asesino de Zoila Castillo Chanduco y de su niño de 6 años, cuyos cuerpos fueron hallados en la provincia de Tocache, región San Martín. Alcántara permanece detenido en la Dirección de Investigación Criminal en Lima, donde cumple una detención preliminar por 7 días, mientras avanzan las diligencias del caso. El crimen se conoció tras el hallazgo del cuerpo del menor en una zona de Uchiza. 3 días después, las autoridades ubicaron los restos de Zoila a unos 100 metros de distancia. Según información policial, Alcántara reconoció durante los interrogatorios que mantenía una relación sentimental con la víctima y que ambos coincidieron en Tarapoto junto al niño antes de trasladarse a Tocache.
6: Él dice que solamente los ha dejado en la localidad de Tocache, pero hay videos que los ha ameritado el juez y por eso él dispone la detención preliminar. Hoy estaremos realizando la prueba con los peritos especializados, la prueba de Blue Star, para determinar si existe un rastro de sangre y después compararla con la víctima, al menos la menor, y qué otras cosas más podemos encontrar en este vehículo. Asimismo, se ha incautado su teléfono celular, el cual va a brindar valiosa información. Habría definitivamente sostenido una discusión sentimental con la pareja y habría tenido alguna reacción violenta. Esa es la primera hipótesis. Hay otras versiones que da la familia, que también podría haber sido captado para involucrarla o captarla para pertenecer a una red de trata de personas. No tenemos antecedentes, referencias en cuanto a la vinculación con trata de personas. Sin embargo, sí hay una denuncia antigua por violencia física y violencia psicológica con su anterior pareja.
3: La captura del sospechoso principal se produjo en el distrito limeño de Jesús María, luego de que se reunieran todas las primeras evidencias. También junto a los primeros elementos de prueba, durante la intervención, las autoridades incautaron una camioneta que presuntamente utilizó para movilizar a la madre y al menor durante su permanencia en la región San Martín. En una primera declaración, Alcántara afirmó que trasladó a Zoila Castillo y a su hijo hasta Tocache, pero sostuvo que después perdió contacto con demás personas y que desconocía lo ocurrido. Sin embargo, esa versión quedó debilitada conforme avanzan las investigaciones. Fuentes policiales señalaron que los registros audiovisuales obtenidos en Uchiza permitieron reconstruir parte de los movimientos de los involucrados y contradijeron varios aspectos de la versión inicial entregada por el detenido. De acuerdo con la División de Trata de Personas, estos elementos resultaron claves para así fortalecer las sospechas en su contra. Las autoridades aún deben tomar las declaraciones de Alcántara ante el Ministerio Público para que ratifique su confesión. Además, también realizarán pericias a su celular para revisar las comunicaciones que mantuvo con la víctima. Y se prevé su traslado hasta San Martín para continuar con todas las investigaciones. Según el jefe de la División de Trata de Personas, Glenn García, el pasado 16 de mayo, Zoila Castillo informó a sus familiares que había sostenido una discusión con el ahora investigado. La familia también señaló que ambos se conocieron a través de las redes sociales 2 meses antes y que coordinaron un encuentro en la región. Los reportes preliminares de la investigación fiscal señalan que los cuerpos de las víctimas no solo evidenciaban signos de extrema violencia, total frialdad, sino que también habrían sido calcinados por el asesino para intentar borrar las evidencias. Detalles espeluznantes que los peritos forenses continúan analizando de manera detallada. El horrendo crimen ha despertado una ola de repudio e indignación en todo el país. Colectivos civiles y familiares de las víctimas exigen de manera unánime la pena máxima y todo el peso de la ley contra el confeso criminal. Al cierre de esta nota, ayer en horas de la tarde, Alexis Alcántara fue trasladado desde Lima hacia Tarapoto para todas las diligencias por el crimen de Zoila Castillo y su menor hijo. Las diligencias se van a desarrollar todo por el asesinato de Zoila Castillo y su menor hijo. Según informaron las autoridades, Alcántara será trasladado también en un helicóptero policial hasta el distrito de Ochiza, provincia de Tocache, escenario donde ocurrieron los hechos que conmocionaron a la región y al país. En la zona también se van a realizar inspecciones, reconstrucciones y otras diligencias destinadas a reforzar la investigación y esclarecer todos los detalles relacionados con este caso de gran impacto social.
1: Este crimen, nos vamos a otro. En Ancash han asesinado a un dirigente vecinal. La víctima fue atacada cuando descendía de su vehículo.
8: La violencia vuelve a golpear a los dirigentes vecinales en la región Ancash. Esta vez, un dirigente del asentamiento humano Pueblos Unidos del Sur, en Nuevo Chimbote, fue asesinado a balazos cuando llegaba a su vivienda. La víctima fue identificada como Jimmy Junior Pulido Goicochea, de 44 años. Según las primeras investigaciones, fue interceptado por sujetos desconocidos cuando descendía de su vehículo y recibió varios disparos por la espalda. Los atacantes huyeron con rumbo desconocido. Testigos brindaron información a la Policía Nacional, mientras peritos y representantes del Ministerio Público realizaron las diligencias correspondientes para esclarecer el crimen. Con este caso, ya son tres los dirigentes vecinales vinculados al sector Pueblos Unidos asesinados en menos de un año. Las autoridades no descartan que los hechos estén relacionados con conflictos por tráfico de terrenos que afectan distintos sectores de Nuevo Chimbote. Vecinos de la zona expresaron su preocupación por la creciente inseguridad y exigen acciones inmediatas para frenar la ola de violencia. Las investigaciones continúan para identificar y capturar a los responsables.
1: Sigue la violencia, permanecemos en Ancash porque ocurrió un atentado contra un consultorio dental. Delincuentes dejó explosivo en horas de la madrugada. Veamos.
8: La extorsión continúa sembrando el miedo en Ancash. Esta vez, delincuentes hicieron explotar un artefacto en la puerta de un consultorio dental ubicado en el distrito de Santa, en Chimbote, y exigen 20.000 soles a la propietaria para no volver a atacar el negocio. Según las investigaciones, un sujeto llegó en motocicleta hasta el establecimiento durante la madrugada, encendió el explosivo y huyó del lugar. La detonación causó daños en puertas, ventanas y equipos médicos, además de afectar inmuebles cercanos. Tras el atentado, la odontóloga comenzó a recibir mensajes amenazantes por WhatsApp, incluyendo videos de dinamita, armas de fuego y exigencias de pago para evitar nuevos ataques. La familia denunció que no es la primera vez que enfrenta amenazas de este tipo. Vecinos de la zona expresaron su preocupación por el incremento de hechos extorsivos y exigieron a la Policía Nacional una respuesta inmediata, ya que la víctima continúa recibiendo amenazas constantes. La denuncia ya fue presentada ante la Comisaría del Santa y los familiares solicitaron que el caso sea asumido por el Departamento de Investigación Criminal de Chimbote para identificar y capturar los responsables de este atentado.
1: Volviendo a Lima, justamente en la parte sur de la capital, han capturado a los fierreros de Villa Chaveta. Estos zampones estaban dedicados al robo de autos. La policía les hizo un seguimiento y los terminó capturando.
3: A través de un operativo de alto impacto, la policía en Lima Sur capturan a la banda delincuencial denominada Los Fierreros de Villa Chaveta. Conformada por Yamir Jesús Malpartida, Tume de 18 años, alias Loco Jam, Gianluca Tuesta Reyes de 24, alias Diablo, Aquito Cóndor Mesa de 37, alias Gordo, y Jonathan Marcelo Mariñas Bautista de 23, alias Bebito. La intervención tuvo lugar en la avenida 3 de octubre, con la avenida Nicala Bastidas, la zona D de Villa El Salvador, a las 13 horas, donde personal de la DIPINCRE de Villa El Salvador recibieron información de fuente humana sobre un grupo de personas quienes se dedicarían al robo de vehículos de alta gama y además estarían a bordo de un vehículo Volkswagen color gris, por lo que se desplegó el personal en unos puntos críticos de la jurisdicción, siendo que a las 13 horas aproximadamente en la avenida 3 de octubre con Micaela Bastidas, la zona B de Villa El Salvador, se logra la ubicación de cuatro personas que se encontraban a bordo del vehículo de placas de rodaje B7B509, marca Volkswagen, color gris, quienes al notar la presencia policial respondieron con disparos, hiriendo en el pie izquierdo al suboficial de segunda, Edinson Tomateo Tejada, siendo evacuado rápidamente al hospital central de la policía, manteniéndose estable. Producto de ello, se logra también la captura de las personas antes señaladas con el alias Loco, también alias Loco Diablo, alias Gordo, alias Bebito.
9: ¿Cómo llamas? ¿Cómo llamas?
10: ¿Cómo te llamas? ¿Nombre completo? ¿Qué? ¿Nombre completo? ¿Nombre completo?
9: Joan.
10: ¿Qué?
9: Joan Marcelo Marino Bautista.
10: ¿Nombre completo?
11: David Condor Mesa.
10: ¿Qué?
11: David Condor Mesa.
10: ¿Nombre completo?
12: Gianluca.
10: ¿Cómo?
12: Gianluca.
10: ¿Y Luca qué más?
12: Desde Reyes.
3: Producto de este gran operativo, la policía logró capturar a los antes nombrados, todos con su alias, alias Loco Chan, también alias Diablo, alias Gordo y alias Bebito. Durante el registro vehicular se encontró un revólver Smith Wesson, color plata con sede erradicada, así como también 150 quetes con pasta básica de cocaína, cuatro bolsitas tipo Ciclos conteniendo Tusi, cuatro con clorhidrato de cocaína y 150 gramos de cannabis sativa marihuana. Además, se logró incautar cinco celulares con valiosa información y el vehículo referido. Por ello, se les trasladó rápidamente a la subunidad de la policía con la finalidad de realizar todas las diligencias pertinentes.
1: Vamos ahora con más información. Asesinan a universitario a puñaladas. La víctima fue protagonista de altercado en la vía pública. Aquí los detalles.
8: Un nuevo hecho de violencia ha conmocionado al cercado de Lima. Un estudiante universitario de tan solo 22 años murió tras ser apuñalado durante un altercado ocurrido en plena vía pública. La víctima fue identificada como Luis Alfredo Urrutia Ventura, estudiante de Ingeniería de Sistemas. Según testigos y familiares, el joven habría intervenido para defender a dos amigas que eran agredidas verbalmente por un vendedor ambulante de pulseras en la avenida Inca Garcilaso de la Vega. La discusión escaló rápidamente y el presunto agresor sacó un arma blanca con la que atacó al universitario, causándole heridas mortales. Familiares de la víctima exigen justicia y piden a las autoridades acceder a las cámaras de seguridad de la zona para identificar plenamente al responsable del crimen. La Policía Nacional y el Ministerio Público continúan con las investigaciones para esclarecer este caso que ha generado indignación entre estudiantes, amigos y vecinos del sector.
1: Este crimen ha pasado en pleno centro de Lima, en la misma avenida Wilson. Terrible realmente. Y parece que el asesino es alguien que funge pues de vendedor ambulante. Ahora que hay tanto vendedor ambulante, que venden pulseritas, que tratan de pegar a artistas en esa zona específicamente, finalmente terminó siendo un tremendo asesino. Esperemos pues que se le capture como corresponde. Nos vamos hasta Lima Este, han capturado a la banda El Clan del Norte. Estos sicarios extorsionaban, para variar, a empresas de transporte.
13: El Clan del Norte, hermano. El Clan del Norte, maldito.
3: Tras un importante operativo realizado en el contexto de la puesta en vigencia del Plan de Seguridad Ciudadana 2026, da resultado positivo para la detención de los integrantes de la banda criminal denominada El Clan del Norte, banda dedicada a la perpetración de actos extorsivos con acciones materiales, atentados en agravio de una empresa de transportes de ATE y Santa Anita, así como también de otros rubros comerciales, todo por la presunta comisión del delito de extorsión agravada, delito contra la seguridad pública, uso y porte de municiones y material explosivo, pero también delito contra la tranquilidad pública, banda criminal y otros.
12: También te clan del norte, muchachos.
14: Agarra,
12: para que esté claro, ¿ves?
14: Así se van a quemar toditos, becerro.
12: Becerro, míralo,
14: se van a quemar así, becerro, agarra.
3: La segunda intervención se desarrolló en la intersección de la calle Las Granadillas con la calle Las Guindas en ATE. La policía logró la captura en estos operativos de Marielis del Valle Fonseca Montel, de 25, de Venezuela. Noel Alfonso Medina Riera, de 28, también de Venezuela. Jennifer Corromoto Rubio Torres, de 35. Y Francisco Javier Nava Ángel, de 33, todos de nacionalidad venezolana. En el operativo, la policía pudo incautar un vehículo mayor tipo combi con placas de rodaje B1C577. También un vehículo menor motocicleta con placas de rodaje 0103JC, 5 teléfonos celulares con valiosa información, 4 tarjetas de entidades financieras, 2 cartuchos de dinamita, 6 municiones, stickers extorsivos, imágenes también fotográficos de vehículos combi.
15: Como tenemos conocimiento a través de los medios de comunicación, se hizo de conocimiento público 2 actividades presuntamente vinculadas a móvil extorsivo que produjeron daños materiales y también lesiones contra la vida y el cuerpo de la salud, vinculados a ataques a vehículos de transporte público, combis de la zona de Lima Este. Hechos violentos que activaron la denuncia reservada por parte de la División de Investigaciones de Extorsiones. Tenemos el cobro de 200 soles de inscripción por cada unidad móvil y el pago diario de 20 soles por vehículo, con aproximadamente 100 combis que hace una proyección de 2.000 soles diarios. Asimismo, las amenazas estarían vinculadas, como se dijo en un principio con los vídeos, a atentados producidos el 14 de mayo y el 18 de mayo del 2026 contra una línea de transportes de Lima Este. Posteriormente, se recibe en la División de Investigación de Extorsiones las denuncias con código de reserva de identidad que permitieron formalizar la investigación por el hecho extorsivo que se ponía de manifiesto a la policía y obviamente orientar la respuesta policial que corresponde.
3: La captura se da tras una denuncia con código de reserva por la presunta comisión del delito de extorsión en agravio de la empresa Transportes 505 con terminal en el distrito de Santa Anita. Hechos atribuidos a la banda criminal autodenominada el Clan del Norte, donde se advierte que la acción extorsiva no solo se expresó mediante amenazas, sino también a través de actos materiales, atentados contra los conductores de dicha empresa, exigiéndose el pago de una inscripción de 200 soles y pago diario 20 soles por vehículo bajo amenazas de muerte, no solamente de atentar contra la vida de los trabajadores, sino además también los propios usuarios. Producto de actos de investigación e inteligencia, se logró la captura de todos los integrantes de esta banda criminal de venezolanos denominados el Clan del Norte.
0: Vamos ahora hasta el Callao porque ha ocurrido y se han registrado intervenciones en el aeropuerto internacional. Sujeto pretendió sacar, atención, 119 cápsulas de cocaína en el estómago, al mismo estilo que alerta aeropuerto. Veamos.
8: La lucha contra el narcotráfico continúa en el aeropuerto internacional Jorge Chávez. La Dirección Antidrogas de la Policía Nacional informó que en lo que va del año, 31 burriers fueron detenidos cuando intentaban sacar droga del país. Esta vez, según la Derandro, los intervenidos son de distintas nacionalidades y transportaban más de 140 kilos de alcaloide de cocaína, con destino principalmente a Europa y Asia. Las modalidades utilizadas incluyen droga oculta en maletas, prendas de vestir, productos de aseo e incluso dentro del cuerpo de los llamados correos humanos. Un ciudadano peruano de 45 años fue detectado mediante un escáner corporal cuando se disponía a viajar a Brasil con destino final a Italia. Tras ser trasladado a un hospital del Callao, expulsó 119 cápsulas de cocaína que llevaba en el abdomen. La policía advirtió que esta modalidad pone en grave riesgo la vida de quienes aceptan transportar droga, además de enfrentar penas de hasta 15 años de prisión. Las autoridades mantienen vigilancia permanente en el terminal aéreo y continúan investigando a las organizaciones criminales que captan personas vulnerables para el tráfico internacional de drogas.
1: Seguimos en el Callao. La policía ha realizado una intervención y han caído los galgos del cono. Estos sujetos están implicados en asaltos y hasta en homicidios.
3: En un trabajo articulado entre la Dirección de Investigación Criminal de la DIRINCRI y el Ministerio Público, capturan a una peligrosa banda criminal. Se trata de la banda criminal Los Galgos del Cono, identificados como Bernardino Manuel Arquínigo Sampén, de 35, José Jean-Pierre Martínez Rivera, de 37, y Rutulio Catalán Segovia, de 49. Los delitos que se les imputa a esta banda criminal sanguinaria son los siguientes: asalto y robo a mano armada, marcas, delito contra la vida, el cuerpo y la salud, homicidio. Además, también se presume sicariato. Delito contra la seguridad pública por tenencia ilegal de armas de fuego. Delito contra la tranquilidad pública, banda criminal y otros delitos. Incluye banda criminal. La intervención y captura se desarrolló en dos puntos, tanto en el Callao y en el distrito de Magdalena. Bienes incautados: dos teléfonos celulares con valiosa información, una tarjeta bancaria, varias prendas de vestir de interés criminalístico, dos vehículos, uno de placa de rodaje A1N337 y B3T659, ambos utilizados para cometer robos, marcaje y asesinato. La policía también ha dado cuenta que los capturados tienen denuncias y antecedentes policiales y penales.
16: La Policía Nacional del Perú, a través de la División de Investigación de Robos, ha logrado otra importante captura, que es la desarticulación de una peligrosa, lesiva y sanguinaria banda criminal dedicada al asalto y robo a mano armada en la modalidad de marcaje. Esta persona había retirado solo la cantidad de 5.000 nuevos soles de una entidad bancaria. Se encontraba con su esposa transitando por la zona de Dueñas, en circunstancia que ingresaba a un mercado, era siendo vigilado. Se dirigió a una plaza a comer helado con su señora, que son dos personas jubiladas. Seguían siendo marcados y vigilados por estos criminales, quienes se encontraban a bordo en motocicletas y a pie. A raíz de este hecho criminal, esta unidad especializada, en perfecta coordinación con el Ministerio Público, se procedió a abrir una carpeta fiscal, con el fin de proceder a intervenir estos sujetos por el delito de contra la vida, cuerpo y la salud, producto del robo grabado cometido y por banda criminal.
3: Entre ellos figuran Bernardino Manuel Arquínigo Sampén, de 35, tiene denuncias en el año 2009 en el Callao por tráfico ilícito de drogas. José Jean-Pierre Martínez Rivera, de 37, tiene 7 denuncias, tanto en San Juan de Urigancho, Callao y Chorrillos, por tráfico de drogas, banda criminal, tenencia ilegal de armas de fuego y otros delitos. Mientras tanto, que también Rutulio Catalán Segovia, de 49, tiene 2 denuncias. Una por robo agravado en el Callao con fecha del 2024 y en el 2023 también en el Callao contra la libertad sexual. Cabe indicar que los detenidos integrarían a esta banda criminal dedicada al asalto y robo a mano armada en la modalidad de marcaje y reglaje de usuarios que hacen retiro de sumas de dinero de entidades bancarias de los centros comerciales tanto de Lima, Lima Norte y Callao. Para la ejecución de las actividades ilícitas, hacen uso de armas de fuego, despojando a sus víctimas del dinero y sus pertenencias, utilizando vehículos, automóviles con la apariencia de taxi, colocando placas y mandadas falsificadas para evitar su identificación y pasar desapercibidos, teniendo dentro de sus agraviados a quien en vida fue Ronald Wilfredo Zamudio, hecho ocurrido el 26 de febrero de este año en la avenida Morales Duárez, 2815, cercado de Lima, tras haber retirado dinero en efectivo de una entidad financiera de un centro bancario en Lima Norte. También presume la policía que esta banda estaría inmersos en Sicariato.
0: Vamos ahora a las noticias internacionales que ha pasado en los Estados Unidos. Protestas bajo protección. En New Jersey han creado zonas seguras para manifestarse contra el servicio de inmigración norteamericana. Veamos.
17: Entre gritos, pancartas, gases lacrimógenos y enfrentamientos verbales, frente a un centro de detención de inmigrantes en Nueva Jersey, las protestas contra las políticas migratorias del gobierno de Donald Trump continúan creciendo. La situación llevó a la creación de una zona protegida para garantizar protestas pacíficas frente al centro de detención por parte de la gobernadora de Nueva Jersey, Nikki Sherrill. Según explicó, busca evitar tragedias como la ocurrida en enero en Minneapolis, cuando dos ciudadanos estadounidenses que protestaban contra redadas migratorias murieron a manos de agentes federales. Este lugar se ha convertido en un punto de encuentro para quienes buscan apoyar a los inmigrantes retenidos dentro del recinto. Algunos detenidos incluso han iniciado huelgas de hambre. Entre las acusaciones figuran comida en mal estado, falta de atención médica y agresiones. Mientras tanto, líderes comunitarios y religiosos acusan a la agencia de actuar con excesiva dureza y de contar con enormes recursos para llevar adelante sus operaciones. La preocupación crece además por la situación de los miles de migrantes detenidos en todo el país. Y así, entre protestas, denuncias y operativos policiales, Nueva Jersey se ha convertido en el reflejo de una discusión sobre política migratoria que atraviesa Estados Unidos.
0: Nuevo golpe al narcotráfico con Colombia. En Colombia específicamente han incautado 101 kilos de cocaína en el puerto de Santa Marta.
17: Un cargamento que buscaba cruzar el Atlántico rumbo a Europa fue detenido antes de salir de Colombia. El hallazgo se produjo en medio de las acciones de la estrategia denominada Esmeralda Plus. La policía logró la incautación de 101 kilogramos de clorhidrato de cocaína en el puerto de Santa Marta, que tenía como destino la ciudad de Amberes en Bélgica. La droga permanecía escondida entre los compartimientos del contenedor con la intención de pasar desapercibida. Sin embargo, la intervención policial permitió detectar el cargamento antes de que abandonara el puerto colombiano. El operativo afecta las finanzas del narcotráfico en más de 554 millones de pesos. Además, se evitó que unas 252.620 dosis llegaran a los mercados ilegales de consumo. Así, una carga que pretendía salir camuflada hacia Europa terminó bajo custodia de las autoridades colombianas.
0: 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Más adelante estaremos con el tigrillo Carlos Alberto Navarro con los deportes y, por supuesto, con Philly Butter con todos los detalles específicos que se desprendieron ayer del debate entre Keiko Fujimori y Roberto Sánchez. Los rezagos y efectos de el debate, lo que nos dejó el debate presidencial de ayer. Pausa breve y volvemos.
3: Y 41. 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
29: 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Cinco y 44.

0: para distender un poco estas alturas del programa, 5 de la mañana con 44 minutos, vamos a ir con biografías. Y biografías tiene hoy la particularidad de tener a una de las grandes cantantes de la historia de la música hispanohablada. Estamos hablando nada más y nada menos que de Rocío Jurado. Ya más adelante con Philly Bate tendremos toda la demagogia vista ayer en el debate. Vamos con biografías.
1: Biografías en PBO. María del Rocío Trinidad Muedano Jurado. Rocío Jurado dejó los estudios para aprender costura cuando todavía era una niña. Se inició en el mundo del espectáculo como cantaora de cuadro, hija de un zapatero artesano, gran aficionado al cante, que a veces organizaba fiestas en las que Rocío comenzó a cantar de niña. En 1958 ganó su primer premio en Radio Sevilla, en el Teatro Álvarez Quintero. Acompañada de su madre, se trasladó a Madrid, donde comenzó a trabajar en el cuadro del tablao El Duende, de Pastora Imperio, y más tarde junto a Manolo Caracol en su tablao Los Canasteros. Al triunfar en la canción española, se alejó del cante. Actuó en películas como Los Guerrilleros con Manolo Escobar. En 1966 protagonizó Proceso a una estrella y En Andalucía nació el amor. A finales de la década de los 60 fue nombrada Lady España y Lady Europa. En 1974 lanzó su disco Amor Marinero y un año después Soy de España. Su consolidación llegó con De Ahora en Adelante, de 1978. En junio de ese año, falleció su madre. La pérdida sumergió a la cantante en depresión, pero se recuperó con más éxitos como Señora, Como una ola, Desde dentro o Paloma brava. En el 2001, publicó La más grande, un recopilatorio con sus mejores y más recordadas canciones. Unos meses antes de morir, veía la luz Rocío Siempre, otro álbum recopilatorio. En el 2003, presentó su último disco, Hierbabuena y Nopal. El 17 de septiembre del 2004, Rocío Jurado confesó que la enfermedad que la llevó al hospital y a una grave intervención era cáncer de páncreas. Rocío Jurado falleció a las 5 y 15 de la mañana del 1 de junio del 2006 en su domicilio de Madrid. Biografías en PBO.
0: Una de las más épicas intérpretes, cantantes, impresionante la voz de Rocío Jurado. Vamos ahora con Avance Digital. A ver, Jessica.

0: entrar directamente a esa pelea. Y lo está haciendo con el Yangwan U9, un hiperauto eléctrico capaz de acelerar de 0 a 100 kilómetros por hora en poco más de 2 segundos, hacer saltos con suspensión y acercarse a los 500 kilómetros por hora. El Yangwan U9 es un superdeportivo eléctrico desarrollado por BYD bajo su marca de lujo Yangwan. Tiene 4 motores eléctricos, tracción independiente en cada rueda, más de 1.300 caballos de fuerza en su versión base y una arquitectura de 800 voltios. Pero lo más loco no es la potencia, es su tecnología de control dinámico. El U9 utiliza un sistema llamado Disus X, una suspensión activa capaz de modificar individualmente cada rueda en tiempo real. Gracias a eso, el auto puede estabilizarse a alta velocidad, compensar pinchazos, bailar e incluso hacer pequeños saltos verticales. Sí, literalmente despegar las 4 ruedas del suelo. La gran noticia es que China ya no solo compite en autos baratos o eléctricos urbanos, ahora busca entrar al territorio más exclusivo de la industria automotriz, los hiperautos extremos, y el Yangwan U9 Extreme incluso rompió récords recientes. Alcanzó casi los 500 kilómetros por hora y logró bajar de los 7 minutos en Nürburgring para un eléctrico de producción. ¿Y qué tiene que ver Ferrari? Todo esto ocurre cuando Ferrari acaba de entrar oficialmente al mundo eléctrico. La marca italiana presentó recientemente su primer modelo totalmente eléctrico llamado Ferrari Luce. Y esto marca un momento histórico, porque durante décadas Ferrari defendió el sonido y motores de combustión como parte esencial de su identidad. Ahora incluso Ferrari entiende que el futuro del alto rendimiento también será eléctrico. Lo interesante es que esta nueva competencia ya no solo se trata de motores, ahora importa el software, baterías, inteligencia artificial, aerodinámica activa y sistemas electrónicos avanzados. Y China está avanzando extremadamente rápido en esas áreas. Hace algunos años parecía imposible imaginar un hiperauto chino compitiendo contra Ferrari o Bugatti. Hoy ya está ocurriendo. Y mientras Ferrari intenta adaptarse a la era eléctrica, China está demostrando que no solo quiere fabricar autos del futuro, también quiere dominar el segmento más extremo y exclusivo del planeta.
1: Porque la tecnología avanza y tú avanzas con ella. Yo soy Jessica Pocket y esto fue Avance Digital, solo aquí en PBO.
2: Ferrari Autos Eléctricos.
3: ¿Qué tal?
2: El fin del mundo está cerca.
3: La tecnología.
2: La característica de Ferrari, pues son sus motores y su capacidad, pues, automotriz, ¿no? Ya si Ferrari le entra a los autos eléctricos.
3: Eso. Imagínense. Los chinos, ¿no? Pero yo creo que en el tiempo la tecnología china viene, digamos, un poco pretende, entiendo yo, sepultar esta idea, ¿no? De que los chinos, pues, son malos, pues. Compra un auto chino, te vas a quedar botado. Yo creo que eso pretende la tecnología china hoy en día, que creo yo, sí hay que reconocer que ha evolucionado.
2: Así es.
3: Grandes marcas norteamericanas ya se han aliado a marcas
2: chinas. Claro, los chinos están aliando, claro, con marcas alemanas,
3: americanas
2: y todo.
3: Así es.
2: Vamos a ver qué pasa, porque los chinos le mueven la aguja a todos, hasta Ferrari. Ya está quedando claro. Nos vamos con el doctor Armando Macé, que reaparece aquí en PBO Noticias con su secuencia médico de guardia. En esta oportunidad nos tendrá todos los detalles de lo que es un síncope. ¿Sabe usted qué es un síncope? Pues se lo explica el doctor Armando Macé.
4: Hola, queridos amigos, nuevamente tu médico de guardia, el doctor Armando Macé. Hablemos del síncope, que es algo que tú debes de saber. El síncope es la pérdida de conciencia transitoria, muy poquito tiempo. La persona se desconecta en segundos, 6, 10 segundos, no más que eso. Pero hay una pérdida de la conciencia. Y esto se puede deber a muchas causas. Una causa, por ejemplo, que es muy común en las personas de la tercera edad, es que pierden esa habilidad del

0: control del flujo sanguíneo. Porque si la persona ya tiene a su edad, los vasos sanguíneos están endurecidos por la cantidad de aterosclerosis que hay. Por lo tanto, la sangre no llega tan rápido al cerebro. Cuando esta persona está reposando, echada o relajada en un sillón y se para de un momento a otro. Al pararse de un momento a otro, ¿no?, la sangre no llega a la misma velocidad al cerebro y entonces el cerebro entiende que si no hay sangre, se desploma, ¿no? Hay mareos, ¿no?, hay sensación de vértigo y eso es muy, pero muy común en los pacientes de 70, 80 años. La recomendación ahí es lo que tienes, se hace el descarte de todo, se hace el diagnóstico y se le dice a la persona: no te pares bruscamente, primero siéntate, incorpórate y después te levantas y se acabó con el problema. Hay otros que son por reflejo, por ejemplo, hay personas que ven sangre e inmediatamente se desmayan. ¿Por qué? Porque al tener ese impacto hay una dilatación de los vasos. Si hay una dilatación de los vasos, por un efecto parasimpático, se ha asustado la persona, se dilatan los vasos y si se dilatan los vasos, la presión arterial cae. Si la presión arterial cae, hay una menor perfusión cerebral y el paciente se desconecta. Cuando cae, bueno, al estar echado, la sangre nuevamente se nivela, llega la sangre al cerebro rápidamente y la persona se reincorpora. Esa es la otra causa común, que es una causa refleja. La otra es la psicógena. Hay mucha gente que por llamar la atención simula que hay una pérdida de atención, pero por llamar la atención. ¿Cómo te puedes dar cuenta de que hay una simulación? Por lo general, el paciente cierra los ojos y cuando tú se los quieres abrir, como él está despierto, no deja abrir el ojo y vas a sentir una resistencia. Es diferente que cuando tú tienes un síncope de verdad, el ojo está totalmente suave y permite ser manipulado, o está entreabierto porque así es el cuadro. Así que no te dejes engañar. Por otro lado, el paciente que simula una caída nunca se chanca ni se golpea porque se acomoda para caer, ¿no?, y está en una posición más o menos cómoda. Entonces, el síncope es una pérdida de la conciencia por muy breve tiempo, solamente segundos, y que básicamente es algo que no tiene mayor gravedad. Cuídate.
1: Vamos a ir a la pausa. Más adelante va a venir el tigrillo Carlos Alberto Navarro con los deportes. Y reitero, más adelante también Philip Butler con todo el desarrollo de lo que fue el debate presidencial ayer entre Keiko Fujimori y Roberto Sánchez. Esta es la semana de las elecciones. El domingo 7 de junio, el mismo día en que conmemoramos la batalla de Arica en la inmolación del coronel Francisco Oronesi. Así que esta es una semana de reflexión y donde usted debe tomar en cuenta todo lo que ha visto, ha escuchado y lo que tiene usted mismo que también preocuparse por investigar en torno a los candidatos que se presentan. Vamos a ir a la pausa y venimos con más aquí en PBO.
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Ya viene el tigrillo Carlos Alberto Navarro con los deportes, ¿eh? Va a hablar también de la final de la Champions del día sábado. Campeonó finalmente el PSG. Más fea la final. Una de las finales más feas que he visto en mi vida. ¿Qué opinará el tigrillo? No lo sé. Vamos con historias que inspiran. La historia del abuelo George. ¿Quién es él? Es un señor, atención, Miguelito, que con 102 años, él quiere seguir trabajando. Veamos.

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1: Con más de 100 años, este personaje decidió no dejar atrás sus sueños. Soy Sandra Ramírez y esta es la historia del abuelo George.
2: ¿Qué haría usted a los 102 años? Mientras muchas personas imaginan esa etapa como un tiempo de descanso absoluto, George Straussman tiene una respuesta muy distinta. Trabaja en la empresa familiar, conduce su propio automóvil, asiste a clases, escribe poesía, crea piezas de cerámica y sigue buscando nuevos desafíos, porque para él ese es su sueño. Tenía más de 90 años cuando empezó en la alfarería, y a los 102 continúa perfeccionando su técnica. George asegura que siempre ha disfrutado trabajar con las manos, y la cerámica le dio la oportunidad de seguir aprendiendo. Sus profesores y compañeros lo describen como una persona disciplinada, curiosa y comprometida, destacando que lo más admirable no es su edad, sino su deseo constante de mejorar. Porque a pesar de haber cumplido más de un siglo de vida, George no se conforma con lo que ya sabe. Para él, el objetivo no es alcanzar la perfección, sino seguir creciendo. Y a sus 102 años, continúa levantándose cada día con la misma pregunta: ¿qué puede aprender hoy? Y quizás esa sea la verdadera obra maestra que ha construido a lo largo de su vida. No una vasija de cerámica, sino una actitud que demuestra que nunca se es demasiado viejo para seguir descubriendo nuevas pasiones.
1: Esa fue la historia del abuelo George, quien nos recuerda que no importa la edad para cumplir tus sueños. Así que con esa historia de inspiración, comienza bien el día en PBO.
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3: A ver, vamos ahora con las efemérides. Vaya, ¿qué tales mujeres hoy, Quique Bravo, ¿eh? En las efemérides? Tremendas figuras, cada una, sí, ¿no? En su
4: las,
3: rubro.
4: Justo las tres mujeres.
5: Emblemáticas.
3: No, y son admirables porque tienen en torno a ellos gran talento. Por ejemplo, una fecha como hoy nace la señora Edith Barr, gran cantante de música peruana. Una fecha como hoy fallece Rocío Jurado, que la recordáramos hace unos instantes, ¿no? Y también de lo que ella, digamos, representaba para la música, digamos, española. Yo recuerdo esta presentación que tuvo junto a Lola Flores, ¿no? Uh-huh. Cuando se agarraron en un abrazo, como la quería Lola Flores, una eminencia, una cantante, pues figura de la música gitana española, ¿no? La quería, la adoraba a Rocío Jurado, ¿no? Decía, tú eres una piedra dura de Chipiona. Uh-huh. ¿Cómo la abrazó? ¿Cómo lloraron?
4: Es en un show donde la señora Lola Flores estaba en una de las mesas, ¿no?
3: En una de las mesas, claro. Le rendían un homenaje a Lola, sí, Flores. Y a ver, ¿qué decir de Marilyn Monroe? Justo ayer estaba leyendo un artículo en la BBC donde, a ver, vaya que estas, digamos, historias o teorías conspiranoicas, ¿no? De la muerte de Marilyn Monroe, figura icónica de Hollywood, que en su momento se, digamos, especuló que tendría una relación con los hermanos Kennedy.
4: En realidad era lo que había pasado y por eso que el crimen de Marilyn Monroe, o crimen, o el suicidio, lo que usted crea conveniente,
3: claro,
4: especular, nunca fue detallado. Exacto. Específicamente.
3: Un misterio, ¿no? Se habla hasta de un presunto suicidio. Así todo es. Eso, ¿no?
4: Nunca quedó claro el asunto, claro, de Marilyn Monroe.
3: Pero lo que ha revelado, lo que he leído en este artículo interesante, ¿no?, de la BBC, es que habría sido perseguida por el FBI porque Marilyn Monroe tendría algunos vínculos con la izquierda. O sea, que fue de izquierda Marilyn Monroe, eso es lo que revelaría, bueno, revela, dice este artículo.
4: Hay varias teorías conspiranoicas realmente.
3: Exacto, ¿no? De lo que envuelve a esta enorme, tremenda figura como lo fue Marilyn Monroe. Aquí están las efemérides en la voz, por supuesto, de Quique Bravo. Adelante.
6: Hola, ¿qué tal? ¿Cómo están? Estas son las efemérides para hoy aquí en PBO Noticias. ¡Empezamos!
7: Un día como hoy nace la popular actriz estadounidense Marilyn Monroe. Ella nació en el año 1926 y en algún momento fue la bomba sexy del mundo. Les cuento un poco de su historia. Nace la popular actriz estadounidense Marilyn Monroe un 1 de junio del año 1926. Su nombre real, su nombre de pila, era Norma Jean Mortenson, conocida luego como Norma Jean Baker, y luego finalmente por su nombre artístico Marilyn Monroe. Fue actriz de cine estadounidense, una de las más populares del siglo XX, considerada como un ícono pop y un símbolo sexual de la época. Y un día como hoy fallece Rocío Jurado. Esto pasó en el año 2006, una de las grandes de la música hispanohablada, del canto hispanohablado. Les cuento. María del Rocío Trinidad Mohedano Jurado, ese era su nombre de pila, nació en Cádiz un 18 de septiembre del año 1946 y falleció en Alcobendas, Madrid, un 1 de junio de 2006. Cantante española de fama internacional que se especializó en géneros musicales como la copla andaluza y el flamenco. De los años 70 y 80 son sus éxitos más inconfundibles. Y Amanece, Como una ola, Lo siento mi amor, Señora, Como yo te amo, que en algún momento también cantó Rafael, Ese hombre que tú ves ahí, la canción evidentemente de Rocío Jurado, Se nos rompió el amor, Muere el amor, que incluso fue versionada en salsa por José Alberto del Canario. Ella lamentablemente falleció de cáncer de páncreas a los 62 años y se informó que lamentablemente no había podido salir adelante con el tratamiento que estaba realizando.

un día como hoy también nace la cantante criolla Edith Barr. Ella nació en el año 1936, una de las mejores cantantes de la historia femenina, de la historia de la música peruana. Le cuento. Edith Barr García nació un 1 de junio de 1936, reconocida cantante criolla peruana con más de 60 años de carrera artística. Ella también es conocida con el seudónimo de la Flor Morena de la canción criolla. No hay lugar en el mundo donde no hayan conocido a Edith Barr. Ella es una de las más grandes intérpretes de la canción peruana. Su interpretación de clásicos de la música criolla como José Antonio, canción con la que se identifica incluso internacionalmente, Señor Manuel y La Flor de la Canela, y todo el repertorio que Edith Barr cantaba de la marinera limeña, en la que destacó siempre, marcaron su trayectoria, cuyo inicio se remonta al año 1952, cuando apenas contaba con 16 años y todavía incluso estaba en el colegio. Con el tiempo, la dulce y sonora voz de Edith Barr, así como su peculiar estilo elegante y alegre, la convirtieron en una de las mejores cantantes de las composiciones de grandes, Chabuca Granda, Felipe Pingo y Augusto Polo Campos, que son además los tres mejores compositores de la historia del Perú.

0: efeméride hoy 1 de junio. Deje sus comentarios y comparte este video si le gustó. Me voy. Chao. Es cierto, no se sabe mucho de la actual situación de la señora Edith Barr. Hoy cumple 90 años.
1: 90.
0: Esperemos que esté bien de salud y que su familia pues esté alrededor de ella acompañándola pues en esta etapa ya final de su vida. Esperemos que esté muy bien la señora Edith Barr, la cantante más importante de música, creo, la más elegante de los últimos tiempos. Vamos a ir a la pausa. Luego de la pausa viene el tigrillo Carlos Alberto Navarro con los deportes. Y más adelante estaremos con todos los detalles de lo que fue el debate presidencial a una semana de las elecciones, que son este domingo 7 de junio. Verifique su mesa de votación, ¿ah? Porque el Jurado Nacional de Elecciones y la OMP en coordinación, yo creo que los dos trabajan para el mismo norte, han variado algunas mesas de votación. Atención con eso.
1: Quique, es muy importante lo que mencionas. Atención, a ver, nuevamente, ¿no? A ver, una estupidez de la OMP o del Jurado Nacional de Elecciones, que a estas alturas digan, no, ¿saben qué? Van a cambiar, han variado muchas, digamos, direcciones. Usted puede darse con la sorpresa, de repente, ponte mucha gente que no está al tanto porque tiene muchas cosas que hacer, Quique.
0: Claro.
1: Ya, y por ejemplo, va a ir el mismo día de la votación y va a verificar que le han cambiado de mesa.
0: Así es.
1: Esa persona, ¿qué va a hacer? ¿Va a ir al otro lugar de votación a perder una hora y media más?
0: Porque este cambio de mesa puede ser de una de estas mesas de la serie 900.000.
1: Exacto, ya.
0: Y ahí tengo que trasladarme en burro, en acémila, en qué sé yo, hasta el otro nuevo local.
1: O sea, ¿qué pretenden? O sea, increíble. No, a ver, por sentido común, tú eres, a ver, un funcionario competente de la OMP, Quique Bravo. Se supone que, ¿no? Hay un acuerdo por sentido común, el lugar, ya bueno, tratas con algún representante, administrador de local, institución, colegio, qué sé yo. Señores, por sentido común, ya el mismo lugar de la primera vuelta va a ser usado para la segunda.
0: Como siempre ha sido.
1: Claro, como siempre
0: como
1: ha sido.
0: Siempre ha sido. O sea, a pesar de los problemas que hubieron en la primera vuelta, que hubo en la primera vuelta.
1: ¿Cuál es
0: siempre
1: el problema?
0: Ha sido. Lo han cambiado. Increíble. Han cambiado varias mesas. Así que atención, verifique.
1: Atentos, por favor.
0: Su local de votación.
1: Exacto.
0: Vamos a la pausa y venimos primero con los deportes y luego seguiremos renegando con el asunto de las elecciones.
2: Seis y once. 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
10: No hay duda, en el Perú estamos bendecidos. Nuestra abundante tierra fértil, diversidad de climas y una inigualable sabiduría ancestral nos consolida como una potencia agrícola exportadora en América Latina. A nadie le quedan dudas que la agricultura peruana tiene enormes oportunidades de crecimiento sostenible. Por ello, diversas alianzas estratégicas apuestan por la convivencia entre la agricultura y la minería, otra de nuestras principales actividades generadoras de empleo. La agricultura es un motor de alto impacto económico. Basta con ver nuestros cultivos en los mercados convertidos en un festín visual y un homenaje a la fertilidad. Gracias a nuestros bravos agricultores, más de 34 millones de peruanos nos abastecemos a diario con variados alimentos. Como dijimos, nuestros cultivos nacionales son el resultado de una mezcla de arduo trabajo, tradición y tecnología moderna, crucial para la economía y la seguridad alimentaria. Actualmente, el desafío es potenciar el crecimiento de nuestros campos y desaparecer los mitos que aseguran que existe un conflicto entre la minería moderna y la agricultura. Se ha demostrado que la explotación minera responsable no agota ni contamina los recursos hídricos tan importantes para el desarrollo agropecuario. La agricultura nacional genera más de 4 millones de puestos de trabajo, lo que representa más del 20% de la población económicamente activa. Es evidente que la labor de nuestros campesinos es vital para la economía del país. 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
1: Amigas y amigos, ¿cómo están? Un saludo en Quique, nuevo lunes y nuevo mes, primero de junio. Arranca el mes de mundial, cosa que no es de tanto interés, digo, para los peruanos, ¿no? En vista de que no vamos a estar presentes. A él sí le interesa porque Quique no es tan peruano que digamos entonces. Amigas y amigos, semana que deja una tabla, la tabla de colocaciones ya terminada porque se acabó y punto. Se acabó el torneo de apertura, ladies and gentlemen. Paréntesis, la selección debe haber partido ya o está por partir rumbo a Miami. Pero vamos con lo que dejó la última fecha. La última fecha en el que Alianza Lima, no puedo decir el campeón, el primero en apertura, logra un empate ante el Cusco Fútbol Club, el equipo del Pirata, lo que iba a ser el partido más expectante del año. Mira, ante el equipo de Cajamarca, y quien convierte, Betancur se va por la izquierda. Recibe un pase de barco, claro, a 30 metros atrás. Y Betancur se lo va llevando, se lo lleva. ¿A quién? Al Rayo. Rayo contra Rayo. No, es que la cancha dice, ya somos campeones. ¡A su madre! Le sacó 2 metros. Oye, en 3 metros le sacó 2, ¡qué velocidad! También, pues, Rayo contra Rayo, pues, ¿qué cosa quiere? Pero Alianza Lima esperó hasta el segundo tiempo para convertir a través de quién, del hombre de $1.600.000, metiendo goles al final del campeonato. Ah, porque ahora sí le dan la oportunidad a Girotti, que empalma cruzado con Guacha inclusive. Ese gol vale doble, dice Girotti, que por supuesto ahora se siente más tranquilo. Dice, bueno, ya le quedan solamente 5 meses a Paolo, ya deberé jugar yo, ¿no? Dice Girotti. En fin. Pero Alianza Lima juega con el Fútbol Club Cajamarca. ¿Y quién es el más asediado? El Pirata. Se va de Alianza entre aplausos. Se va de Fútbol Club Cajamarca, entra y se molesta, está declarando. Uno le pregunta, ¿te vas a gritar? Todavía no he terminado de responder. Se pone serio, se pone el Pirata, que dice que, miren, me han llamado de Panamericana Televisión para hacer el nuevo programa Aló Gisela, porque todo el mundo me llama.
2: No, mañana vamos a resolver la situación. Este fue mi último partido en FC, ya lo hablé con la dirigencia, estamos conformes con cómo se dieron las cosas. Por ahí los objetivos de un principio no se cumplieron, pero sí dejamos todo y el compromiso estuvo desde el día 1. Y me voy tranquilo y agradecido con... Pará, estoy hablándome. Me voy tranquilo y agradecido con el club por la oportunidad y bueno, esperemos en un futuro volver a encontrarlo, ¿no? Hoy se muestra que con paciencia las cosas mejoran.
3: ¿Tu futuro de cristal?
2: No sé, todavía tengo varias llamadas y esperando primero resolver la situación de acá.
1: Ahí está, escucha. Y bueno, me están llamando de todas partes. Y sí, como no tengo identificador de llamadas, a veces no respondo porque no conozco. Tranquilo, Pirata. ¿Tú crees que Pirata va a ir a Cristal, Quique? Mira, escuchen, cuando me trata con desdén, Quique, me dice, no, así nos vamos en la cabeza. No. Ya vete rápido, por favor, que hoy día viene Félix con todo lo que ha pasado ayer en el debate. Claro que sí. Y nosotros estamos a la expectativa. Universitario Deportes, el tricampeón se va diluyendo. Juega con Huancayo. Gustavo Peralta y Coelho anuncian ante el partido que Peregueda se retira del fútbol. ¿What? Cosa rara, ¿no? Cosa rara. ¿Qué? Que un jugador que tiene contrato todavía se vaya del fútbol. El primer gol es de Alex Valera. Alex Valera. Como le dicen Nazario. No mete uno, mete 2 goles. Y Nazario se lesiona. Y no va a ir con la selección. Qué increíble esto. Bueno, Martín Pereguedes anuncia el retiro. Este es el segundo gol de Universitario. Luego vendría la anotación de Magallanes, de Piero Magallanes, quien coloca el descuento para los huancaínos. En una noche en que, miren, las tribunas no están como siempre, era la última fecha. Lo que pasó en los últimos años de Universitario, en los últimos 3 años, que fue que la última fecha fue a reventar. ¿Ah? A reventar. Aquí está el gol de Piero Magallanes, el hijo de Minaguito. Un saludo para Alex Magallanes. Y Martín Pereguedes se despide, se retira. Hasta aquí me trajo el río. Lo entrevista a Gustavo Peralta y Coelho.
4: Feliz de poder haber aportado un granito de arena a la historia del club y nada, ahora hay un hincha más de afuera, así que nada, contento por todo y por haber estado con este grupo que es fantástico.
5: Contar de tu decisión.
4: Es una decisión que vengo tomando hace un tiempo, pero nada, básicamente es los últimos años han sido duros porque soy un poco familiero y me gusta estar con mis hijos y nada, habíamos tomado la decisión de que ellos vayan para allá y bueno, este semestre pensé que iba a ser un poco más fácil, pero la verdad que se me hizo muy difícil y nada, ahora por un lado triste porque me voy, porque nada, voy a extrañar mucho a mis compañeros, al club.
5: ¿La decisión es retirarte del fútbol?
4: Es lo más probable, sí.
1: La selección de fútbol, la Federación de Fútbol, tiene que emitir un comunicado y dice: Valera no va a poder viajar con nosotros y va Max Loren Castro. ¿Pero qué pasó con Valera? Así sale Valera del camarín de Universitario en el Monumental. Vean ustedes. O sea, se está agarrando la cintura. Sí, escúchame. Y lo van, le van abriendo camino a Alex Valera, apoyado en uno. También va Menú adelante por si acaso, no vaya a ser un carrito chocón, algo que se le cruce en el camino. Es fuerza de choque Menú. Y se va yendo Alex Valera, desconvocado de la selección para el viaje a Miami, para enfrentar a Haití. Luego enfrentará a España. Alex Valera no está, Max Loren Castro lo reemplazará. Vamos con fútbol del equipo que queda segundo en la tabla de colocaciones, los Chancas. El equipo de Andahuaylas logra un partido de 4 goles que lo debió asegurar porque Yarlín Quinteros, abriendo el marcador a los 6 minutos y cuando termina el primer tiempo, vuelve a anotar el propio jugador Yarlín en tarde de sol en Andahuaylas, dando una temporada la más importante de todas las que ha tenido este equipo de Andahuayla. 2-0, ya estaban los 3 puntos en la bolsa. Se fue el sol, Quique. Aparecieron las nubes. Se oscurece el equipo de los Chancas y descuenta para UTC Núñez. Ojo que UTC se bate partido a partido para mantener la categoría y el segundo es un cabezazo de Huerto. Se quedaron parados los defensas centrales y nos vamos rápidamente al Cusco porque ya viene Phil Butters con todo el comentario, análisis, entrevista. Atención, tranquila, mi querida Shauni, porque en Sporting Cristal con Cienciano del Cusco, el partido termina 3-2, con goles de Lutiger, Zúcar y Hover. También, por supuesto, para el equipo de Sporting Cristal había adelantado Santana y había vuelto a colocarse bien este muchacho Max Loren Castro, que ha sido convocado y es una manera de premio, ¿no es cierto?, para lo que significa el aporte para Sporting Cristal. ¿Tenemos más, mi querida Shauni Max, o vamos con la tabla? ¿Una más? Ok, y vamos con la tabla. Porque en Arequipa hay arequipeños y hay un equipo que se llama Melgar. Y Melgar, que empezó ahí tambaleando, gana 3-1 a la Alianza Atlético Sullana con goles del Berni, que sigue metiendo goles, no hay nada acá. Yo creo que lo va a pasar al Checho. Vidales. Y también el propio Johnny Vidales cuando el partido estaba por terminar. Pero no fue fácil para Melgar, porque le empataron 1-1, o lo adelantaron 1-0, luego empató 1-1 y se fue 3-1. Y es ¡chimpum! Callao, el Boy se va del descenso, digo. porque ganó por 1-0 con gol de López a Comerciantes Unidos. Qué difícil. El Pampa Viallo no va a seguir dirigiendo o ya no dirige al equipo de Comerciantes Unidos y se le vendrá la racha. Le están jalando de las patas a este Comerciantes Unidos de Cutervo. 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Escúchame, el café entra al cuerpo y el café ese. El café es el dulce dentro del cuerpo de Quique. Así es la nuez. ¿Qué quieres que te diga? ¡Chimpum! ¡La tabla! ¡Miren la tabla! ¡Miguelito, tu sueño, Miguelito! Alianza primero. Campeón para Miguelito es campeón. ¡Campeón! 40 puntos. Le lleva 6 a los Chancas, que tiene 34. Le lleva 7 a Cienciano, que tiene 33. Miguelito, sonríe, Miguelito. Le lleva 11 a Universitario de Deportes. Le lleva 12 a Melgar. Le lleva 13 a Cusco.
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1: ¡Oh, a su madre! 21 puntos le lleva Sporting Cristal. 21, no. No me vengas a corregir al aire, por favor, oye. Último, mira el descenso, Dios. ¡Oh, my God! Como decía el tío. Juan Pablo, amigo, el Perú está contigo. 16 puntos. Huancayo, 16. Grau, 16, pero salvándose por diferencia de goles. El equipo del Pirra, te dice, por si acaso yo dejé al equipo en primera. 17 puntos, un punto más que los descendidos. Moquegua, 2 puntos más. UTC, 2 puntos más. Cristal, 3 puntos más que el descendido. O que el que descendería, perdón. Sport Boys, con 20 puntos. A 4 puntos. ¡Chimpum! Pero escúchame, está a 4. Mira desde dónde tienen 5, desde el octavo puesto. Hay solo 5 diferencias con el descenso. Y ahora sí, nos vamos a lo que fue el día sábado, la final de la Champions. Porque fue un partido inolvidable, claro, para lo del PSG. A mí no me gustó. Amarró, pero ¿qué quiere, pues, hermano? Así es la vida. Lo curioso de todo esto es que el cuadro del PSG perdía 1-0 y la tenía. Y Arsenal se defendía hasta que llega el penal. ¿No es cierto? Havertz había adelantado para el Arsenal. Luego viene Dembélé para ejecutar el disparo de penal. Ahí lo toma Barasgelia. Penal, dice con su dedito. Ahí cobra. Y va el zancudito. El zancudito dispara y gol, empata y cambia el partido. Ya Arsenal comienza a atacar. O sea, miserable. Bueno, y PSG al final, en una definición desde el punto de penal en el que falla Eze, pero también Nuno Méndez. Y en el último penal, cuando iban 4-3, viene Magalhães, Gabriel Magalhães, para enviar la pelota un metro más arriba de donde le envió Cuevita en el 2018. ¿A dónde la mandó este desgraciado? Oye, sale de foco. Es más, hasta el camarógrafo se molesta porque mira. ¡Oye, ya me... ¡Se perdió la pelota!
7: ¡Dios mío!
1: Y se lamentan. Celebran los de PSG. Luis Enrique salta. Vibra de emoción. Budapest se viste de azul y rojo. Y la Champions ha culminado. Ladies and gentlemen, yo también me tengo que ir, mi querido Quique Bravo y Prado. 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Viene Philly Butters and Riva de Neira aquí en PBO TV y en PBO Radio, la radio con.
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15: No hay duda, en el Perú estamos bendecidos. Nuestra abundante tierra fértil, diversidad de climas y una inigualable sabiduría ancestral nos consolida como una potencia agrícola exportadora en América Latina. A nadie le quedan dudas que la agricultura peruana tiene enormes oportunidades de crecimiento sostenible. Por ello, diversas alianzas estratégicas apuestan por la convivencia entre la agricultura y la minería, otra de nuestras principales actividades generadoras de empleo. La agricultura es un motor de alto impacto económico. Basta con ver nuestros cultivos en los mercados convertidos en un festín visual y un homenaje a la fertilidad. Gracias a nuestros bravos agricultores, más de 34 millones de peruanos nos abastecemos a diario con variados alimentos. Como dijimos, Nuestros cultivos nacionales son el resultado de una mezcla de arduo trabajo, tradición y tecnología moderna, crucial para la economía y la seguridad alimentaria. Actualmente, el desafío es potenciar el crecimiento de nuestros campos y desaparecer los mitos que aseguran que existe un conflicto entre la minería moderna y la agricultura. 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
7: 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Seis y 40.
16: Es verdad, buenos días, son 6:40. Gracias por estar en el Facebook de PBO, gracias por estar en el canal de YouTube de PBO. Gracias por comentar, compartir, por darle like. ¿Qué le pareció el debate? Esa es la pregunta. ¿Quién ganó el debate? Opine usted libremente en el Facebook de PBO, en el canal de YouTube de PBO, YouTube. ¿Qué le pareció el debate? ¿Quién ganó el debate? Vamos a dar un resumen para que usted, si es que no lo vio o si es que no lo vio completo, se forme una opinión. Gracias por ingresar a nuestras redes sociales, @PhilipPattersPerú. Ahí vamos a dar también nuestra opinión de quién ganó el debate, porque el debate ha tenido varias partes también. O sea, no todo el mundo tiene que haber ganado el debate contundentemente, sino a usted le parece que, no sé, que Sánchez ganó en tal cosa, que Keiko ganó en tal cosa, en seguridad ciudadana, en lucha contra el crimen, en corrupción, lo que sea. Así que gracias por estar viéndonos en Movistar, en Claro TV, en 267 versiones vía satélite. Gracias a la magia del satélite de Milton Sat, estamos en Cablevisión en Tumbes. Buenos días, Tumbes, son 6:41. ¿Qué tal conectar en Piura? Estamos en Piura. En Lambayeque estamos en Telecable Monsefú. Buenos días, Monsefú. ¿Qué tal en Netfiber Perú, en La Libertad, en Cable Andino? ¿Qué tal cómo andamos en Ancash? Aquí en Lima estamos en Fiber Pro, en Signal Perú, en Ica. Buenos días, Ica, son 6:41. En Cable Arequipa, en Arequipa, buenos días. 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Todos los celulares de Vitel tienen PBO TV, como todos los celulares de Claro en Claro Video, como todos los celulares de Movistar en Movistar Video. Gracias, muy buenos días por vernos en DirecTV Go, en Win Televisión, en Zapping TV App, en Nuplin, en Vescable, los reyes del cono este. Así que gracias por estar en San Juan del Lurigancho viéndonos vía Vescable. 6:42 en la radio. Estamos en simultáneo, bueno que lo sepan. 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En San Pedro de Dios, en La Libertad, somos 99.9%. Solamente por si hiciera falta el resumen de la semana pasada, cómo quedamos picando frente al debate. Ponga atención.
17: A pocos días de la segunda vuelta electoral, Keiko Fujimori y Roberto Sánchez se juegan sus últimas cartas en la carrera por la presidencia.
18: Cada acta cuenta, cada voto cuenta.
17: Por un lado, Keiko Fujimori continúa recorriendo distintas regiones del país, donde presenta sus principales propuestas y busca consolidar el respaldo de sus electores.
18: ¡Declaren emergencia nacional la agricultura! ¡Apóquese con subsidios para los fertilizantes!
17: En esa línea, la lideresa de Fuerza Popular ha prometido reactivar programas impulsados durante el gobierno de su padre en la década de los 90, entre ellos COFOPRI, orientado a la titulación de predios.
19: Mi primer compromiso es decirles, vamos a reactivar COFOPRI para poder entregar el título de propiedad a las familias del Cono Norte.
17: Pero eso no es todo. Keiko Fujimori también ha asegurado que, de llegar al gobierno, reforzará el control de las fronteras y tomará medidas más estrictas para recuperar la autoridad en las cárceles.
19: A las personas indocumentadas, a los extranjeros que cometan delito, inmediatamente van a ser expulsados.
17: Por su parte, Roberto Sánchez mantiene su agenda de viajes por diferentes puntos del país, donde se atrevió a retar al próximo Congreso.
20: Vamos a ser capaces. A ver, pues, atrévanse, porque estamos listos como pueblo para una gran medida democrática, para una gran medida de libertad. Si es que nos vamos a ir, si eso quieren, no van a respetar la democracia, no van a respetar la voluntad de nuestro pueblo. Perfecto, estoy en condiciones de renunciar y llamar a nuestras elecciones generales.
17: El candidato ha ratificado su intención de mantener a Julio Velarde al frente del Banco Central de Reserva. Así, a pocos días de la definición electoral, Keiko Fujimori y Roberto Sánchez buscan convencer a los indecisos con promesas, recorridos y mensajes dirigidos a distintos sectores del país. La decisión final, sin embargo, estará en manos de los peruanos.
16: A ver, el debate no ha traído nada nuevo, vamos avanzando, ¿ya? Las promesas fueron las mismas, las puyas fueron las mismas, pero predebate, esta era la expectativa. 6:46.
21: A una semana de la segunda vuelta, Keiko Fujimori y Roberto Sánchez redoblan sus eventos políticos para ganar votantes. Y a pocos días del 7 de junio pareciera que llueven las promesas que ambos candidatos aseguran que cumplirán cuando sean gobierno.
19: A las personas indocumentadas, a los extranjeros que cometan delito, inmediatamente van a ser expulsados.
21: Sin dudas, el tema de seguridad ciudadana es uno donde Keiko ha puesto más énfasis a lo largo de su campaña, y una de sus promesas es que tomará el control de las cárceles y fronteras.
19: ¡Vamos a tomar control de las fronteras!
22: ¡Sí!
19: ¡Tomar control de las cárceles! Con un equipo que ya demostró resultados.
21: No solo prometió capturar a los delincuentes comunes, también aquellos que llevan mucho tiempo prófugos de la justicia. Uno de ellos, Vladimir Cerrón.
23: En un futuro gobierno de Fuerza Popular se van a tomar todas las medidas para que el señor que tiene una medida en estos momentos de orden captura, esta se ejecute.
21: Pero la lideresa de Fuerza Popular también ha puesto mucho énfasis en los programas sociales.
19: Mi primer compromiso es decirles, vamos a reactivar COFOPRI para poder entregar el título de propiedad a las familias del Cono Norte.
21: Y si hablamos de programas sociales, no puede faltar Pensión 65.
19: Pensión 65. Nosotros lo que vamos a hacer es aumentar 500.000 pensionistas por año durante los próximos 5 años para convertirlo en pensión universal, queridos hermanos, y todos ustedes tengan garantizado.
21: Por su parte, Roberto

0: 1.814, que debiera ser por la canasta básica, sino 1.500 nuevos soles como un punto de partida, está perfectamente viable.
1: Pero no solo llueve en las promesas, también las contradicciones.
0: Jamás hemos dicho quitar la autonomía del Banco Central de Reserva, que se tiene desde el año 79. Por lo tanto, hay una estabilidad, una política de Estado de estabilidad macroeconómica.
1: Sánchez también se ha referido a la justicia, pero relacionada a la libertad de Pedro Castillo.
2: Y vamos a lograr dar justicia para nuestro mártir del sur. Y por supuesto, tenerlo libre como primera decisión del gobierno democrático.
1: El candidato de JP no solo se siente presidente, aunque no lo crea, también se siente vacado.
3: Sigan nomás amenazando con vacancia, porque estamos listos como pueblo para una gran medida democrática, para una gran medida de lealtad. Si es que nos vamos a ir, si eso quieren, perfecto, estoy en condiciones de renunciar y llamar a nuevas elecciones generales.
1: Entre cosas factibles e imposibles está llena la campaña presidencial, más cuando el día de la segunda vuelta está cerca. ¿Será cierto cada uno de sus dichos? Eso el tiempo lo dirá. Ahora le toca a los peruanos decidir en cuál de los dos confía más o desconfía menos.
4: Son 6:50. Así como hemos criticado, y nos parece raro por último, que hayan paracaidistas como Pedro Franque, que llegó a la última semana a ser parte del equipo técnico, como que el canciller Rodríguez Cuadros, tan sencillo y tan amable de trato personal, paracaidista. Los dos señores han hablado pestes de Sánchez toda una vida. Pero bueno, así son las cosas. Pues Keiko también ha tenido sus paracaidistas. Rafael Belaunde, que viene de una derrota electoral calamitosa, y Jean Ferrari, mi buen amigo. Jean Ferrari está en la federación, todo el mundo sabe, pero en fin. ¿Sabrán los asesores qué hacen? Yo, la verdad es que a la gente, al popular o mal que vota, le importa Keiko y le importa Sánchez. No tanto el asesor, creo yo, de cualquiera de los bandos. Pero muestran improvisación los dos. No, hija, improvisación. Obvio que es improvisación. Porque ella tiene que más de un año de candidata. Ella tiene equipo de todo, ¿o no? Pero en fin, veamos.
5: Señora Keiko, por favor, a ver si nos atiendes.
6: Gracias.
5: Aparentemente Fujimori va a ser la primera candidata presidencial que al menos va a tener esa oportunidad de hablar con los medios de comunicación. Sí, tiene Keiko Fujimori muy cerca de nosotros y vamos a tratar de consultarle. Claro que sí. Ya llega Keiko Fujimori. Más adelante, por favor, un poquito más adelante, señora Keiko. Su expectativa, señora Keiko. Gracias por atendernos. Gracias.
7: Y ahí nomás, pues.
8: Silencio. Agradezco. Programa Nacional de Elecciones por la organización de este importante debate. Me acompaña un gran equipo. Como podrán ver, además son personas que van más allá de nuestro partido político. Pero acá lo más importante es que los peruanos puedan tomar una buena decisión el próximo 7 de junio. Es lo que van a observar. Es la comparación de planes de gobierno, de ideas y de equipos. Muchas gracias.
5: Gracias.
4: Bueno, es lo que dijo Keiko antes de entrar. Durante el debate comenzaron cada uno con lo suyo. O sea, a ver, Sánchez no ha dicho nada nuevo. Mejor dicho, le ha dicho a Keiko todo lo que le vienen diciendo hace años. O sea, la verdad es que ya le dijo que las esterilizaciones, que tu papá, que es medio bajo que le diga que eran mala esposa, temas que, en fin, hay gente que la detesta a Keiko y puede aplaudir eso. Yo no sé si las mujeres van a aplaudir que un hombre le diga a la mujer que eres divorciada o eres separada, más aún teniendo el marido que ella ha tenido. Pero en fin, vamos a desarrollar el tema hasta llegar a ese momento. Sánchez le achaca la dictadura congresal. Bueno, escuchemos. La verdad es que no había nada nuevo, pero escuchen.
9: Gila Tanaka, Culiacanaca, Kamisaraki, Hualiki, peruanos todos, hoy es un día histórico. He venido con mi familia, mi papá, mi mamá, mi esposa y mis dos hijas. De ellos he aprendido el valor del trabajo y el amor al prójimo. ¿Cómo es posible que 9 millones de peruanos vivan con pobreza extrema y exclusión? 1 millón de niños con desnutrición y anemia. Casi 1000 niñas han dado a luz producto de la violación sexual. Eso hay que parar. tenemos que ser más solidarios.

0: Necesitamos democracia, oportunidades para todos. Hay que acabar con la dictadura congresal del gobierno que dirige Keiko Fujimori. Por eso estoy acá, para recuperar la democracia, la justicia. Ñohancani, Roberto Sánchez Palomino.
1: Todo el mundo sabe que Keiko tiene su papá muerto, su mamá muerta y se ha separado. Se ha separado porque el marido le jugó horrible. Entonces, yo no sé si a las mujeres les va a gustar eso. A nadie le gusta una familia infeliz. Pero que tú le digas eso a una señora divorciada no me parece muy caballero, pero en fin. Keiko dice que el tema no es ella versus Sánchez, sino es el Perú, el orden, y habla de los equipos.
2: Buenas noches con todos. Quiero empezar agradeciendo a Dios. En los momentos más difíciles y también los más importantes, Él siempre se hace presente como nuestra guía. Somos el país más emprendedor del mundo. Tenemos las tierras más ricas y variadas, unas bases económicas sólidas y, sobre todo, somos un pueblo que nunca se rinde. Tenemos todo para progresar, solo nos falta ordenarnos. Esta elección no se trata de mí, ni de generar más divisiones. Se trata de cuál es el equipo que está más capacitado para ordenar nuestro país. Si los peruanos nos dan una oportunidad, en 5 años dejaremos un país con más empleo y con más seguridad.
1: Bueno, por todos conocidos que Keiko es la chancona de la clase, ¿no? La que llegaba con la manzana para el profesor, ¿no? Esta formación laboral era la, ¿no? Yo soy, la brigadier, yo soy, ¿no? Vamos a hacer la tarea, ya, yo soy. Bueno, está bien. Y ella lee, todo lo tiene bien puestecito, bien, es chancona, pues todo lo tiene bien preparadito. Él no hablaba, era bastante fluido. La receta del 2021 ya fracasó. Se está refiriendo a que Roberto Sánchez ha sido 17 meses ministro de Castillo. Y recuerden que cuando cayó del golpe, este pata le suelta la mano. Pero escuchemos a Keiko.
2: Sé que muchas de las personas que están hoy mirándonos desde sus casas están con desesperanza. Y los entiendo. Basta mirar cómo está el país. Extorsiones, aumenta el precio del pan, el dinero cada vez alcanza menos, hay más rejas en los barrios, las bodegas no abren por miedo. Conseguir un turno médico es casi imposible. Hay tantas familias sin agua y sin servicios básicos. Una vez más, el Perú enfrenta un momento crítico y tenemos dos opciones. O hacemos algo ahora para arreglar nuestro país, o repetimos la misma receta que ya fracasó en el 2021. Orden o caos. Estas son las dos opciones que tiene hoy nuestro país. Orden es pollo más barato, balones de gas a precio accesible, fertilizantes a buen precio para tu cosecha, saber que saldrás a trabajar y volverás sano y salvo a tu casa. Caos es incertidumbre y destrucción. A nuestro país hace falta ordenarlo, no destruirlo, como propone la fórmula Castillo-Sánchez-Santauro. Nosotros tenemos una gran diferencia. Hemos logrado construir un equipo con experiencia y capacidad para resolver estos problemas.
1: Ok, y por su parte Sánchez dice hay que recuperar la democracia. Dice que Fuerza Popular ha secuestrado el país hace 10 años. Escuchemos.
0: Soy hijo de la educación pública. Estudié mi primaria en el 21009 y la secundaria en el Andrés de los Reyes de la provincia de Huaral. Soy un orgulloso psicólogo de la Universidad Nacional Mayor de San Marcos. Como los hombres y mujeres de este país, he trabajado toda mi vida, luchando día a día por mi familia. Como los peruanos de pie, nada nos han regalado. La vocación de servicio la aprendí de mis padres ayacuchanos apurimeños. El amor al prójimo me llevó al seminario de formación religiosa. Soy un hombre de fe. Yo no voy a defraudar a mi pueblo. He tenido la oportunidad de trabajar en todo el Perú, gobiernos locales, gobiernos regionales. He sido ministro de Estado. Yo sí he trabajado toda mi vida. Comprendo la desconfianza de la clase popular con los políticos y tienen toda la razón. Pero no podemos perder la esperanza. Construyamos juntos un futuro mejor. Conozco las necesidades, los problemas del Perú. Me he formado para ello. Juntos vamos a trabajar para salvar nuestra democracia de las garras de quienes han secuestrado hace más de 10 años, subvertido el sistema de justicia, han corroído el país.

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3: Si iba a poner a Antauro, no, pero él no dijo nada contundente con respecto a la seguridad. Le ponemos dos de Keiko, ¿no? Cuando habla de los migrantes ilegales, eso es, ahí está el error de Keiko al juntarse con PPK, ¿no? Esa es responsabilidad exclusiva y excluyente, como dicen los guachafos, del gobierno de PPK. Que, señores, nos metieron 1.700.000 venezolanos, de los cuales se han quedado en el Perú y bastantes en Lima, como 1.500.000. Estamos hablando que uno de cada 10 habitantes de Lima es venezolano, y ese venezolano en su inmensa mayoría es trabajador, responsable, claro, trabajador y te quita el trabajo, responsable, pero lleva a sus hijos al colegio en donde le quita un sitio de repente a tu hijo, está en la cola del CIS o del MINSA, en todos lados está. Y está el venezolano malo, que es el problema, pues, del raquetero, del maldito Cris, etcétera, etcétera. Keiko habla de los migrantes ilegales, no explica cómo va a ser para expulsarlos. Presumo que con un pacto con Marco Rubio, que es algo así como el gobernador de Venezuela. Ayer estuvo Bernie Navarro en el debate. Ahora le vamos a preguntar a Antero Flores Arauz, ¿qué simboliza que haya ido el embajador de Estados Unidos en primera fila en el debate? Yo presumo que va a haber un pacto para expatriar venezolanos que han delinquido. Veamos.
4: Destruiremos la mafia de la extorsión. Trabajaremos con las entidades financieras y las plataformas de pago para identificar, rastrear, bloquear el dinero de las extorsiones y así atrapar al criminal. Expulsaremos inmediatamente a todos los migrantes ilegales que cometan delitos. Activaremos los rastrillajes en las zonas peligrosas. Conformaremos fuerzas de tareas integradas por la policía, la fiscalía, las fuerzas armadas y la propia población. Las fuerzas armadas asumirán el control de nuestras fronteras. Hoy, por ejemplo, en la frontera con Ecuador solo hay 2 patrullas. Los presos deberán trabajar en las cárceles por sus alimentos y reparar a la sociedad. Construirán losas, pistas y escaleras. Pero para eliminar el crimen debemos de trabajar en reformas estructurales. Primero, en justicia. Hoy de cada 10.000 denuncias, solo 5 llegan a ser sentencia. En las unidades de flagrancia, el 91% llegó a ser sentencia. Por ejemplo, en un caso de extorsión, esta fue sentenciado en 4 días, mientras que en la justicia ordinaria podría tomar más de 1.000 días.
3: Eso me llamó la atención. Antes nadie lo había mencionado, la importancia de las unidades de flagrancia, porque te canean de verdad, no es que entras y sales. Eso me pareció interesante. Habla del tema de la inteligencia, que es la verdad lo más importante que se tendría que hacer en la policía, pero necesita presupuesto, ¿no? Ya sabemos que faltan comisarías, armas, patrulleros y tal. Pero la inteligencia operativa es la que hace saber en dónde está el que te extorsiona, porque lo ubicas por la vía satelital, porque le siguen las llamadas, porque veas dónde se le yapea, porque tiene gente que los puede seguir. O sea, operativizar, pues, el tema de la inteligencia. Veamos.
4: En un segundo lugar, reforzaremos el sistema de inteligencia. La inteligencia derrotó al terrorismo y ahora la volveremos a usar para derrotar la criminalidad. Además, nos enfocaremos en la Policía Nacional. Para tener seguridad, debemos tener una policía modelo, bien equipada, transparente y muy capacitada.
3: A ver, y ahora 2 de Keiko y ahora 2 de Sánchez, por equidad, porque usted tiene derecho a estar informado y a tomar su propia decisión. Él habla de que la criminalidad se ha acentuado por la señora del caos, con esto de las leyes anticrimen. La verdad, las leyes procrimen. Es un absurdo pensar que todos los robos y las extorsiones se tiene que ver porque hay una ley que lo favorece. Esa es una narrativa, pues, perversa. ¿No es cierto? Si no hubieran venido los venezolanos, ¿qué tenía que ver el Congreso? Ojo, no estoy defendiendo el Congreso, que tiene un montón de barbaridades. ¿Pero qué tiene que ver? ¿Usted cree que el venezolano que viene a raquetear, extorsionar, es porque el Congreso le da una ley a su favor? ¿De verdad eso cree? Yo creo que es mentira, pero escuchemos a Sánchez.
2: Más de 100 choferes transportistas han sido asesinados. Miles de ellos ya no quieren trabajar. ¿Quién va a sostener sus familias, sus economías? Y es que a la criminalidad desatada, esto se ha acentuado aún más porque una fuerza parlamentaria del Congreso, para limpiarse de sus fechorías, juicios y sentencias, ha subvertido el sistema de justicia y ha creado las leyes procrímenes, profundizando el abandono de la lucha contra el delito, la inseguridad. Y eso se llama la señora del caos con K. Pero a ese mal se le une también la corrupción del Estado. Hay corrupción en todos los niveles de Estado. Hay que limpiar nuestra Policía Nacional de los malos elementos, recuperarlos, profesionalizándolos, poniendo inteligencia para el servicio, así también como creando una Policía de Investigaciones del Perú para que sean eficaces, aumentarle su sueldo, pagarle su deuda social del 2%. Policía Nacional es fundamental recuperarlos.
3: A ver, la Policía Nacional ya existe. La DIRINCRI, pues, es la Policía de Investigaciones. A ver, a Keiko la han metido 3 veces a la cárcel. Es un absurdo pensar que ella controla el Poder Judicial porque la han metido 3 veces, teniendo 70 congresistas, 67, 24, 3 veces a la cana. A Sánchez lo han salvado de la cana. Sánchez tendría que haber ido a la cana con Castillo y él dijo, no, yo no tengo que ver en el golpe. Castillo es un golpista, le soltó la mano y se quitó su casa. Y dije, no, yo soy papá, tengo arraigo, acaben a ser mi hijo. A él no lo ha metido preso, o sea, a él lo ha liberado de la cana y a Keiko lo ha metido preso. Entonces, ¿quién controla la justicia? Escuchemos a Sánchez.
2: Pero allí también tenemos que hablar. Criminalidad, corrupción, hay un factor más. La mafia política congresal. Los partidos políticos que tienen a liderazgos con juicios de cócteles, con juicios de lavado de activos, han decidido tomar la justicia. Todo esto está complicando. ¿Cómo debemos de mejorarlo? Yo le reto, ¿está dispuesta la señora Fujimori a derogar las leyes procrímenes? ¿Qué le dice al Perú? Necesitamos recuperar de verdad el sistema de justicia, liderándolos con consecuencia, con acción. Necesitamos además nosotros que la lucha contra la corrupción venga, por ejemplo, con muerte civil para los funcionarios corruptos.
3: A ver, dentro de la ley de procrimen, él ha promocionado la ley de la dinamita, que permite que los mineros informales utilicen dinamita. ¿Eso también lo quiere él derogar? A ver, los que tienen juicios pendientes, ¿a Keiko le han anulado su juicio? Él es el que tiene un juicio pendiente. Él. ¿Castillo tiene juicio pendiente? Sí, si no, ellos mismos no dicen que está en apelación. ¿Castillo no tiene juicio pendiente por la corrupción de Salatiel Marrufo? ¿La cuñadija no tiene el juicio de tráfico de influencias? Pregunto, ¿quién tiene entonces juicios pendientes? Sánchez, pues. En el caso del TC, santifica sus juicios. Oye, él de repente termina en el TC y Castillo también, ¿ah? Veamos, sigue más de Sánchez.
2: No firme, pero ¿de qué orden me dice usted? ¿De qué orden habla si el Perú sabe lo caótico que han hecho desde que obtuvieron ustedes mayoría parlamentaria? Se han zurrado en la democracia, han corroído la justicia. Hoy lo que vivimos es el problema que ustedes le han generado al país. ¿Cuál orden? Nosotros convocamos a las fuerzas patrióticas, a los ronderos, a la sociedad civil, comunidades campesinas, porque la seguridad ciudadana, la lucha para defender la vida es una política de Estado, de la comunidad, agentes económicos, agentes sociales, agentes políticos y sobre todo, ¿sabe qué? Predicar con el ejemplo. Porque si uno tiene juicios que solamente el Tribunal Constitucional lo santifica, ¿con qué moral va a luchar contra el delito, la corrupción, el sicariato? Todo empieza con el ejemplo. Juntos con el Perú lo puede hacer.
3: A ver, Keiko dice, usted ya gobernamos, nosotros solo tenemos 20. Y es verdad, él ha sido gobierno 17 meses ministro de Castillo y fue un caos el país. Escuchemos.
4: Pero quiero contestar al congresista Sánchez y quiero decirle que caos se escribe con C, con la C de Castillo. Y ustedes ya gobernaron. Fuerza Popular solo tiene 20 congresistas de 130. Entonces, yo creo que la población tiene bastante claro que son ustedes los que siguen poniendo excusas.
3: Ok. También habla del tema de la seguridad ciudadana y le pregunta, ¿o tú vas a poner a Antauro o no lo vas a poner a Antauro? Porque Antauro mató a policías. Ahora, nadie lo quiere a Antauro, ni él. Veamos.
2: Pero esto se agrava también porque se ha debilitado la persecución del delito, de la organización criminal, y todo eso ha sido producto de las leyes que su bancada ha dirigido, señora Keiko. Eso tiene que decirle al país. Eso está complicando hoy la lucha frontal contra la inseguridad, y eso es su responsabilidad.
4: ¿Cómo puede usted hablar de fortalecimiento de la policía, congresista Sánchez, si tiene usted en sus filas a Antauro Humala, asesino de policías? Usted, el 8 de abril, en el último mitin de primera vuelta, dijo lo siguiente: la lucha contra el crimen estará en manos del compatriota Antauro Humala. Los peruanos quieren saber, ¿va a estar Antauro Humala a su lado?
2: Quienes tienen que rendir ante la justicia por los más de 50 asesinatos, señora Keiko, que usted ha blindado, que no le ha importado la vida de más de 50 compatriotas, con su socia Dina Boluarte cubierta con impunidad, archivando la investigación, burlándose del pueblo, es usted. Yo rechazo violencia venga de donde venga. En Juntos por el Perú apostamos por la paz, por la vida. Si alguien tiene causas pendientes con la justicia, que dé cuenta. Yo defiendo la vida. Soy un hombre demócrata.
3: Van acá, ya verán que no es solamente uno, solamente el otro, ¿no? O sea, están en el contrapunteo. Pero lo cierto es que este señor estuvo 15 meses al costado de Dina Boluarte en el Consejo de Ministros. Y que Dina Boluarte era una invitada de Perú Libre y él era un socio de Perú Libre. ¿Cómo que ahora la socia de Dina es Keiko? Pero si él estaba al costado de Dina. Veamos.
4: Congresista Sánchez, la señora Dina Boluarte ha sido parte de su equipo junto con Pedro Castillo. Por favor, las cosas hay que aclararlas. Y cuando el señor Pedro Castillo intentó hacer un golpe de Estado y entró Dina Boluarte, nosotros convocamos a un adelanto de elecciones, cosa que usted no hizo. Pero cuando hablamos de la policía, yo aquí le quiero mencionar dos leyes importantes. La primera, que fue promovida por nosotros, que protege a los ciudadanos en caso de legítima defensa frente a los delincuentes, la 32026. Usted votó en contra. O quiero recordar también la 32291. En la que nosotros le dábamos y defendíamos a la policía para el uso de la fuerza frente a los delincuentes. Tenemos, por supuesto, una propuesta clara de defensa a la Policía Nacional.
3: Ok, ahora Sánchez contrapuntea y le dice lo siguiente, Keiko. A ver, espérese un momentito. El golpe de Castillo, usted lo condenó. Ahí Sánchez se quedó desarmado. Sánchez estuvo ese día en Palacio. No. Deploro el golpe de Estado. Se quitó correo. Como Rodríguez Cuadros, que renunció a la ONU. Como Pedro Franque, que estuvo en contra del golpe. Entonces ahora están con él. Como, o sea, tú le has soltado la mano a Castillo, ¿no? Sí se la soltó, pues sí, la verdad. Ahora se pone gorro, se pone el sombrero, lo imita, lo que tú quieras. Pero cuando las papas quemaron, le soltó la mano. Cuando fueron a inhabilitarlo o a vacarlo a Castillo, él se abstuvo. No lo defendió. Veamos.
2: Señora Keiko, usted sigue mintiendo. Su propio hoy senador electo, Miguel Torres, a confesión de parte, relevo de pruebas, ha dicho que tuvieron que complotar, conspirar con la fiscalía, la mayoría parlamentaria que usted dirige, los medios de comunicación, porque habían decidido sacarlo a cualquier precio a un gobierno constitucional, al margen de la ley. Ustedes han liderado eso, ¿no se da cuenta el daño que le ha hecho a la democracia? Vacancia, vacancia, vacancia, vacancia desde el día de la pataleta, cuando usted logró 73 congresistas, y desde allí, en vez de procurar desarrollo, estabilidad, se ha ahondado el caos, el desorden. ¿Eso qué le dice usted al Perú? ¿Cuáles son sus respuestas? Esas son sus responsabilidades. Los peruanos no podemos tapar el sol con un dedo. Allí está su responsabilidad. Nosotros sí creemos en un orden con justicia, con democracia, con derechos humanos.
5: Candidata Fujimori.
4: Como diría el profesor Gareca, hablemos en serio. Todos recordamos el intento del golpe de Estado de Pedro Castillo. Y las instituciones actuaron de maneras espontáneas, todas en su conjunto. Nadie complotó. Pero si algo recordamos, fue su actuación en el Congreso, donde usted mismo condenó ese golpe. Yo le pregunto, ¿usted es un complotador o un traidor?
3: Tal cual. Y reitero mi solidaridad con Antauro. Ahora Antauro no lo conoce. Es como digan, Philip Butter, Quique Bravo. ¿Bravo? ¿Qué Bravo? Pero Judy, ¿qué Judy? ¿Rodríguez? ¿Qué Rodríguez? ¿Qué coy? Todo el mundo lo niega. A mí me parece una falta de respeto, no solamente a Antauro, sino a los que apoyan a Antauro. Antauro dice, creo que es exagerado, de que la mitad de los votos de Sánchez son por él. Si fuera eso, Sánchez está muerto al negarlo. Pero a ver qué cosa, ¿cuál es el contrapunteo? Escuchemos.
4: Para poder combatir el terrorismo, se fortaleció las Fuerzas Armadas, la Policía Nacional, se trabajó con las rondas campesinas, los comités autodefensa y la población organizada. Se tuvo presencia del Estado a nivel nacional. Pues eso mismo haremos para luchar contra la criminalidad. Me acompañan además a mí dos héroes nacionales, Marco Miyashiro y el general Astudillo. En cambio, al señor Sánchez lo acompaña un asesino de policías. Y les digo además a la población que seré yo quien asuma el liderazgo para combatir a los delincuentes. Muchas gracias.
3: Kiko, la verdad es que no atacó tanto. Oye, lleva a Iber Maraví, pro Sendero, a la señora Anaí Durán, pro MRTA, y a Tito Rojas, pro Sendero. O sea, está rodeada de gente que tiene vinculaciones con el Movadef y con el MRTA. Ese es un facto. Kiko no se lo fustigó. El hecho es que gane quien gane, el país no les va a dar un cheque en blanco a ninguno de los dos. ¿Sí o no, Nicole?

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1: Hola, soy Nicole Salinas Vigio y estos son los dichos y refranes de PBO. Conozcamos la expresión de hoy. Cheque en blanco. Seguramente has escuchado esta expresión más de una vez. A pesar de que tiene un origen histórico muy particular, en realidad se refiere para situaciones de distinto tipo. Un dato curioso es que su equivalente en francés dice en español carta blanca. Cheque en blanco puede ser una frase que se refiere a la confianza total o también al aprovechamiento de alguien sobre alguna situación o momento. En el ámbito bancario existen distintos tipos de cheques que se ajustan a determinadas condiciones. Sin embargo, aquel que está en blanco es, si se quiere, el que más beneficio puede traer al portador, ya que hay un dato que no se especifica: el importe o valor a cobrar. Entonces, aquel que entregue a otra persona un cheque en blanco estará dejando en manos de ese otro la suma de dinero a cobrar. En otros ámbitos, un cheque de estas características es prácticamente un voto de confianza hacia otro, porque se le deja actuar libremente. ¿Y tú, a quién le darías un cheque en blanco? Este fue el origen de la expresión de hoy. Recuerda que puedes compartirla para que más gente la conozca. Con nosotros será hasta la próxima.

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2: Siete y veinte. 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
1: 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Eso se llama agua de viejas, ¿eh? Boldo. 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Anís, hierba luisa, manzanilla. Uy, ay, ay, Dios mío. Esta parte, para mí, es la parte siempre que es más aburrida de los debates. Cuando hablan del Estado democrático y los derechos humanos. Porque la verdad es que lo que quiere la gente es vivir tranquila, que metan a la cana a los ladrones y a los terrucos, que no les hagan daño, que nadie les robe. Eso es básicamente lo que quiere la gente. El debate es para la gente. El debate no es para el académico. O sea, eso se tiene que entender. El debate es para el ama de casa, para el obrero, para el campesino, para el estudiante universitario, ¿no? Que no es un académico, está estudiando, todavía no tiene un grado universitario. Muchachos entre 18 y 25 años están estudiando. Entonces tienes que convencerlo. Si le hablas de una vaina que es una entelequia de la división de los poderes del Estado, del TC, de los organismos reguladores, no entienden nada ni les importa. Pero en fin, rapidito, Roberto Sánchez habla de la mayoría parlamentaria que ha cambiado la mitad de las leyes. Eso tampoco le importa a la gente. La gente le tiene bronca a los congresistas porque trabajan poco y ganan mucho. Y Sánchez es congresista. Veamos.
15: Se han hecho unas medidas absolutamente antidemocráticas, como por ejemplo, quitarles el derecho al referéndum a todo el pueblo peruano. Ya no existe la posibilidad de la consulta nacional. La democracia se sustenta en la democracia representativa, pero también en la democracia participativa. Los representantes no pueden ser más que el pueblo soberano. Por ello, ¿por qué no se ha hecho caso, por ejemplo, si se hizo una consulta nacional, un referéndum, y el pueblo dijo no a la bicameralidad? Esta mayoría parlamentaria no le importó y ha cambiado de facto más de la mitad de leyes y reformas de esta misma Constitución que dice defender. Eso nos parece a nosotros arbitrario, nos parece una cosa irracional que atenta contra un sano fortalecimiento del Estado democrático. Yo creo que en realidad no tienes derecho de hablar de democracia ni de derechos humanos con todo el legado que viene desde en realidad la dictadura que fue impuesta con tanquetas el año 93. Eso es muy lamentable. Por eso nosotros hoy decimos, punto número uno, el pueblo necesita recuperar el derecho al referéndum. Y nosotros estamos invocando a todas las fuerzas patrióticas, democráticas, para recuperar ese derecho.
1: A ver, vamos a lo central. Él dice que Fujimori dio un golpe con tanques, con tanquetas, que cerró el Congreso. ¿Eso es cierto? Sí, lo vimos todos. La gente ni se acuerda, no fueron a la casa de Bobby Ramírez del Villar, lo metieron a su casa, al presidente de la Cámara de Diputados. Felipe Sterling era el presidente de la Cámara de Senadores y lo metieron a su casa enrejado. Cerraron el Congreso con militares y, no sé, a Raúl Ferrero lo agarraron a palazos en la puerta del Colegio de Abogados de León. ¿Cierto? Sí, cierto. ¿Golpe? Sí, cierto. La gente estuvo de acuerdo con el golpe, dicho sepas. Ellos eran minoría. Pero, perdón, el golpe de Estado de Castillo, el que no le ligó, no dijo cierren el Congreso, cierren el Poder Judicial, chapen a la Fiscal de la Nación, cierren el TC. No le hicieron caso. Y él mismo dice que eso era un golpe. O sea, al que tú quieres liberar, quería invitar a Fujimori. ¿O no? Keiko responde con respecto a programas de agua y salud. Por eso le digo que esta cuestión del Estado es un menjunje medio raro. Veamos.
16: En primer lugar, nos ocuparemos de los servicios básicos, el agua. En Lima, finalizaremos los esquemas de agua, la construcción del ramal sur. Implementaremos APPs para acelerar las inversiones. En la costa, construiremos plantas desalinizadoras. En la sierra, reservorios, cochas y canales. En la Amazonía, instalaremos pozos y sistemas potabilizadores. Potenciaremos COFOPRI. Cada hogar tiene que tener su título de propiedad y aspiramos que en los próximos 5 años entregaremos 1 millón de títulos. En paralelo, repotenciaremos FONCODES, pequeñas obras de rápida ejecución y de gran impacto que a su vez generarán miles de puestos de trabajo. Este programa fue un gran éxito a través de sus núcleos ejecutores. Pondremos prioridad en las escaleras solidarias, muros de contención, trochas y veredas, centros comunales. En segundo lugar, lanzaremos el Programa Nacional de Interconexión Vial. Nuestras carreteras están destruidas, los puentes no se construyen, las trochas están abandonadas. Cuando hay pistas y carreteras, los agricultores pueden sacar sus productos, los niños pueden ir a la escuela, los alimentos llegan más baratos. ¿Y cómo lo vamos a hacer? Reordenando el Estado. Por ejemplo, en Petroperú se van millones de soles en bonos para los amigos del señor Sánchez. Casos como este los vamos a ordenar.
1: Muy bien. Pues hablan de los maestros, en donde debería ser una fortaleza de Sánchez, no apareció como fuerte Sánchez. Porque Sánchez supuestamente tiene el apoyo del SUTE. Lo que dice Sánchez es...
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1: Es cerca de 4.000 soles. ¿Cuánto está la UIT? 5.000 y tanto. O sea, le vas a dar a un maestro que no hace bien su chamba, porque los papás saben si el maestro hace 5.000 soles mínimo. Es lo que produce.
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0: pagar el colegio de sus hijos y se le dijesen, oye, págale el máster a uno de tus nietos, ¿qué le va a decir? No, me guardo la plata. No, esta parte no la entendí. Veamos.
1: Usted es increíble, señora Keiko Fujimori. Habla de becas que el Congreso de la República que usted dirige no ha querido asignar presupuesto para becas y usted es la responsable. Y sin embargo, su presidente del Congreso se ha aumentado el presupuesto en más de 1.500 millones de soles. Eso es una inconsistencia total. No le creemos. De cada 10 jóvenes en el Perú que debieran ingresar a la universidad, solamente 3 lo logran. 400.000 jóvenes egresan de la secundaria y no tienen ese derecho. Yo lo he vivido, soy hijo de la educación pública, sé lo que es quemarse la pestaña y estudiar con mi plata. Yo no tengo tío que me regale mis estudios. Nosotros creemos que nuestro gobierno va a ser el gobierno de la revolución educativa, porque las naciones en desarrollo que convirtieron a la política de Estado educación son las que desarrollan.
0: La 38, Sony, el tema del sueldo mínimo. A ver, él dice, no somos comunistas, no vamos a expropiar nada, pero su plan de gobierno dice que va a expropiar de todo. Cambiar el régimen económico, revisar los contratos, eso es expropiar. Hay una parte que es súper importante que Keiko no supo rebatir. Los 1.800 soles de sueldo mínimo, los 1.500 soles de sueldo mínimo. Acá nadie gana sueldo mínimo, y esta es una pequeña y mediana empresa, si quiere. En las grandes empresas nadie gana sueldo mínimo. Pero si el tipo promete el sueldo mínimo a 1.500 y después a 1.800, lo que va a pasar contigo, hermano lindo, es que te van a votar. Porque tú ahorita ganas 1.200, 1.300 en la mano. San Francisco, toma en la mano. La que trabaja en la tienda, la que trabaja en la bicicletería. He hecho mil veces el cuento del chifa, ¿no? Eres cocinero de un chifa, eres mozo de un chifa, te dan 1.000 soles, 1.200 soles mensuales y tú comes, almuerzas y ganas tus propinas. Pero si tú vas al chifa y le dices, ahora vas a poner estas 20 puntas a 1.500 soles, lo primero que va a pasar es que te van a votar. ¿No es cierto? Te van a votar de rancancán. Y lo segundo que va a pasar es que los otros que vengan solamente van a venir en part-time. Porque, ah, ¿quieres ley? Bacán. MIPE, medio tiempo. Y en vez de contratar a uno, contratas a dos que no tienen, o sea, la trampa del sueldo mínimo es viejo truco indio. Que el sueldo mínimo, por Dios santo, es para una persona que recién comienza y no tiene capacitación. De verdad, si tú te casas y tienes un hijo o dos hijos, eres tan irresponsable de creer que vas a mantener... Estamos siglo XXI, ya no estamos hablando del siglo XIX, del siglo XX, que te podían tocar. ¿De verdad tú crees que vas a mantener una familia con 1.200 soles? Esposo, esposa, papá, mamá, dos hijos, desayuno, almuerzo y comida, vivienda y vestido, con 1.200 soles. El cuento del sueldo mínimo es una mentira. Pero si fuera verdad, es para una sola persona, no para una familia. Veamos.
1: La canasta básica familiar, por el precio de los combustibles, la inflación, debiera estar hoy día, por lo menos para mitigar, en 1.814 soles. ¿Y cuánto está la remuneración mínima vital? 1.130. Es una injusticia, no puede ser. Por eso nuestro gobierno hemos decidido avanzar a ese 1.814 empezando con 1.500 soles de la remuneración mínima vital, por justicia. Asimismo, somos conscientes que desarrollar empleo significa también promover los negocios, promover al emprendedor, a la mujer emprendedora, al microempresario. Por eso vamos a formar un fondo de 15.000 millones de soles para crédito accesible de verdad, crédito barato, con garantías, pero donde también le demos asistencia técnica para que pueda diversificar con tecnología e innovación los negocios emprendedores. Para nosotros también es bien importante decir, nosotros no hemos expropiado nada a nadie, no queremos quitarle sus ahorros. Ese relato del miedo que usted ha levantado es falso. Nosotros no somos ni comunistas, nosotros creemos en el trabajo, en el derecho a crecer, a tener riqueza. Por eso vamos a garantizar la política de Estado, que desde el año 79 ya existe, estabilidad macroeconómica, autonomía del Banco Central de Reserva. El equipo técnico, lo hemos conversado y está correcto. La política de Estado también significa la permanencia del señor Julio Velarde. Hemos tenido algunas discrepancias de orden menor, pero las políticas de Estado y las instituciones se respetan. No.
0: A ver, me dice mi amigo Carlito Fernández Stoll que el tema no es racional, que es emocional. Es verdad, pues. Así como niegan al Tauro que está, a Julio Velarde un día es bueno. Hay un debate que está, que corre en redes, ¿no? Entre Mulder y Frankie. Frankie dice que es un desgraciado, pues, que Julio Velarde se viera al infierno, que trabaja para las transnacionales, que es un maldito. Acá el señor Agarre dice, sí, suelto de huesos, ¿no? El aumento es suelto. Eso hace que te boten de la chamba. Y tú que me estás escuchando, que trabajas en una panadería, tú que haces limpieza en un edificio y que ganas 1.200 soles, ¿le vas a decir al del edificio que te pague la mano o te da un recibo por honorario? Mira, lo estoy diciendo. Dice, ahora me vas a poner en planilla 1.500. Es decir, me vas a pagar mi sueldo, 12 gratificaciones y CTS. Dile pues al señor ese. No es el caso de PBO, ¿eh? El PBO eso no existe. Pregunta, ¿qué va a pasar? ¿Te van a votar, pues? ¿Quién te va a decir, ya, ok, no te preocupes? Vas a pasar de costarme 14.000 soles al año a 25. Ah, ya, quédate, perfecto. ¿Por qué dice Sánchez? Y en el caso de préstamo, el pata dice, vamos a prestar un fondo de 20.000 millones de soles, vamos a prestar. ¿A quién le vas a prestar? ¿Cómo le vas a prestar? Vas a regalar la plata, vas a perder 20.000 millones de soles. Y si tú crees que yo te estoy mintiendo, yo te sugiero a ti que eres un pequeño comerciante, que eres un padre de familia, que eres un hombre bueno y una mamá que trabaja, agarra 1.000 soles y préstalo a cualquiera de tus sobrinos. A tu cuñado préstale 1.000 soles. Y si no te devuelve, prestar plata implica después poder cobrarla. Entonces el pata lo que está diciendo, voy a regalar plata. Keiko no dijo nada. Después, el pata, creo que acá comete un error. Le habla a Keiko, es que yo estoy acá con mi papá, aquí estoy con mi mamá. A Keiko, mal que bien, se le ha muerto su papá, se le ha muerto su mamá. No tiene papá y mamá, pero no los puede llevar al debate. Y se ha divorciado. A ver, seamos crudos. El marido le ha sacado la vuelta a Keiko. El Perú está repleto de maridos que le sacan la vuelta a la señora. Se le ha sacado la vuelta a la señora cuando estaba en la cana. Y el marido, miren el mamarracho que está haciendo con su vida, de TikToker y tal. ¿De verdad cree Sánchez o sus asesores que está bien decirle eso a una huérfana y a una mujer divorciada? Sé la cantidad de hombres que dejan a sus mujeres el día de hoy. Yo creo que ese ha sido un error. Atacarle en eso ha sido una bajeza. Creo. Veamos esta parte. Volumen.
2: Y por eso es que para ellos decimos tributación cero los tres primeros años, licencia cero. Con una sola declaración jurada podrás abrir tu negocio. Esa es la manera de poder acompañarte. El Estado garantizará los créditos para que tú puedas tener créditos blandos. Pero qué pena que el congresista Sánchez, que fue ministro de Estado, habla y habla y no hizo nada durante el gobierno de Castillo cuando él era ministro.
3: Candidato Sánchez.
1: La señora Keiko dice que sabe que es una familia independiente que sale adelante. Yo más bien le recuerdo que yo sí sé qué es salir adelante con su familia, respetando a mi padre, respetando a mi madre, respetando a mi esposa, respetando a mi hermano. Hemos salido adelante así. ¿Y eso sabe qué significa? Confianza. Es tu valor espiritual, incluso para querer transformar un país. Y de eso, yo creo que usted no sabe mucho. Creo que el Perú necesita una profunda democratización de acceso a la riqueza.
2: Qué pena, qué poco hombre es usted. Y cuando vienen ataques de esta naturaleza, quiero recordar que a mí la vida política me ha tocado vivir en adversidad, contra la corriente. Pero acá estoy, de frente, de pie y con la frente en alto. Pero cuando vienen ataques así, yo me permito ahora dirigirme a Kiara y a Kaori. Chicas, ustedes saben, y nosotros sabemos cómo fueron los últimos días que acompañamos a sus abuelos, a mi papá y a mi mamá. No hagamos caso a este tipo de ataques bajos.
3: Candidatos.
0: Hay otra parte, ya la última esta, porque ya antes ya se echó su charcot, ya está haciendo sus estiramientos. sus elongaciones. Cuando yo creo que, no sé qué pasó con la gente del jurado, ¿no? Angélica Valdés estaba y Villarreal, ¿no? Villarreal. Dice, ahora le toca hablar bien del otro. Yo dije, ¿qué cosa? Ahora le toca a usted hablar bien de Sánchez, señora Keiko. Y Sánchez hable bien de Keiko. Yo que mi vida he hecho una tontería de tamaño. Por supuesto que los dos se recontra maletearon. Sánchez dice lo siguiente.
1: Esta no es una elección cualquiera. Nos estamos jugando el futuro del Perú y de la democracia. El 2011, el 2016, el 2021, el Perú le cerró filas al fujimorismo y su legado de horror, como lo hará este 7 de junio. Nosotros convocamos a las fuerzas patrióticas, la fuerza moral que quiere recuperar el orden de verdad, no del caos de la señora K. Ese orden de golpistas que han quebrado la autonomía de poderes, ese orden que ha cooptado el sistema de justicia, que ha regulado nombramientos extraños en el Tribunal Constitucional para anular sus propios juicios. ¿Qué justicia es eso con el país? Nosotros creemos en la necesidad de un gran consenso nacional. En la primera vuelta, ninguna fuerza política ha obtenido a la mayoría. ¿Eso qué quiere decir? Que el mensaje del pueblo es la capacidad de hacer consensos. Y nosotros hemos logrado de ir más allá de nuestra orilla.
0: Bueno, el pata mosca, ¿no? Dice que es hacer consenso, decir, este es mi plan de gobierno, no funciona, voy a llamar gente. Entonces, eso es poco serio, no es que estás haciendo consenso. Agarra tu plan de gobierno, que es recontra rojo y comunista, lo tiras y dice, hoy lunes, dice que lo van a presentar, hoy. Ni siquiera lo presentó el día del debate, hoy lo presenta. Entonces, ¿qué va a salir Franque, Rodríguez Cuadros? No sé si antes no lo conoce Rodríguez Cuadros. Un caballero, ¿ah? Te saluda, siempre te cae parado como un gato. Muy buena persona, muy amable, es un diplomático. Pero el hombre se voltea más rápido que un tico, en una curva a 100 kilómetros por hora. Pero en fin, se ríe entero. El caos y el desorden. Así terminó Keiko el debate.
3: Yo sé que esta elección no es acerca de mí, sino del tipo de gobierno y el rumbo que queremos para los próximos 5 años. O queremos el caos y el desorden, o recuperamos el orden y trabajamos por el futuro de nuestro país. Sé que a lo largo de mi vida política he cometido errores. De ellos aprendí. Pero me levanté además con mucha más fuerza. Sé también que sola no voy a poder, y es por eso que me acompaña un equipo que va más allá de fuerza popular, un equipo que ha mostrado experiencia, capacidad y resultados. Vengo viajando por nuestro país a lo largo de 30 años. Conozco cada rincón del Perú. Conozco sus problemas y también sus soluciones. Pido la posibilidad de ser presidenta, porque solo a través de la presidencia podemos hacer las obras que tanto estamos necesitando. No les pido dejar nuestras diferencias, sino que a pesar de nuestras diferencias podamos apostar juntos para construir un mejor país. Aspiro a transformar el Perú y dejar a los jóvenes un Perú en paz y un Perú con progreso. Aspiro a gobernar con fuerza y con amor. Le pido al Señor que bendiga cada uno de sus hogares. Y en mi última visita a Arequipa, le pedí a la mamita de Chapi que nos ayude a lograr la unión y la reconciliación que todavía nos falta. Muy buenas noches.
0: 7:47, pausa, regresamos con Antero Flores Arauz.
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2: A ver, 7:51. Antes los profesores Arauz de tener memoria de los debates hasta los de Grieve, esos debates de la década del 50. Pero en fin, y los últimos también. ¿Qué te pareció el debate, Antero? Buenos días.
3: ¿Cómo te digo, Philip? Flojo. Lo resumiría en flojo. Uh-huh. Esperé algo mejor del uh-huh. debate.
2: ¿Por qué?
3: Primeramente porque era el debate que se esperaba. El último debate, el debate mismo entre los candidatos. Entonces que pusieras seriedad, pusieras propuestas y lógicamente también las expresiones políticas, porque quienes están debatiendo no son los técnicos, son los políticos. Claro. ¿A quiénes te estás refiriendo? ¿Ante quiénes te estás presentando? Ante los que en una semana van a votar.
2: A ese 24%.
3: O por ti, o contra ti, o neutro. Pero van a votar. Entonces tienes que enamorar, tienes que seducir. Y en esto de la seducción, evidentemente las cosas que dijo el señor Sánchez caen bien al que no piensa mucho. Porque, por ejemplo, hablar del sueldo mínimo, tú lo has explicado muy bien en antes, pero como lo demostró el otro día el diario Decano, 3%. Es 3% los que se van a beneficiar. Beneficiar entre comillas.
2: Te van a votar.
3: No solamente eso, sino si no te votan, los precios que te van a subir los que tienen que pagar esos sueldos mínimos van a ser mayores que el sueldo mínimo. En consecuencia, te va a salir más de lo que te entró. No tiene mucho sentido.
2: Mira, eso no lo explicó Keiko.
3: No. Pudo haberlo expresado, en fin. Pero las propuestas que hacía el señor Sánchez, bastante nebulosas, bastante genéricas, Keiko muchísimo más precisa y muchísimo más clara. A mí, personalmente, me empatizó más las cosas de Keiko que señalaba, porque eran fácilmente, se podían acreditar, y sabías además de dónde salen los recursos, cuáles son los recursos, qué dejas de hacer, qué prefieres hacer. Lo vi más lógica.

0: otro no sabía si lo que estabas diciendo era simplemente el floreo de fin de campaña, ¿qué te puedo decir? El maquillaje para un programa de gobierno que, la verdad, es rojo, ¿no? Entonces, a Keiko me parece que le faltó confrontar lo que decía en el momento el señor Sánchez respecto al programa de gobierno que le demoró seguramente meses en hacer y que fue lo que oficialmente presentaron al Jurado Nacional de Elección.
1: La estrategia que creo le han planteado a Sánchez es atácala. Ya. Del 100% de las cosas que decía Sánchez, el 70% eran agravios, ¿no? Que la ley Klimper, que lo tal, o sea, la atacaba. Qué asco gobernado, que tu papá, qué mala, cuando le dijo que era mala hija, mala hermana, en fin, ya. Era ataque. Entonces, lo que yo calculo que los estrategas de campaña se hubieran dicho, atácala y ella va a pasar todo el debate defendiéndose, ¿no? Porque te cambia el discurso. Keiko propositiva y trataba de decir qué iba a hacer con el país. El otro la atacaba y cuando él tenía que proponer algo, propone pues la panacea, pues propone el sueldo de profesores a partir de la UIT. Estás hablando de 5,000 soles para comenzar. Dice, voy a darle crédito a la gente, 20,000 millones de soles para comenzar. Es regalar. Lo del sueldo mínimo es regalar. Entonces, la propuesta del señor, populistas, yo creo que ha sido ataque versus populismo. En ese orden de cosas, el bolsón de los indecisos, que son los que han visto esto de acá, yo no creo que en el mundo rural, de verdad, no, de repente yo estoy equivocado, aclárame tú, vean el debate y se pongan a ver las propuestas. En el nivel socioeconómico de... buscan un efecto, ¿no? Buscan algo grande, buscan te voy a dar tal cosa o un ataque grande, ¿o no?
0: Así es. Tú lo has dicho clarísimamente. En consecuencia, si había que seducir, era sobre todo a la gente del Alto Andino, a la gente que ya tenía el señor Sánchez. Entonces ese trabajo le correspondía hacerlo a Keiko. No lo he visto. Y pudo
1: no hacer. Prometió en agricultura, que ha sido uno de los golazos. Fujimori en agricultura regalaba, o sea, daba semillas, asistencia. Lo que pasa es que eso es Absalón Vázquez que está con Porky. ¿Me entiendes? Pero en el mundo, ella no ha prometido nada para la agricultura, lo pasó muy rápido. Y yo vi el debate con mi señor. Él decía, a ver, Arequipa ha votado por Nieto. Yo entiendo, en Arequipa y en Lima el voto por Nieto es no quiero a Keiko, no quiero a Porky. Porque tú le preguntas hoy a un chico de la de Lima, de la Católica, a un comerciante de Gamarra, a un obrero, ¿por qué has votado por Nieto? Y no te sabe decir. El voto por Nieto ha sido porque no quiero a Keiko, no quiero a Porky, ya, pero ahora ya no está Nieto. ¿Cuál era la propuesta de ella para ganarse a esta gente? Porque digamos las cosas claras, ¿eh? Ella ha sacado 8.5% de los votos y él 6.5, 6 punto y pico. Todo lo demás es voto válido y tal. Pues ahí yo creo que a los dos les ha faltado capturar ese indeciso, porque el pata se ha basado en el anti-Keiko. O sea, tú eres mala, yo soy mala, tú eres mala, mala, mala.
0: Mira, en la zona del Alto Andino ya Sánchez tenía la votación.
1: Ajá.
0: Entonces lo lógico era que fuera Keiko la que tratara de seducirlo. Eso faltó. Ajá. Y faltó pudiendo mostrar cosas. Porque desde el Congreso, en que ella ha tenido participación importante, directa o indirectamente, se han hecho cosas a favor de la agricultura. Tiene un régimen inclusive especial hasta para lo que es el pago del Seguro Social. En fin, entonces sí, le ha faltado ahí.
1: La licencia de un mes.
0: Como que le sobró en otras cosas. Por ejemplo, ha planteado muy bien lo de la formalización del...
1: Declaración jurada, toma tu licencia.
0: Sí es. Y eso que no está completa, ¿no? Pero está. Y ha dicho la cuestión de los impuestos para adelante. Pero bien podía haber hablado también de la de una amnistía respecto y un fraccionamiento de lo atrasado. Y en lo que es los beneficios sociales...

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2: Años te piden más ductos y cada dos años te piden más luces de ya.
3: Y
2: emergencia.
3: Y lo de la Sunafil también. Entonces,
2: no, eso es recontra maldito.
3: Por eso te digo, entonces, acuérdense que Toledo dijo un día la maldita Sunat y le ligó. Acuérdense. Entonces, ha faltado eso de ambos lados. Él ha debido tratar de ganarse el voto limeño, el voto costeño, el voto arequipeño. O sea, Arequipa es importantísimo y ha votado por Nieto. La gente, ¿por qué ha votado por Carlos Álvarez? Por joda. Ahora, ahorita tú le preguntas a alguien que ha votado por Carlos Álvarez y ¿por qué? Ahorita le preguntas a la gente, ¿por qué votaste por Belmont? O sea, para comenzar no querían ni a Porky ni a Keiko. Entonces, no había razón. Entonces, ninguno de los dos ha apelado a la emoción para ganarse ese voto. Keiko es chancona, Keiko es el 70-30, ¿no? 70% de propuestas, todas articuladas, bien puestas, sumadas.
2: Muy bien puestas.
3: Recontra, bien bacán. Pues chancona, pues.
2: Muy bien puestas. Y lo que tú decías de Ricardo Belmont, que es nuestro amigo, etcétera, de muchos años.
3: Yo lo tengo enjuiciado, por si acaso. 11 años, 9 meses
2: así
3: de cana.
2: Es, así es.
3: Yo estoy bronqueado. Pero no puedo cegarme en que hay gente que ha votado por él sin saber quién era.
2: Yo no lo entiendo. No entiendo. Más que no entender su postulación, lo que no entiendo es que...
3: La gente ha votado por él. En Puno ha votado por él.
2: Que hayan votado por él, pero además no entiendo que ahora él se haya inclinado al señor Sánchez. Para mí es inentendible. No lo puedo... No me cabe en la cabeza.
3: Bueno, es que no es una persona, digamos, racional. No es un buen tipo. O sea, él se jacta de ser mal tipo. No, él se jacta de estar en contra de y tal. Pero lo que voy yo es que el votante de Belmont, el votante de Carlos Álvarez, ya no te digo los demás. No entendí yo la presencia de Rafael Belaúnde, de Jean Ferrari o del señor Neuhaus. Yo hasta el día de hoy no lo entiendo. Yo calculo que habrán hecho sus sumas y sus restas. Sigo pensando que el tema es emotivo. Sigo pensando que ahora en los cierres de campaña ellos tienen que hacer. Yo no creo que haya movido mucho la aguja este debate.
2: Mira, si bien todos queremos que el voto sea reflexivo, o sea, de acá, pero es de acá. El voto es emotivo.
3: Sí, claro.
2: Y en el voto tienes que enamorar, tienes que seducir, tienes que atraer hacia ti. Y no se trae se atrae con palos, se atrae con caricias. Y en el lado de Keiko ha faltado un poco eso. En la racionalidad, excelente. En la emotividad, deficiente. Yo lo calificaría así.
3: Claro, pero el pata en sus propuestas populistas es lo de prestar plata, es alucinante. Lo de Petroperú, nadie lo sabe explicar. No entiendo cómo hasta el día de hoy, y nosotros lo hemos hecho en sendos reportajes, en Combaters y en PBO, tú traduces, y uno entiende, es la parte que no, hay veces no entiendo, ¿no? O sea, hay comunicadores sociales, analistas, politólogos, asesores de campaña. Lo de Petroperú se explica así. En vez de darle plata a Petroperú, yo voy a hacer 3.000 colegios. Por decirte, el papá de Keiko hacía colegios. Keiko, yo no le voy a dar a Petroperú, pero le voy a dar a los colegios. En vez de darle a Petroperú, yo hago 5.000 colegios y 2.000 postas médicas. Así lo explicas. Porque el chongo de Petroperú, para entenderlo, tienes que ser empleado de Petroperú. Tu esposo, tu hijo trabaja en Petroperú y te preocupará si la privatizan o no. La gente no entiende el chongo de Petroperú. Es un edificio grandote que está en San Isidro y tienen algunos grifos. Ya ni grifo Petroperú hay. Entonces, la gente no entiende. El tema de Petroperú son... Cámbialo de Petroperú por... Ninguno de los dos, Keiko tampoco, dijo, voy a hacer tantos hospitales, tantas postas médicas, tantos colegios, tanto desayuno. Ninguno de los dos. Yo pensé que Keiko iba a incidir en eso.
2: Mira, y se podía además, no solamente eso, ¿cuántos vas a arreglar que se están cayendo?
3: Por eso.
2: ¿Cuántos hospitales vas a poner en funcionamiento que no están en funcionamiento? ¿Cómo vas a hacer para las compras de las juntas de los hospitales,
4: las boticas
2: militares, ¿no? Los de salud y los del Ministerio de Salud. Entonces, si tú compras en conjunto, de repente consigues mejores precios. Por lo menos siempre ha sido así en la actividad privada y ha funcionado.
3: A ver, Antero, ¿cuál es la dificultad de que el Estado peruano, que tiene todos los hospitales grandes, chiquitos y medianos, todas las postas médicas, las medianas, las chicas, no tenga boticas para genéricos? Yo sigo pensando que eso es un tema de corrupción, que alguien les paga para que no lo hagan. Es imposible que me digan a mí, en el siglo XXI, que el Estado peruano no puede tener en Perú Compras, central de compras, 250 productos genéricos para las principales enfermedades broncopulmonares, lo que sea, contusiones, 250. Y que no puedas tener una bodega que es un anaquel, o sea, estamos hablando de una farmacia, es un anaquel y hay una estación central que le reparte los 250 genéricos. ¡No va más! Y que eso va a estar en la puerta de cada uno de los hospitales del Perú. Eso no lo han prometido ninguno de los dos, cosa que me llama la atención. Eso es algo elemental.
2: Recontra elemental.
3: ¿Y por qué no lo han hecho?
2: Pero la verdad es que ¿por qué no hay los genéricos? Porque no hay el control. Porque obligados están a hacerlo. Las normas legales existen.
3: Tiene toda la plata del mundo.
2: Ahora, ¿cuál es el tema económico? La comisión o la ganancia de la farmacia en un producto de marca es muchísimo mayor que en un producto genérico.
3: Que gane pues la farmacia, que el señor Rodríguez Pastor sea más rico de lo que es, eso a mí no me importa. Pero lo que tienes que hacer es, número uno, pones en cada hospital del Perú una farmacia bien surtida para cuando te den la receta vayas y exista. ¿Correcto? Lo que pasa ahora que vas a una clínica, la receta existe y van y te sacan la cabeza con temas de marca y margen, que eso sigue estando como está. Ya cada uno verá lo que paga, su problema. Pero que me digan a mí que las farmacias del Estado no están surtidas. Y seguidamente, lo que tienes que hacer es comenzar a hacer boticas del Estado y te pones al frente de mi farma, ya está la locación hecha. ¿No se dan cuenta que todas las farmacias tienen una farmacia al costado? ¿No se dan cuenta que al costado de una mi farma hay una Medifarma, lo que sea? Ya está. ¿Por qué no se hace? Ninguno de los dos me da que pensar. A mí me da que pensar que ninguno de los dos diga algo tan elemental, tan potente es esa propuesta. Tu hijo va a tener su paracetamol genérico. Sí, lo han hecho.
2: Hay muchas cosas que se han podido decir, pero también tienes el factor tiempo, ¿no? No se puede decir.
3: ¿Para qué había pausa comercial? Esa parte nunca entendí.
2: Yo no entendí otra parte de la pausa comercial. ¿Cómo es posible que casi todas las pautas que hubo en un canal N eran de la franja electoral del señor Sánchez?
3: Es en canal N, me dicen que dicen que pasó eso.
2: Sí.
3: Pero es muy sencillo, pues. A ver, la franja...
2: Pero es que eso no debería ser. La franja electoral no puede estar en el debate presidencial.
3: A ver, pero vamos por partes. Nunca más debería existir franja electoral. Estado peruano no debe hacer dos cosas. Y yo siempre me opuse al financiamiento de partidos políticos, ni poco ni mucho. El partido político que se busque su plata, aumentale los límites, fiscalía sus ingresos, lo que tú quieras. Pero que el Estado le dé plata a los partidos políticos es un crimen porque se la roban, se la tiran los dueños de los partidos. Todos.
2: Discúlpame, así no se la tiren.
3: Ya.
2: ¿Por qué? Si tú pagas tu club, ¿por qué tienes que no pagar tu partido político?
3: Por eso, pues. Pero lo que pasa en realidad, y lo hemos visto, de los 36 partidos políticos había una cantidad importante que tenían en el Congreso una cantidad de congresistas asignados y según eso te daban 5 millones, 3 millones. A mí me consta, yo lo he visto. A mí esa es una experiencia de vida. No existe en el caso de Avanza País, y yo te lo comenté a ti, no existía el partido. Entonces toda la plata que entraba se la gastaba en capacitación. Mentira, la plata no existe. Entonces, igualito que en todos los partidos que no existen. De ahí lo de la franja electoral. ¿Qué ha sido la franja electoral en primera vuelta? Un negociado asqueroso. Es darle plata a los partidos para que ellos decidan en qué medio va su propia pauta. Entonces, ¿qué han hecho los partidos? Los dueños de los partidos han ido a cualquier sitio, porque han habido medios de comunicación que ni lo eran, y le decía, comparito, acá tengo 600 mil soles. Yo te doy 600, pero tú me devuelves 300. No quieres, me voy al otro. Ha sido un foco de corrupción. Y en este caso particular, lo que han dicho seguramente los señores de JP, Canal N, métele toda la pauta a Canal N. Han dicho que Canal N es importante, no sé por qué razón habrán dicho que Canal N es importante, y métele la pauta. Y también me dicen que pasó en RPP, ¿no? Que la pauta era mucha más la de JP que la de Keiko. Pero es que porque les has dado la plata.
2: Ese no lo sé. Yo lo que vi todo el programa fue el N. Y salvo las dos últimas pausas, creo, todas las demás eran la franja electoral de JP.
3: Y sigo sin entender. Si tú sientas a tu país el día domingo y le dices Estado peruano, parte del Estado es el jurado, o sea, elecciones y la OMP, vamos a tener debate presidencial en donde la gente quiere enterarse de las propuestas y los ataques. ¿Por qué tienes que hacer pausas para que lucren los señores a los cuales tú les has dado el espectro radioeléctrico? Nosotros acá transmitimos y lo que nosotros tomamos, ¿sabes qué? Déjalo como está en la señal del Estado. Una imagen colgada. ¿Acaso yo le he facturado especial a los clientes el debate? ¿Ha sido un negocio para los canales de señal abierta? Para Panamericana, para el 2, para el 4, para el... Oye, te voy a cobrar y le has vendido publicidad comercial normal a la gente. O sea, ¿lo has hecho para rating? Para eso no está hecho el debate. No me vas a decir que los canales van a afectar su ingreso si no venden el debate presidencial. ¿Qué tenía que ver un comercial de cómo se llama, de una casa de apuestas, de un yogur o de unas zapatillas en medio del debate presidencial? Le estás quitando a la gente de concentración. Le estás quitando la posibilidad a la gente de tocar más temas, como tú dices, más tiempo, ¿no? Le dabas 2 minutos más a Keiko, 2 minutos más al tipo, expón mejor. Es un absurdo. ¿O será que la OMP y el jurado quieren llevarse bien con los canales de televisión? Y les han dicho ya, haz negocio con él. Haz un show del debate. Por angas o por mangas está mal.
2: Lo que sea, pero está peor que sea para una publicidad política, ah, no, en claro, el debate presidencial.
3: Vota por mí, decía la pausa.
2: Así es.
3: Claro.
2: Y encima ni siquiera, ¿qué te puedo decir? En esa pauta, diferentes reclames, como se llamaba antes.
3: Claro.
2: Sino el mismo, claro. Repito.
3: Es que cosas raras dirán, bueno, ya a la hora y la hora estas cosas la gente se olvida.
2: Claro que se olvida, pero para eso estamos nosotros, para recordar.
3: Bueno, mira,
2: no solamente las cosas que se deben hacer, sino las que no se deben hacer.
3: Está feo que lo diga yo. La televisión comercial está en crisis, ¿ya? Y América Televisión tiene una crisis que no escapa a la realidad. O sea, Canal N no les da dinero porque tiene muy poco rating. No quiero ser, por si acaso, peyorativo con nadie. ¿Puedes ejemplificar, Quique, el tema del YouTube? ¿Lo puedes ejemplificar? En este momento, para que te des una idea, en el YouTube, en Latina, más o menos hay 15.000 personas. Nosotros somos el segundo canal más visto de YouTube, tenemos 7.000 y pico, hay veces 8.000. Hoy día tenemos 9.800. ¿Cuántos tiene en este momento la gente de Latina? Por dar 19.000. Latina, canal de señal abierta, tiene nosotros... ¿Cuánto tiene en este momento la gente de Willax? 2.100. Willax, ¿ah? Normalmente Willax no llega a 800 personas. Nosotros tenemos 5 veces más que Willax. Y no sé, Panamericana, 1.500 personas. Nosotros tenemos 6 veces más que Panamericana. ¿A alguien le importa lo que estoy diciendo yo? ¿A alguien le importa? ¿A Antero Flores le importa quién lo ve, quién no lo ve?
2: A los anunciadores, sí.
3: Está bien, pero este es un tema comercial.
2: Así es.
3: Esto no es el debate.
2: Así es.
3: Tú no estás acá para ser presidente, no. Yo tampoco. O sea... Entonces, en la crisis, Canal N transmite su programa en YouTube. No lo transmite. ¿Sabes por qué? Porque sabría que no lo ve nadie. Te estoy diciendo que Willax lo ven 800 personas. ATV, ¿cuánta gente le está viendo ahorita? ATV, ¿eh? Canal de televisión de señal abierta. ¿Ah? Nosotros estamos en 9.000. 1.600. Entonces, claro, hoy día ha variado en cifras por el interés del día siguiente. Pero te digo, normalmente nosotros tenemos... 8, 9, 10 veces más. Pero ese es mi tema. Por eso lo del espectro radioeléctrico tiene que ser pues observado por Keiko o por Sánchez en el próximo gobierno, el que sea. Esto es un negocio privado. Si no sabes lo que va a pasar, si gana Sánchez o si gana Keiko, agarran otra vez la mermelada del Estado y le dan a los canales que no tienen... Ayer has visto un ejemplo. Le pagan la pauta. Entonces tú sobrevives si te portas bien conmigo. ¿Correcto? Y sobrevives si hablas bien de salud, porque yo te doy publicidad de salud. Sobrevives si yo te doy una buena publicidad del Jurado Nacional de OMPE. Este ejemplo. De repente la gente no sabe. La familia Miroquesá, en una crisis sideral, le vendió al Jurado Nacional de Elecciones un terreno en decenas de millones. ¿Lo iban a criticar a su cliente? Entonces, este tipo de cosas a la hora de la hora, como tú sabes, la gente se las olvida. El punto central del debate, creo yo, es que mal organizado, mal estructurado y los dos previsibles. Creo yo los dos previsibles.
2: Pero también hay que destacar que mientras hubo cosas muy concretas y plausibles y posibles de Keiko, en el otro lado fue humo, ¿no?
3: Es que el otro pata se dedicó a atacarla.
2: Y ante las cosas concretas de Keiko y el humo del señor Sánchez, contrario además al plan de gobierno oficial que presentó, evidentemente quien ganó el debate fue Keiko, por lo menos para mí.
3: Claro. Para mí la parte más fea, especialmente para las mujeres del Perú, es que el pata le haya dicho, ¿no? O sea, ¿qué le dijo? ¿Tu papá está muerto? Obvio, pues está muerto. Como que alguien me diga, ¿qué está mi papá? Oye, yo soy huérfano de padre, ¿a quién voy a llevar? Antes ni tu papá ni tu mamá están vivos. O sea, ¿a quién voy a llevar? Y tú tienes la suerte de una mujer extraordinaria y que estás casado con ella, no sé, 50 años.
2: 59.
3: Pero si te hubieras divorciado, ¿qué le vas a decir a otro pata, a tu rival? No está tu esposa. ¿Cómo? Se divorció, pues. Ya está. ¿Cuál es el demérito de la señora por haberse librado? Además, digamos, tú quieres a tus hijos políticos, ¿no?
2: Me he sacado la suerte.
3: Te has sacado la suerte. Tú no quieres a Mark Villanela, ni hijo político. No hay mamá en el Perú que lo quiera a ese tipo.
2: Me persino.
3: Imagínate, pues, imagínate el hijo político de antes, pues, en la granja, dando pena, diciendo, bailando pues, en los micros, o sea, haciendo el ridículo. Yo no entiendo por qué lo he hecho eso. Fuera que es una bajeza decirle tú eres divorciada o eres una mujer abandonada. En el Perú, oye, los hombres hacen barbaridad y media. O sea, se abandonan a los hijos, no le pagan el colegio y tal. ¿Cómo le hace decir? ¿Qué ganaba? No lo sé. Pero, en fin, la emotividad del voto. ¿Qué nos queda por esperar en esta semana hasta el domingo?
2: ¿Qué nos queda? Que los dos candidatos traten de hacer lo que es su función. Seducir a los que...
3: Al indeciso.
2: Al indeciso, ¿no?
3: Claro. Y que la gente...
2: Y ojo, que eso lo puede hacer con más facilidad que Keiko, porque el indeciso más está no en las zonas rurales, está en las zonas urbanas.
3: Sí, claro.
2: A las que llega más Keiko.
3: Claro. Yo ayer...
2: Y donde hay más medios que lleguen a esa gente.
3: Mira, en el discurso para ganarse los indecisos de Lima, Sánchez no ha hecho más que atacar a Keiko, por lo que ya la recontraatacaron.
2: Así es.
3: Y si tú eres indeciso, es que, bueno, ya escuchaste todo eso ya. Ya escuchaste todo lo que le tiene que decir a Keiko. Entonces, ¿él qué ha hecho? Ponerle un acento a eso para que el indeciso sea anti-Keiko. Él tendría que haber propuesto algo más para ganarse ese indeciso y eso es lo que les queda por hacer a ambos en esta semana.
2: Oye, pero además, en esta cuestión de Fujimori, tu papá. Oye, Fujimori me sacó del Parlamento en el 92. Yo estaba en la Cámara de Diputados. Me agarró en Camerún el golpe. Pero no por eso puedo dejar de reconocer que también hubieron cosas muy buenas. Oye, el solo hecho de haber arreglado con Hurtado Miller la economía del país, el tema del terrorismo, el tema de agarrar a Abimael, el tema así de la embajada de Japón. Oye, y las cosas que la gente se olvida, resolvió el tema definitivamente con Ecuador.
3: Ayer,
2: acuérdate del tumbe Jaén y Maynas.
3: Escúchame.
2: Terminó el tema.
3: Por eso digo, ayer Keiko, como la ha atacado, por Foncode, Sicofopri, cierre exportadora, cierre productiva.
4: eso era Fujimori.
3: Y si viene un niño que dicen que va a venir, yo sé, paso, ¿qué? Que cómprate tu sayonara.
4: Fujimori en eso era un crack. El chino chambeaba. Dígale lo que tú digas. El chino era chambeador.
2: Hay cosas malas, pero hay cosas buenas.
3: Si no, no estaría ahorita ella, pues, por cuarta vez.
2: Así es.
3: Entonces, pero en fin, los estrategas son los estrategas, los sabios son los sabios y nosotros no lo somos. Nosotros somos gente normal. 8 de la mañana.
2: Observadores, como el mentalista.
3: Mirones.
2: Mirones.
3: Mirones, como Quique Bravo Prado. Antero, ha sido muy amable. No, gracias.
2: Con gusto. Bueno,
3: son 8:20. Pausa, regresamos con Judy.
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22: 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Ocho y 26.

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1: 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Muy bien, vamos a las calles, vamos a realizar un sondeo con Marciala Vilela sobre las reacciones y cómo percibieron este debate entre Keiko Fujimori y Roberto Sánchez. Adelante, Marcial, se encuentra en el distrito de Breña.
2: Solo faltan 6 días ya para el proceso electoral para definir quién será nuestro próximo presidente de nuestro país, quien decida sobre el futuro. Ayer vimos también una noche cargada de algunas propuestas y además también de algunos encontrones entre ambos candidatos, Roberto Sánchez y Keiko Fujimori. Pero, ¿qué opina la gente? ¿Ya han logrado convencer a ellos? ¿Ya tienen su candidato predilecto o aún no? Aquí la respuesta, en Breña. ¿Le han convencido o no le han convencido? ¿Ya hay un candidato por quien votar de parte de su persona?
3: No, yo ya tenía candidato por quien iba a votar, pero solamente por no querer votar por el otro, ¿no? Nada más.
4: Venga, el cambio. Cuénteme. Que se mantenga, perdón, la democracia. Eso es lo importante, ¿no? Que no tengamos cambios radicales.
2: Que es lo ¿Qué le conviene al Perú? ¿Un gobierno de izquierda, de derecha?
4: No.
2: Para ver que el Perú progrese.
4: Uno de derecha.
2: Claro. ¿Por qué no por la izquierda, caballero?
4: No queremos. Ya hemos vivido, tenemos experiencia de otros países, ¿no? El caso de Venezuela, el caso de Bolivia, ¿no? Lo últimamente está pasando.
2: Ya tuvimos a un Castillo también de izquierda. La mayoría de presidentes son de izquierda que nos han gobernado.
4: Así es. No queremos eso, no queremos ya que nos gobierne otro sistema.
2: En las propuestas de ayer, ¿cuál ha sido más convincente para usted?
4: Como te digo, no he podido ver el debate.
2: Pero ya tiene definido ya.
4: Exacto. ¿Ya?
2: ¿No votaría entonces por izquierda? ¿Sí?
4: No, definitivamente no.
2: Gracias. Ayer, cuénteme, ¿vio o no vio?
5: Sí lo vi, interesante, pero le faltó un poco más de idea cómo se va a hacer todo lo que ofrecieron. Porque lamentablemente el otro contrincante se fue a atacar. Y lo que nosotros queremos ya, basta ya de estar peleando, ¿no? O sea, lo que necesitamos es unión y que haya, o sea, lo que están prometiendo que sea algo real, o sea, que digan, sabes que sí, esto lo vamos a hacer, ¿cómo lo vamos a hacer? Porque hablan de millones y millones y millones, ¿y cómo? ¿Cómo? ¿Dónde? ¿A dónde? Ese es el detalle. Entonces, la verdad.
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5: La verdad que a mí me sorprendió de JP porque se dedicó a atacar en lo más bajo, que nunca se puede meter con la familia. Ese es lo peor y eso le puede marcar una gran diferencia. Porque yo tampoco no soy partido de Keiko.
2: ¿Este calificativo de poco hombre se merece Roberto Sánchez?
5: Exacto. Es muy bajo.
2: Traidor de Melik.
5: Exacto. Lamentablemente no te puedes meter con la familia, sea lo que sea. Y en vez de que ese debate sea una unión, ¿no? Atacar y a una mujer no, pues. O sea, ahí ya prácticamente él solo se está enterrando.
2: Se olvidó que es una mujer.
5: Exacto.
2: Que dijo que tiene madre también, Roberto. Exacto. Una hija.
5: Igual, también tiene hija y también tiene madre, tiene hermana. Y no puede atacar así a una. Yo no soy partido de Keiko, como te digo, pero por ahí no. Pues.
2: ¿Ve que se impone el machismo ahí?
5: Exactamente. ¿De qué habla? Habla de tantas cosas, pero al final cuenta, todo se ve en la forma como te comportas tú ante otra persona.
2: En conclusión, usted no le ha convencido Roberto Sánchez, apunta por Keiko Fujimori.
5: Mire, como te vuelvo a repetir, no soy partido de Keiko ni de Sánchez, pero a lo que he visto, a mi humilde opinión, voy a tener que votar por Keiko. Porque al menos por la gente, por las ideas, las pocas ideas que tuvo y que eso se puede plasmar.
2: ¿Cuál es su temor de en el futuro del Perú? Si gana la izquierda, por ejemplo.
5: Es un incierto, porque con la otra persona, mire, él tanto habla de que no tiene que ver nada, Antauro. Pero sin embargo, la gente que le rodea. ¿Acaso deslindó? que la gente esperaba eso, decir, ¿sabe qué? Mira, yo acá no tengo que ver nada con él y yo tengo que hacer.
2: Intocable ante ahora,
5: ¿no? Pero lamentablemente no lo dijo, ¿por qué? Por miedo. Y lo peor, ¿sabes lo que hizo en una entrevista en el otro canal de la competencia? Que le tiró el micro al periodista.
2: Ah, sí. Ah, sí se vio. Huye de la prensa. Huye, sí hemos visto.
5: Entonces, okay. O sea, él se pone a hablar de otras personas, a calificar que es el mejor, que economista.
2: Tira piedra, entonces, para usted.
5: Tira piedra, exacto. Bien. Lanza la piedra y se esconde la mano. No, no es así.
2: ¿Su nombre, Cabero? ¿Qué le parece el debate? ¿Ya ahora le ha convencido a algún candidato o ninguno todavía?
7: Bueno, estaba viajando, no he visto. Estaba revisando el YouTube. Bueno, cada uno tiene su punto de vista, pues, ¿no? Bueno, la China con mayor experiencia, pero no va a cumplir, hay desconfianza. Pues imagínate, desde el año 2016, en el Congreso, con toda su mayoría, tenía para hacer muchas cosas buenas para el Perú, pero al contrario, han sacado provecho de su mayoría congresal y estamos como estamos.
2: ¿Tiene un voto indeciso entonces? No, ¿por ninguno?
7: Ya, yo voto por Juntos por el Perú.
2: Vale, sí. Buenos días, bienvenido a Perú Televisión, queremos consultarle el debate. ¿Usted vio o no vio? ¿Ya tiene su candidato o aún no todavía?
3: No he escuchado, tampoco tengo un candidato. No me convence ninguno de los dos. Sí.
2: ¿Y ahora qué hacemos, maestro? ¿Su intención de usted es que ninguno pase a ser presidente?
3: Efectivamente, no lo merecen ninguno de ellos porque tienen antecedentes y son conocidos lo que ha hecho en el Perú.
2: ¿Qué significa Roberto Sánchez para usted?
3: ¿Perdón?
2: ¿Qué significa Roberto Sánchez para usted?
3: No, es una persona roja. No estoy convencido.
2: ¿Tiene temor usted? ¿Tiene temor entonces de Roberto Sánchez?
3: Temor, no, para mis nietos, que no hay futuro, no hay un futuro para la población peruana.
2: ¿Y Keiko Fujimori?
3: De igual forma, como su padre tiene antecedentes y ella ha presidido a tantas cosas que ha ocurrido en la universidad y en general, el sufrimiento de todo el pueblo.
2: ¿No hay nadie que nos represente entonces para usted?
3: Efectivamente, no, señor.
2: ¿Ya tienes tu candidato por quién votar aún?
8: Todavía no.
2: Indeciso todavía.
8: Sí, todavía indeciso.
2: ¿Eso de qué va a depender? Porque ya es el próximo domingo las elecciones.
8: Básicamente ver en el resumen del debate qué es lo que han dicho, pero todavía no tengo nada decidido.
2: Bien, aún tenemos ahí las reacciones de muchos ciudadanos quienes lograron ver el debate de ayer en la noche, tanto entre Roberto Sánchez y Keiko Fujimori, pero también existen personas que aún no han definido su voto. Están esperando el último momento.
1: Vamos a recordar algunos momentos del debate entre Keiko Fujimori y Roberto Sánchez. ¿Qué les parece si iniciamos con el representante de Juntos por el Perú? En un desconocimiento intencional de la historia reciente, señala que Keiko Fujimori es responsable de las muertes durante el gobierno de Dina Boluarte. Un malabar mental para llegar a esa conclusión. Señala que Keiko Fujimori y su partido han secundado la impunidad de los que asesinaron no solamente de Dina Boluarte, sino también del gobierno de su padre. Escuchemos.
9: Por ejemplo, si un Estado no reconoce la igualdad ante la justicia a un quechuahablante, a un andino, como hoy 56 asesinados en el sur, ¿de qué democracia, de qué igualdad, de qué cero discriminación se está hablando? El pueblo no entiende por qué hasta ahora no identifican a los que asesinaron. Y sin embargo, en el Congreso, usted ha secundado esa impunidad, señora Fujimori. La cero discriminación también significa un mínimo de condición humana de reconocer la justicia a peruanos que nunca más llegarán a su casa. Hay que responder eso a todo el Perú.
10: Candidato Fujimori.
11: Presencia del Estado y los derechos humanos. Me he referido también a la conectividad, a las carreteras. Y aquí quiero comprometerme para que de Trujillo hacia Tumbes y de Ica hacia Tacna tengamos la Panamericana de 4 vías.
1: Bueno, y cuando Keiko Fujimori le recuerda a Roberto Sánchez su cercanía con Antauro Humala, este ignora completamente esta pregunta, ¿no?, que le hace en medio del debate. Keiko Fujimori no vuelve a presionar en el escenario a Roberto Sánchez porque él en ningún momento quiso referirse a ese caso. Vamos a escuchar.
10: Candidato.
11: Me sorprende que hable usted de la defensa de la vida y los derechos humanos, congresista Sánchez, cuando tiene a su lado a Antauro Humala, que ha asesinado a policías. Entonces, sea usted un poco coherente. Pero hablemos también de la presencia del Estado y de los trabajos de prevención. Nos preocupa de sobremanera que haya una alerta por la llegada del fenómeno del Niño. Y tenemos que hacer un trabajo de prevención muy fuerte, no solamente en toda la costa norte, haciendo limpieza de los cauces de los ríos, fortaleciendo los puentes, trayendo las maquinarias correspondientes, sino también en toda la zona sur para evitar la sequía y llevar justamente el apoyo para los hermanos agricultores, los hermanos alpaqueros y los hermanos ganaderos.
12: Bueno, todos los miembros de Juntos por el Perú han hablado sobre un eventual gobierno de Roberto Sánchez y Antauro Humala no está en la mesa, ¿no? En el equipo técnico. Pero Roberto Sánchez se evitó pelearse con Antauro Humala en medio del debate. No lo mencionó, no respondió a Keiko Fujimori. Y era lo que todos los electores de Roberto Sánchez, quienes todavía... Además no han decidido su voto, pero que no quieren votar por Keiko Fujimori, esperaban eso, pero Roberto Sánchez no lo hizo porque sabe que hay un bolsón importante del etnocacerismo que sí espera la presencia de Antauro Humala en un eventual gobierno de Roberto Sánchez. Keiko Fujimori además finalmente hizo referencia a las irregularidades en primera vuelta.
11: Ya que estamos hablando de democracia, es fundamental garantizar este proceso. A nosotros nos preocupa de sobremanera lo que ocurrió en la primera vuelta. Hemos respaldado las denuncias de otros grupos políticos. Hemos saludado, sí, también las decisiones del Jurado Nacional de Elecciones de ampliar los horarios, de ampliar la votación para el día siguiente. Pero todo esto nos permite a nosotros ahora hacer un llamado a la población para defender el Perú. Y por eso hacemos esta convocatoria, para que todos los ciudadanos se inscriban como personeros, no solamente en Fuerza Popular, también en el otro grupo político. Los observadores internacionales serán claves, porque aquí lo que tenemos que hacer es fortalecer la democracia.
12: Roberto Sánchez habló y mintió además sobre una declaración del ex ministro de Economía Luis Miguel Castillo respecto a Pedro Franque, que si había sido uno de los mejores ministros de Economía y ha sido desmentido. Ojo con esa información. De hecho, Luis Miguel Castillo se refirió en términos negativos a representantes de la izquierda que en algún momento participaron durante el gobierno de Ollanta Humala Tazo. Además dijo que durante su gestión como titular del MINSETUR obtuvo grandes logros. De lo que yo recuerdo de Roberto Sánchez es que metió a trabajar a toda su argolla y a todos los amigos en el Ministerio de Turismo durante el gobierno de Pedro Castillo, de Comercio Exterior y Turismo. Keiko Fujimori le recuerda justamente que se realizaron muchas propuestas en la gestión de Pedro Castillo y que poco o nada se cumplió y sí hubo un despilfarro de dinero justamente para las organizaciones civiles con tinte político que se beneficiaron del gobierno de Pedro Castillo.
11: ¿Candidata? Bueno, el congresista Sánchez es puro floro, porque claro, todo lo que él dice ahora, qué pena que no lo hizo cuando gobernó con el señor Pedro Castillo. Tantas promesas que no cumplieron. Y ya vemos dónde están todos esos candidatos que prometieron tantas cosas, pero que les dio amnesia y se olvidaron de su pueblo.
13: Candidato Sánchez.
14: Como ministro de Estado en Comercio Exterior y Turismo, hemos tenido una actuación impecable. Además que yo he sido gerente en un distrito, gerente en una provincia, gerente en una región. Yo sí he trabajado, señora Keiko, y le puedo decir que nuestro gobierno promovimos más bien la recuperación del sector turismo y logramos, por ejemplo, que está vigente hasta ahora, la recuperación del sector de la gastronomía, que hasta ahora tiene el beneficio del IGB para reactivarse, para recuperarse. En nuestro gobierno, cuando era ministro, Pedro Franque recuperó en los primeros 6 meses 300.000 empleos y después de pandemia se creció 13% del PBI. Hay que leer un poquito, pues, ¿no? Para tener más consistencia.
12: Bueno, Pedro Castillo mintió. Y como JP es Pedro Castillo y Roberto Sánchez lo ha señalado así, solo que no llevó el sombrero para ya no causar roche, ¿no? Pedro Castillo prometió cobrar como docente y nunca lo hizo, ni siquiera el primer día tuvo la intención de cobrar como docente. Siempre cobró su sueldo como presidente de la República, entre otras cosas, como por ejemplo desatender a las poblaciones vulnerables de la Amazonía de nuestro país. Solamente benefició a un sector del magisterio, porque entre ellos también están peleados. Ojo. Roberto Sánchez promete aumentar el sueldo mínimo. Eso también era predecible, ¿no? Roberto Sánchez de todas maneras iba a tocar ese tema en una participación en el debate muy, muy política y de ataque y cero propuestas técnicas.
14: La canasta básica familiar, por el precio de los combustibles, la inflación, debiera estar hoy día, por lo menos para mitigar, en 1.814 soles. ¿Y cuánto está la remuneración mínima vital? 1.130. Es una injusticia, no puede ser. Por eso nuestro gobierno hemos decidido avanzar a ese 1.814, empezando con 1.500 soles de la remuneración mínima vital, por justicia. Asimismo, somos conscientes que desarrollar empleo significa también promover los negocios, promover al emprendedor, a la mujer emprendedora, al microempresario. Por eso vamos a formar un fondo de 15.000 millones de soles para crédito accesible de verdad, crédito barato, con garantías, pero donde también le demos asistencia técnica para que pueda diversificar con tecnología e innovación los negocios emprendedores. Para nosotros también es bien importante decir, nosotros no hemos expropiado nada a nadie, no queremos quitarle sus ahorros. Ese relato del miedo que usted ha levantado es falso. Nosotros no somos ni comunistas, nosotros creemos en el trabajo, en el derecho a crecer, a tener riqueza. Por eso vamos a garantizar la política de Estado, que desde el año 79 ya existe, estabilidad macroeconómica, autonomía del Banco Central de Reserva. El equipo técnico lo hemos conversado y está correcto. La política de Estado también significa la permanencia del señor Julio Velarde. Hemos tenido algunas discrepancias de orden menor, pero las políticas de Estado y las instituciones se respetan. No.
12: Hemos tenido discrepancias. El señor Julio Velarde no lo registra, señor, cuando usted ha sido representante de algo. Ha liderado algo, Roberto Sánchez. Eso se llama oportunismo. Mencionar al señor Julio Velarde y ahora decir que lo van a dejar en el BCR, no al mismo estilo de Pedro Castillo, para engañar a la gente y tener algunos votos, para que la gente no se asuste, ¿no? Porque la estabilidad en ese país responde a ciertos nombres. Gracias a Dios los tenemos todavía en algunas instituciones. Pero este señor es el más claro ejemplo de oportunismo político. ¿Qué tiene que ver Pedro Franque otro? Desesperados por el puesto, por el fajín, por el sueldo. Eso es lo que demuestran. Keiko Fujimori recuerda que el exministro de Economía, Luis Carranza, será parte de su equipo en un eventual gobierno. También el señor Neuhaus y Rafael Belaú.
15: ¿Data? Dentro del equipo me acompaña el señor Carranza, un gran exministro de Economía, que tuvo resultados extraordinarios en el medio de una crisis que fue terrible para nuestro país. Me acompaña también el señor Neuhaus, que tuvo una gran experiencia y demostró resultados en temas de infraestructura. Y me acompaña también Rafael Belaunde, ex candidato y un experto en temas mineros. Con ellos, nosotros vamos a nuevamente impulsar las cifras de crecimiento que hoy están en cerca de 3% y los dejaremos al culminar nuestro mandato en cifras del 6%.
10: Candidato.
12: Bueno, y Roberto Sánchez, como les decía hace solamente unos minutos, señaló que Pedro Franque fue el mejor ministro de Economía. Miren ustedes, ¿qué tal osadía?
14: El propio exministro Miguel Castilla ha dicho que el mejor ministro de todos los tiempos en estos últimos 5 años ha sido el gobierno del presidente Pedro Castillo. El ministro Pedro Franque, que capitanea el equipo económico de Juntos por el Perú, que ha derrotado a ese equipo la semana pasada. Esa es la verdad. Pero no solamente eso. El propio Julio Velarde ha dicho que el Congreso que usted gobierna, porque usted tiene el gobierno parlamentario, ¿sabe qué ha dicho? Que el responsable de la farra fiscal es precisamente su gobierno parlamentario, que ha roto el equilibrio fiscal, que dice que cree en la estabilidad y en la meritocracia, y lo puso a Klimper de director del Banco Central de Reserva. No sé si usted recuerda las acciones que toma. Nosotros promoveremos inversión, megapuerto de Chancay, el tren bioceánico, carreteras para circular la carretera central. Estas infraestructuras pueden contribuir y nosotros queremos que todas las banderas vengan a generar chamba y progreso para el Perú.
12: ¿Cuál es la propuesta de Roberto Sánchez? El puerto de Chancay que ya existe. ¿Qué más? Carreteras para circular. ¡Wow! ¿Qué tal novedad, señor Roberto Sánchez? No, y dicho sea de paso, Pedro Franque es un irrespetuoso con la prensa, ¿no? Le molesta seguramente la opinión del señor Philip Butters o de algunos conductores del canal, pero nuestros reporteros no tienen ningún tipo de indicación y ninguna dirección para realizar alguna pregunta a los entrevistados. El señor Alex Buenaño y Marcelo Vilela solamente están haciendo su trabajo y por lo menos Pedro Franque debe ser respetuoso. Y si no quiere declarar, bueno, no declara, pero tampoco maltratar así a la prensa. Seguramente usted se va a enterar a través de redes sociales. Pero Roberto Sánchez señala que ganaron en el debate técnico con el equipo técnico de cada partido. ¿A qué triunfo se refiere? Al triunfo del ataque es increíble, pero tanta experiencia tiene, tanto desenvolvimiento tiene Roberto Sánchez para hablar con tal facilidad una serie de mentiras y narrativas. Tiene mucho training, ¿eh? Tiene entrenamiento en el Congreso de la República, sin duda. Hablan de un gobierno parlamentario de Keiko Fujimori. Él es congresista. Las votaciones en el Congreso no son por mayoría de fuerza popular. Los grupos en su mayoría en el Congreso de la República, de hecho, votan en contra de las decisiones de fuerza popular.

0: la decisión, es su estrategia de campaña, ella no quiere recaer en el ataque. 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Nos vamos a la pausa y continuamos con más, con todo lo que ocurrió después de este encuentro político en el debate organizado por el Jurado Nacional de Elecciones.
1: 8:50. 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
1: 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Ocho y 53.
0: ¿Qué ocurrió después de este encuentro entre Keiko Fujimori y Roberto Sánchez? Bueno, Luis Galarreta, candidato a la vicepresidencia, responde así.
11: Sí, va a liderar en 100 días este trabajo de rastrillaje, de también interconectar con el sistema financiero y con las empresas móviles las extorsiones para poder capturar a los delincuentes. Entonces, es un plan que primero tiene un buen equipo. Tenemos personas que han tenido experiencia en la lucha contra el terrorismo, tanto Marco Miyashiro como el general Astudillo, pero también en general la propia policía, que hay que tecnificarla, que hay que especializarla, y también lo hemos señalado, porque yo sé que muchos ciudadanos a veces dicen, pero a veces en la policía hemos encontrado malos elementos. Bueno, si hay un malo elemento tendrá que salir, pero la gran mayoría de policías hay que apoyarlos y hay que potenciarlos.
0: Ahora también... Añade y comenta las nuevas incorporaciones en el equipo técnico de Keiko Fujimori.
12: con Lucho, ¿qué implica? Porque la novedad

0: Esta noche es la presencia de Gian Ferrari, por ejemplo, en el equipo, de la candidata presidencial Keiko Fujimori, la presencia de Rafael Belaúnde, ¿la hace título personal o de partido que él lideró como candidato presidencial?
1: Hoy día que los entonces políticos es muy difícil, hoy día, la verdad, ya. Nosotros sí, creo que los tres nos conocemos un poquito antes. Uh-huh. Antes habían 12 políticos, claro, de un Bedoya, ¿no es cierto? O de un García, que para descanse, buen segundo gobierno. Los 12 políticos los veo difícil. Son más personas que han decidido sumarse al proyecto de sacar al Perú adelante. El Perú es extraordinario, como lo ha dicho nuestra candidata, tiene mucho potencial y lo que falta es poner orden. El caso de Gian Ferrari, qué bueno que lo has dicho, porque por si acaso, para los que no saben, Keiko es aliancista.
0: Sí, pues por eso me preguntaba, Keiko, claro.
1: Además es hincha a morir de la Alianza, yo soy de la U, pero esto se trata del Perú. Y entonces,
2: no se trata, claro, de una camiseta, no se trata, en particular.
1: La camiseta hoy día es la roja y blanca, que necesita poner al Perú de nuevo en orden, en traer inversiones para generar empleo, pero sobre todo para que la gente del sur, por ejemplo, tenga agua y desagüe, tenga posta, tenga los reservorios que a veces no hay hoy día, y pierdes cantidad de tiempo en decisiones que puedes tomar la más rápida.
0: Permítame incidir en Gian Ferrari.
1: Sí.
0: ¿Él lideraría en un eventual gobierno fujimorista?
1: Bueno, hablando de esto,
0: ¿lo que son los Juegos Panamericanos?
1: Bueno, hoy día Gian, que ha sido presidente de mi club además, está en, creo que trabajando un tema de la federación.
0: La federación, claro.
1: Sí, pero no, él viene básicamente como otros, como ha estado Cuto Guadalupe, y van a aparecer otros deportistas que van a generar sorpresas, seguro, que lo que buscan es, además no solamente de fútbol, sino dar una visión, como tú dices, más que los panamericanos, una visión, apostar por los jóvenes del Perú para el deporte. O sea, el Perú además puede tener recursos para empezar a ver semilleros de gente que nos da grandes triunfos.
2: Del deporte en general.
1: El deporte en general,
2: no
1: por supuesto.
2: No solamente es fútbol.
1: Lo que pasa es que, claro, son las personas ahorita que digamos más conocidas y que además han decidido, yo voy a apoyar esta propuesta, que por favor repito a tus televidentes, no es Keiko Fujimori, no es Fuerza Popular y no es el fujimorismo.
3: También señala que Roberto Sánchez ha querido en esta última etapa de su campaña cambiar el mensaje, ¿no? Evitar algunos nombres como el de Antauro Humala y otros más radicales dentro de su partido y firmar una especie de hoja de ruta, aunque él no quiere llamar ese documento así, ¿no? Pero en términos reales lo ha hecho. Vamos a escuchar estas palabras finales de Luis Galarra.
4: Además, la receta está escrita, ¿no? La receta del señor Sánchez es la de Evo Morales, que destruyó Bolivia, la de Venezuela. La receta que ha funcionado en el mundo es la receta que es más inversiones, por supuesto, con una visión social, porque hay una economía social de mercado que no se está cumpliendo en el Perú, ¿no?
5: El balance, buenas noches, gracias.
4: Bienvenido a Perú. Positivo, pero ahorita tengo que entrar a una entrevista.
5: Sí, pero solamente para terminar, ¿cuál es el mensaje a la población después de este
4: bueno, que se juega el futuro del país, es decir, de tratar de cuidar lo avanzado, lo bueno que se ha hecho y más bien corregir esta forma de distancia que hay con muchos pueblos del Perú.
5: ¿Qué significa Roberto Sánchez para el Perú? ¿O la izquierda radical?
4: Bueno, esto ya no es un tema tanto de bueno, la izquierda radical, por supuesto, es un peligro, ¿no? Sánchez es un peligro en el sentido que el plan de gobierno de la primera vuelta, aunque lo quiera cambiar ahora, obviamente generaría más bien pobreza en el Perú.
6: Gracias.
3: Y reapareció Alejandro Salas como otros representantes que estuvieron, ¿no?, representando a nuestro país durante la gestión de Pedro Castillo ante el exterior, el propio Roberto Sánchez, que no respaldó a Pedro Castillo durante el proceso de vacancia, ¿no? ¿Cómo Alejandro Salas tuitea en su momento y dice que él no respalda un golpe al orden constitucional y hoy señala que a Pedro Castillo no lo dejaron gobernar? Lo dejaron gobernar, hizo una serie de cambios en la policía y en varias instituciones del Estado. Por ejemplo, el Ministerio de Salud, tantos cambios que hizo. Qué bueno que no duró más de un año, porque si no, todo el sistema se venía abajo. Metió a gente de Alianza para el Progreso en el sistema de salud. Por eso tenemos denuncias escandalosas y gente que está dispuesta a vender su firma para mantener el puesto, mantener el sueldo, como los que quieren sacar a Pedro Castillo de la cárcel. Eso es evidente. ¿No ha visto las noticias, señor Alejandro Salas? ¿Desconoce usted su propia publicación? ¿Cómo que no lo dejaron gobernar? Quien intentó dar el golpe de Estado era Pedro Castillo. Fue Pedro Castillo. Vamos a escuchar a Alejandro Salas.
7: No, yo creo que Roberto Sánchez ha sabido capitalizar muy bien
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8: ¿Van a acatar los resultados si es que el señor Sánchez no gana? ¿Van a acatar los resultados?
5: Los resultados hay que saber siempre respetarlos. En un Estado de Derecho, en un Estado democrático, siempre se tiene que respetar.
3: Bueno, y Luis Carranza también opina, JP le está mintiendo a la población y el plan de Sánchez es el de Bolivia. Bueno, en pantalla vemos a Vinelli, el que lidera el equipo técnico, pero vamos a escuchar también quién sería el próximo ministro de Economía.
9: De nuestro lado, de Fuerza Popular, ha habido propuestas para la ciudadanía. En cambio, del otro lado, lo que hemos visto es más ataques, ¿no? Entonces, la gente va a poder sopesar eso directamente cuando pueda poder volver a ver el debate. Y nosotros estamos con la tranquilidad de que hemos cumplido con nuestro objetivo de proponer a la gente las propuestas que tenemos en nuestro plan, que no lo hemos cambiado, ojo. Nuestro plan sigue siendo el mismo desde diciembre del 2025. En cambio, el otro lado viene cambiando su plan en cada público que tiene al frente.
10: Claro, pero no lo niegan. El cambio de constitución, la asamblea constituyente. Es decir, dos hechos que podrían llevar al Perú tipo Venezuela, que ya tenemos antecedentes, una fuga de 6 millones de habitantes, Bolivia, que ahora se hunde también en la crisis, pero Cuba, que 65 mil o 65 millones de cubanos esperan pues una solución activa.
9: Efectivamente, por eso estoy diciendo, nosotros no cambiamos su plan, ellos se han cambiado. Ayer salió un vocero de ellos diciendo que no hay asamblea constituyente y después sacaron un comunicado diciendo que sí hay, que sí va a haber. Entonces, yo lo que creo es que le están mintiendo a la población. Entonces, mientras nosotros proponemos algo estable, algo que esté escrito y que no ha cambiado, el otro lado va cambiando de acuerdo a cada público que tiene, y eso es engañar a la población.
10: Ahora, cuando dijo al inicio dijo que a patada lo iba a sacar ni bien el primer día de gobierno al señor Julio Velarde, ahora dice lo contrario, pero también le estaba diciendo hace algún instante, son 65 años de opresión el gobierno cubano, pero el candidato Sánchez y su gente endiosan a Cuba.
9: Si ustedes leen el plan de Sánchez, van a leer el plan de Bolivia. Y ya saben que Bolivia ha vivido escasez, ha vivido precios altos y está enfrescada en una gran pobreza para su población. Eso no queremos para el país. Nosotros queremos motivar la inversión privada para que se genere empleo, para que la gente tenga ingresos, para poder salir de la pobreza. Tenemos una gran meta, reducir la pobreza al 15% al 2030-31. Y creo que con las medidas que tenemos en nuestro plan, repito, que no ha cambiado, vamos a poder lograr esa gran meta.
10: Lo más importante es educación, ¿cuál es la inversión de manera estratégica, pero también en la salud que ahora tiene tanto problema?
9: Sí, miren, en educación tenemos varias propuestas. Primero, la construcción y reparación de 5.000 colegios. Segundo, que vamos a cambiar la currícula. Debemos hacer que regrese la educación cívica, que regrese el deporte, que existe el inglés y que en algunos colegios tengamos educación técnica cuando acaben los alumnos su etapa escolar. Y segundo, también vamos a fortalecer los institutos tecnológicos porque hoy día existe una gran demanda de carreras técnicas a nivel nacional de acuerdo a la potencialidad que tiene cada región. Esos elementos van a ser importantes para la educación y como lo dijo Keiko, vamos a duplicar beca 18 para que los alumnos puedan estudiar sus maestrías, su doctorado, sus carreras y también para que estudien carreras técnicas a nivel nacional.
10: Mensaje final para este próximo 7. Mensaje final, por favor.
11: ¿Cómo creer en Fuerza Popular si el Consejo Fiscal ha anunciado la alerta de esta desestabilización fiscal? 35 millones de soles prácticamente se está perdiendo.
3: Todo el mundo pregunta, le digo así, no sabe quién responder el señor Vinelli. Muy bien, el señor Zunini, representante de Juntos por el Perú, y me llama la atención como todos quienes están alrededor de Roberto Sánchez son quienes reciben de alguna manera la responsabilidad de decir lo que Roberto Sánchez no puede decir. Por ejemplo, la firma de una hoja de ruta. Zunini lo dice.
12: Hoy ha presentado una hoja de ruta, un compromiso. ¿Por qué el cambio?
13: No es una hoja de ruta, es un compromiso. Y el compromiso no lo ha hecho con el gran empresariado, ni con el fujimorismo, ni con el pacto mafioso del Congreso. Lo ha hecho con organizaciones sociales de base que apuestan por el fortalecimiento democrático de nuestro país, por justicia, por reparación, y nosotros nunca nos hemos negado a comprometernos con el pueblo peruano. Nadie nos ha sabido decir hasta ahora que es una hoja de ruta, ¿no? Y lo hemos dicho bastante claro.
14: Pero
13: si una hoja
14: es el mismo, ¿no?
13: No, nosotros somos demócratas y hemos tenido la amplitud suficiente para poder convocar a otras fuerzas políticas a nuestras filas. Pero cosa que hoy el fujimorismo no tiene.
5: Cuando habla usted, le dice Roberto Sánchez, dicen cobarde, lo dijo Yehudi Simons. Y al inicio, cuando dijo, por favor, pero déjeme preguntarle. Después, la segunda pregunta era cuando también él dice que lo va a mantener al señor del BCR.
13: Sobre el debate.
5: Obviamente. Porque va a mantener ahora al presidente del BCR. Sin embargo, al inicio dijo que le iba a votar. ¿Cómo creerle a los gobiernos de izquierda que siempre mienten y utilizan al pueblo para enriquecerse y son dictadores? Ya tenemos Cuba, Venezuela, Bolivia. No se ría, la verdad.
13: Está obsesionado con Cuba y Venezuela.
5: Donde hay dictadura hay que aborrecerlo, ¿no?
13: Sí, por supuesto, como en el gobierno de Fujimori.
5: Pero estoy preguntando de
13: con el cual, con el cual, pero quiere que le responda.
5: Claro.
13: Pues permítame responderle. La señora Keiko Fujimori no ha deslindado con el gobierno de su padre, lo ha defendido. Y está calificado en el Perú y el extranjero como una de las dictaduras más terribles que hemos tenido en América Latina. ¿A usted no le parece?
5: El foro, Sao Paulo lo dice, pero más no la población. No,
13: el informe de la Comisión de la Verdad.
5: ¿Y dónde está la Curo, que en este momento se huye? No, ¿dónde está?
13: Búscala.
5: ¿Qué habla con su
13: ministro? ¿Perdón?
15: ¿Qué tema se le puede responsabilizar a Fuerza Popular?
13: Respecto a...
3: Pero Roberto Sánchez no pregunta, no responde ante eso. Ellos han señalado que no van a firmar ninguna hoja de ruta, pero aparentemente todos los días hay presentaciones de nuevos equipos técnicos, de nuevas alianzas, de nuevos compromisos, de sí voy a sacar a Velarde, pero no lo voy a sacar, que sea un tiempito más para yo poder ganar nada más. Es la verdad que risible la posición de Juntos por el Perú, pero hay quienes creen en este cambio, ¿no? de plan de gobierno. 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Más adelante, por supuesto, vamos a presentar justamente lo que les acabo, justamente lo que les contaba, ¿no? Que Juntos por el Perú presenta todos los días nuevos cambios en su equipo, ¿no? Rostros que usted nunca ha visto con Roberto Sánchez, pero que hoy unen fuerzas para tratar de, en base a oportunismo político, los convoca para poder tratar de suavizar la imagen de Roberto Sánchez, ¿no? Cuando él decía claramente que va a llamar a una asamblea constituyente, que van a realizar el cambio de constitución, que Velarde se va del BCR y ahora habla de discrepancias con Velarde. Si a Velarde le interesara en realidad lo que dice este señor Roberto Sánchez. Muy bien, tenemos una transmisión en vivo de una nueva presentación de equipo de Roberto Sánchez. A ver.
16: Cuando lloramos por todos los mártires que hoy no están, cuya vida han sido arrebatadas. Nosotros creemos en la paz, en la vida, en la democracia. Por eso anhelamos y daremos todo nuestro esfuerzo al equipo que está aquí y los cientos otros de profesionales, técnicos y líderes sociales en los diferentes sectores que conocen las problemáticas del campo, de la economía, del emprendimiento, del arte, de la cultura y del desarrollo, que formamos parte de esta mirada, que estamos comprometidos y seguros que vamos a recuperar la democracia, vamos a recuperar la justicia, la vida, el progreso, el desarrollo, mirando siempre un profundo respeto humano a la vida y nuestra cultura. Hoy es un motivo más para estar feliz. Agradezco a Dios, a nuestra Pachamama, que nos da fuerza, esperanza. Estamos acá resilientes, resistiendo, como los 9 millones de peruanos que viven en pobreza, pero sobre todo aquellos que anhelan que su rostro, su identidad, hoy sea redefinido y reconocido como un Estado plurinacional. Se encuentra con su pasado, pone firme aquí sus pies en el presente y mira con esperanza el futuro. ¡Causacho, Perú! ¡Causacho, Perú!
14: Roberto Sánchez, justicia y dignidad. Roberto Sánchez, justicia y dignidad. Roberto Sánchez, justicia y dignidad. Causa Chona de los pueblos organizados. Causa Chona de los pueblos del sur y centro y norte que lucharon.
3: ¿Cuántos rostros nuevos ve usted ahí? Yo veo más ausencias, ¿ah? Yo veo la ausencia de Antaurumala y algún representante del etnocacerismo por ahí, señor Roberto Sánchez. ¿Cuánto le va a durar esa organización del partido? Porque también veo muchos golondrinos, hablando de votos golondrinos, ¿no? Gente que se recicla en diversos partidos. Roberto Sánchez se hizo con el partido, sin duda. Es el nuevo Marco Arana. Se hizo con el partido de Juntos por el Perú luego de diversas alianzas con Yehu de Simón, quien lo acusó de haberle quitado del partido, ¿no? Alianzas con el propio Pedro Castillo y con algunos representantes en el Parlamento. ¿Cuántos veremos en otro partido luego de esa elección que probablemente Roberto Sánchez pierda? ¿No? Esperamos que sea así en realidad, porque, a ver, nuestra responsabilidad como periodistas es también concluir y decirles el peligro que representa un eventual gobierno de Roberto Sánchez, ¿no? Con gente que no ha hecho militancia en el partido, con gente que no ha trabajado jamás en el Estado peruano, y si lo ha hecho, que nos digan cuáles han sido sus logros, ¿no? Del señor Zunini, por ejemplo, que trabaja desde hace muchos años con Roberto Sánchez, del propio señor Franque, de José Guerra García, ¿no? Gustavo Guerra García. Por ahí está Hernando Ceballos, me pareció ver a Hernando Ceballos también, sí. Está al final Anaí Durán. ¿Qué nos puede contar Anaí Durán? Si abandonó a su propio partido. Ella estaba con Verónica Mendoza, ¿no? Por quedarse en el gobierno de Pedro Castillo. No lo acompañó en la última etapa del gobierno de Pedro Castillo. ¿Por qué no lo defendió luego de la vacancia? Bueno. No sorprende que quienes hoy acompañan a Roberto Sánchez en esa imagen, repito, donde más llama la atención la ausencia de algún representante del etnocacerismo. Todos los demás, bueno, ya los hemos visto. Ahora, ¿qué dicen? Que es un programa de gobierno. Bueno, una hoja de ruta, ¿no? Bueno, vamos a desglosar la presentación de ese programa de gobierno para saber si realmente Roberto Sánchez mantiene sus principios sobre los cuales basó su propuesta de campaña, para comentarles luego si trata de suavizar su imagen de cara a esta segunda vuelta, que ya no falta nada. Nos vamos a la pausa entonces y regresamos con información deportiva.
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0: 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Bueno, Alianza cierra su participación en el torneo Liga 1. Te ha puesto en primer lugar empatando frente al equipo del Fútbol Club Cajamarca, que se va a deshilachar en las próximas horas porque todos se van. El gol lo convierte Bentancur, que lo dejó al Rayo como si fuera una tortuga reumática, señores. ¿Qué le ha pasado al Rayo? ¿Dónde perdió el físico? Pues que este Bentancur es una suerte de Ben Johnson. Guarda, que después va a tener que devolver la medalla. Avanza y mira, amigo, oh, le mete. Uy, le saca 2 metros. Le estira el brazo. Le dice, espérame, llévame contigo. Le dice Advíncula. Y no puede. Es el 1-0 para Fútbol Club Cajamarca. El pase lo había dado Hernán Barcos, el Pirata. Y luego viene el hombre que ha sido olvidado por Pablo Guede. Pero como Pablo no está en Lima, el asistente lo puso a Girotti o Girotti. Y Girotti convirtió en media vuelta, abriendo los brazos y diciendo, aquí estoy, ya se fue Pablo, ahora vengo yo, dice Girotti. Y esto lo celebra Miguelito, que es hincha de Alianza Lima, porque cuanto más competencia haya dentro del equipo, mucho mejor. Habló el Pirata al final del partido, me voy de Cajamarca, me iré a otras tierras, no sé, porque he recibido muchas llamadas y voy a ser como... Voy a ir sacando pétalo por pétalo de mi margarita.
1: Mañana vamos a resolver la situación. Este fue mi último partido en FC. Ya lo hablé con la dirigencia. Estamos conformes con cómo se dieron las cosas. Por ahí los objetivos de un principio no se cumplieron. Pero sí dejamos todo y el compromiso estuvo desde el día 1. Y me voy tranquilo y agradecido con... Pará, estoy hablándome. Me voy tranquilo y agradecido con el club por la oportunidad y bueno, esperemos en un futuro volver a encontrarlo, ¿no? Hoy se muestra que con paciencia las cosas mejoran.
2: ¿Tu futuro es Cristal?
1: No sé, todavía tengo varias llamadas y esperando primero resolver la situación de acá y después ver a dónde.
0: Bueno, y ahora pasemos donde el compadre, que el compadre se queda a 11 puntos. Alguno dirá, inalcanzable en el fútbol, todo puede suceder. Ganó en la noche del sábado el Sport Huancayo con goles de Nazario Valera, que terminó lesionado y desconvocado de la selección. ¿Qué le pasó a Nazario? Media vuelta, segundo palo, 1-0. Luego golpe de cabeza al estilo de Nazario. Mira, casi sin saltar, ¡pim! Sabe dónde cabecea, dice, otra vez. Sigo metiendo goles hasta que se acabe el campeonato. Descontó con Piero Magallanes, el equipo del Sport Huancayo. Y este partido significó algo que ha dejado a los hinchas de Universitario boquiabiertos. Porque Martín Pérez Guedes, el jugador quizás más regular, el de mayor nivel en los 3 años, si sumamos, del 23... 24 y 25, que hacía pareja, jugaban a ciegas con Andy Polo, se retira del fútbol. ¿Ah? Todo esto parece que va a suceder.
3: Feliz de poder haber aportado un granito de arena a la historia del club y nada, ahora hay un hincha más de afuera, así que nada, contento por todo y por haber estado con este grupo que es fantástico.
2: Contar de sí. Tu decisión.
3: Es una decisión que vengo tomando hace un tiempo, pero nada, básicamente es los últimos años han sido duros porque soy un poco familiero y me gusta estar con mis hijos y nada, habíamos tomado la decisión de que ellos vayan para allá y bueno, este semestre pensé que iba a ser un poco más fácil, pero la verdad que se me hizo muy difícil y nada, ahora por un lado triste porque me voy, porque nada, voy a extrañar mucho a mis compañeros, al club.
2: ¿La decisión bueno, es retirarte del fútbol?
3: Es lo más probable, sí.
0: Bueno, hay muchas cosas que ver. Muchos partidos que se dieron goles y goles y goles y goles. Suéltame los goles, por favor, mi querida Shauni. Así para correr a toda máquina. Porque Universitario de Deportes también jugó. Y este partido que tenemos al frente es el de Chancas. El equipo que queda en segundo lugar a 6 puntos de Alianza Lima con goles de Jairo Quintero, claro. Quintero convierte los dos goles, Yariel Quintero. ¿Quién convierte los dos goles y se deja estar los Chancas en el segundo tiempo y le empatan con Núñez y Hurtado? UTC, ojo, ha tomado un punto valiosísimo y Chancas podía quedar aquí a 4 puntos de Alianza, nada más. El acumulado tiene mucho que ver. Cusco, no vamos al Cusco. ¿Qué pasó? La fuerza vencedora aquí que comenzó ganando. Disparo de izquierda, se fue por derecha. El jugador San Gabriel Santa Ana empató los cusqueños de Cienciano con autogol de Lutiger, pero viene un gol de Max Loren Castro que le bombea la pelota, el arquero manotea y se va al fondo. Otra vez Cristal 2-1 y pierde un futbolista, lo expulsan a Casonati y Cienciano viene atropellada. Zúcar, zúcar, zúcar. Pone el 2-2 y al final Jover a los 69 dice: aquí estoy yo, papá. A mí me tienen que llamar. A propósito, dicen que hay un hay un jugador que ha pedido que lo convoquen, que es un nacionalizado. Para mí es un NN. Pero él dice que tiene mayor nivel que muchos. ¿Qué? ¿What? Un jugador no nacido. Yo no conozco un jugador extranjero que diga: yo quiero jugar por el Perú, llámenme a mí que soy mejor que los demás. ¿Qué? Todo eso a las 6 de la tarde. Hoy día la cocina va a estar espectacular. Atención. ¿Qué más tenemos al frente, mi querida Shauni Max? Después del 3-2. Este Melgar de Arequipa le metió 3-1. Suyana comenzó ganando por 1-0 con este gol al borde del área chica cuando Escobar convertía antes de que termine el primer tiempo. Y los arequipeños no entran en cuentos. Piden un rocoto relleno, un costillar y un chupe camarones y suficiente para que con Cuesta y Johnny Vidales anoten los 3 goles con que Melgar pasa adelante. ¡Chimpum! Nos vamos hasta el puerto porque Sport Boys obtuvo un resultado preponderante. Gol de Boys, gol de López, el colombiano que comenzó jugando en segunda división aquí en el año 13-14 por Huaral. Se fue a Colombia, lo contrató Millonario porque fue goleador de la segunda. Regresó al Perú para Sport Boys del Callao y ayer mete este gol así, ¡pa! De cachetada. Abre todo el piecito y la acomoda al otro palo. ¡Chimpum! Boy se aleja del descenso. ¡Vamos, Puchungo! Te vas a salvar de todas maneras. ¿Qué es esto? El Deportivo Garci, ¿cierto? Le gana a Juan Pablo, amigo. El Perú está. Le mete 4 Ramos, Olivares, Da Silva. En 2 ocasiones. Y Erickson Ramírez descuenta. Ojo, el pedacito de cielo ha ganado 4 de los últimos 5 partidos, el otro lo ha empatado. Le está yendo muy bien a Domínguez. Claro que sí. La tabla, mi querida Shauni Max, por favor, ¿cómo está la tabla? Ese es el último. ADT de Tarma, ¿no? Claro que sí. Perdió con escuchen. Ha perdido ADT con Cusco Fútbol Club y queda ADT a 5 puntitos. No. A 4 puntos del descenso. Cuidado con el descenso. La tabla, la tabla. Miguelito, tómale foto. Alianza Lima, 40. 34 Chancas, 33 Cienciano, la U29. Filip ha desaparecido, no lo encuentro. ¿Dónde está? Ah, no vuelve, ya no vuelve, pero un bloquecito chiquitito, nada. Último, Juan Pablo con 16, Huancayo con 16, Grau con 16, Fútbol Club Cajamarca con 17, con 18, Moquegua, UTC. ¡A su madre! Va a ser una carnicería. 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Bueno, y vamos a tener dos cositas nada más. La final de la Champions, que le vamos a dar 15 segundos nada más, porque la verdad, Quique, le hemos dado tanta vida desde noviembre, diciembre, y termina un partido torreja en el que el Arsenal mete este gol que se le cuela por arriba al ruso. Y luego viene el empate, pero vía penal de
4: ir al médico.
0: En el segundo tiempo, cuando esto termina, se van a penales. Y en penales erra uno de los jugadores, Gabriel. Erra para el equipo del Arsenal. Y de esta forma, el PSG se convierte en bichampions. Porque es bicampeón de la Champions y levanta la orejona. Aprovecho con el... Al Khelaifi le ha entregado un pozo petrolero a cada uno de los jugadores. Plate lo que sobra, dice. Y lo que sobra son ganas, porque la NBA ya tiene una final. Porque en el fin de semana, San Antonio Spurs en Oklahoma venció nada más y nada menos que a los Thunder. Y de esta manera queda primero en su conferencia a disputar el cetro frente a New York Knicks. La historia continúa en breve, 111-103. Es el último partido final de la conferencia. Y los San Antonio, le dije, ese San Antonio va a ir a la final. Se lo dije hace como un mes y medio. Y ha llegado con Mbembe. ¡Qué bárbaro! Este jugador que rompe las estadísticas y que ayer hizo el... Wembanyama hizo 22 puntitos nada más, pero fue el que más puntos hizo para su equipo San Antonio Spurs. Viene Judy con informaciones, opiniones. ¿Qué dice la gente del debate ayer? Yo creo que el debate estaba como en la final de la Champions ahí. Se van a ir a penales también, pero espero que no terminen en penales. Viene Judicita con más aquí en PBO TV y Radio.
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7: Nueve y 28. 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
1: 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Muy bien, información internacional a continuación.
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1: Muy bien, en Francia, ¿qué ocurrió? Destruyeron todo a su paso. Ojo, más de 400 detenidos tras el triunfo del PSG en la Champions.
2: La fiesta por la nueva conquista europea del PSG terminó empañada por una noche de disturbios, saqueos y cientos de detenciones en distintas ciudades de Francia. Y es que la celebración por la segunda Champions League consecutiva del PSG dejó más de 400 detenidos y 7 policías heridos. El caso más grave ocurrió en la ciudad de Agen, donde un policía sufrió un traumatismo cráneoencefálico, mientras miles de aficionados celebraban el triunfo deportivo. Los disturbios se extendían por ciudades como Rennes, Estrasburgo y Grenoble. Estos disturbios mostraron vehículos incendiados y una gran movilización de las fuerzas de seguridad para contener los desórdenes. Así, una victoria histórica para el PSG que llenó de alegría a miles de aficionados. También volvió a poner a prueba la capacidad de las autoridades para mantener el orden en medio de celebraciones multitudinarias.
1: Bueno, y en Bolivia aparentemente no hay diálogo ni consenso con el gobierno de Rodrigo Paz porque los bloqueos se intensifican y los manifestantes rechazan cualquier idea o propuesta de diálogo y aumentan las propuestas.
2: Las carreteras bloqueadas, los accesos cerrados y las demandas cada vez más radicales reflejan una crisis que sigue creciendo en Bolivia. Y es que a un mes del inicio de las protestas, los manifestantes endurecieron sus medidas de presión y rechazaron una vez más dialogar con el gobierno. Desde las alturas de El Alto a más de 4.000 metros sobre el nivel del mar, cientos de campesinos volvieron a tomar la principal autopista que conecta esa ciudad con La Paz, sede del gobierno boliviano. Campesinos, obreros, mineros, transportistas y maestros reclaman soluciones frente a una situación económica considerada la peor en 4 décadas.
3: Ya estamos un mes con esto y nuestro objetivo es no queremos dialogar nada. Nos ha invitado, pero nos superiores y nosotros mismos hemos dicho no podemos dialogar. Este gobierno tiene que irse. Tiene 2 caminos. ¿Renuncia hoy día o convoca las elecciones?
2: En medio de bloques de concreto que cerraban el paso de los vehículos, se lanzó una exigencia: la renuncia del presidente o convocar a elecciones. De acuerdo con la administradora boliviana de carreteras, se registraron más de 70 bloqueos en distintas vías del país.
4: Este gobierno, no sé hasta qué punto no quiere entender, pero nosotros estamos dispuestos de seguir y continuar. Y esto se va a ir masificando, porque también vamos a trabajar. El gobierno piensa que nosotros estamos ahí nomás y la gente se va a cansar y se va a dispersar, pero más al contrario, no es así.
2: Una veintena más que a inicios de semana. Frente a este escenario, el presidente Rodrigo Paz intentó abrir nuevamente una puerta al entendimiento, luego de que el Congreso eliminara una norma que limitaba su accionar. La medida consistía en tener vía libre para declarar estados de excepción. Así, entre carreteras bloqueadas, llamados al diálogo que no encuentran respuesta y posiciones cada vez más rígidas, Bolivia enfrenta una crisis que sigue creciendo.
1: Muy bien, ahora sí, Marcial Vilela, cuéntanos cuáles son los precios de los productos a esta hora de la mañana. ¿Qué pasa?
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1: 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Nos vamos a la pausa y continuamos con más.
0: 9:41. 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

0: días, ¿cómo están? Bienvenidos a Espectáculos de PBO. Yo soy Patsy Bendayang y empezamos la semana y el mes con toda la información. Empezamos con noticias políticas, un poquito nada más. Y es que Roberto Sánchez sigue en el centro de la política debido a las investigaciones por presuntas irregularidades durante su gestión como ministro de Comercio Exterior y Turismo. Viene Agatha Liz a decirnos qué pasará con estas investigaciones. Veamos.
1: Que los astros te sean propicios. Es bueno informarnos siempre de qué pasan con nuestros candidatos. Ahora solo podemos definir entre dos candidatos, Keiko Fujimori y Roberto Sánchez. Estas son las dos opciones que tenemos y tenemos que escoger una de ellas. En este momento vamos a visualizar un poco el tema, un tema complicado que está enfrentando el candidato Roberto Sánchez, ya que la fiscalía está pidiendo 5 años y 4 meses en el sentido de estar investigado por falseamiento de información, ¿no? Y por aportes partidarios, cosas que ocurrieron en el 2018, ¿no? Y son informes que presentaron a la OMPE en ese momento, y hay una falsa declaración según la fiscalía, según la investigación. Él podría estar enfrentando, ya han dado una nueva audiencia, ahorita creo que para el 4 de junio, y estaría pues enfrentando probablemente un juicio oral y probablemente estaría también sujeto a una pena, podría salir pues digamos como culpable. Vamos a ver cómo le va a ir a él, porque esto nos pone en una cierta complicación. ¿Qué pasaría si él gana la presidencia y al mismo tiempo también resulta, digamos, con una sentencia desfavorable, es decir, que es culpable de esto que se le acusa, ¿no? ¿Cómo quedaríamos nosotros con un presidente que resulta culpable por temas de falsa declaración de aportes, es decir, dinero que han depositado a la cuenta de su hermano, ¿no? Como que no quedamos muy bien con un presidente así, en el caso de que saliera culpable. Pero vamos a ver cómo le va a ir, cómo le va a ir. Vamos a hacerle esta pequeña lectura a Roberto Sánchez, ¿no? Acuariano. Vamos a ver si va a tener... bueno, todo parece indicar, vamos a ver si antes del día de la votación va a haber algún pronunciamiento. Parece que todo se va a jalar, digamos, hasta después de la segunda vuelta. Así que vamos a estar un poquito en la incertidumbre. Pero al final, ¿cómo queda esta investigación? ¿Favorable esta investigación para él, esta investigación, o desfavorable? ¿Lo condenan, por decirlo así, o no? Todo parece indicar que a él no lo van a condenar, o sea, no irá a la cárcel, y en todo caso, por lo menos en una primera instancia, no se ve desfavorable para él. En todo caso, si la fiscalía continúa con esta hipótesis, tendría que seguir una apelación. Pero todo parece indicar que al final las cosas como que no lo perjudican y que él sigue para adelante. Bueno, así están las cartas para él, bien para él en este momento, pero seguramente esta investigación continuará. 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
0: Y Dua Lipa ya es una mujer casada. La cantante se dio el sí acepto con el actor Callum Turner en una ceremonia súper íntima en Londres, rodeado solamente de familiares y amigos muy cercanos. Lo más comentado fue el look súper elegante de la artista y que además se dará una boda mucho más grande en Italia. Veamos las imágenes que ya son virales.
2: And Callum Turner are officially husband and wife, tying the knot after 2 years of dating.

0: sobre lo que significa compartir su vida con Turner.
1: Excited, really excited. It feels so good. We're very happy.
2: I'm very lucky.
0: Según contó en una entrevista, una de las cosas que más la convenció de dar este paso fue la profunda conexión que construyeron juntos. Una historia que curiosamente comenzó gracias a un libro. Ambos descubrieron que estaban leyendo la misma obra y aquella coincidencia terminó acercándolos. Una de sus reflexiones fue que esta decisión de envejecer juntos, de ver una vida y simplemente ser mejores amigos para siempre, es un sentimiento muy especial. La boda se llevó a cabo en el histórico Old Marylebone Town Hall, uno de los registros civiles más conocidos de la capital inglesa. Allí la cantante y el actor intercambiaron votos ante un reducido grupo de familiares y amigos cercanos. Las imágenes difundidas por medios británicos muestran a Dua Lipa luciendo un conjunto de chaqueta blanca y una falda asimétrica. A su lado, su esposo eligió un elegante traje azul marino con corbata. Pero esta historia de amor todavía tiene más capítulos por escribir, ya que según reportes de la prensa británica, la ceremonia en Londres fue apenas el inicio de las celebraciones. La pareja prepararía ahora una gran fiesta en Sicilia, que se extendería durante 3 días y reuniría a destacadas figuras del entretenimiento internacional. Así, lejos de los escenarios y de las giras internacionales, Dua Lipa abrió una nueva etapa personal. Y aunque los detalles de la celebración en Sicilia permanecen bajo estricta reserva, todo indica que esta historia de amor todavía tiene mucho por contar.
3: Y nuestra bella Alessia Robeño sigue dejando el nombre del Perú en alto. La ex Miss Perú fue convocada al casting presencial de Victoria's Secret en Houston, convirtiéndose en la cuarta peruana que busca el lugar en el famoso desfile internacional. Ella compartió su emoción en redes sociales y muchos ya la ven con muchas posibilidades de llegar a esta gran pasarela internacional. ¡Qué orgullo, Alessia! Adelante con la nota.
0: ¿Qué se necesita para llegar a una de las pasarelas más vistas de la industria de la moda? Para Alessia Robeño, la respuesta acaba de sumar un nuevo capítulo. La modelo peruana sorprendió en el casting presencial de Victoria's Secret, realizado en Houston, Texas. A través de sus redes sociales, compartió imágenes de la audición. En el video se le ve caminando por la pasarela con seguridad, mientras un jurado atento observa cada detalle de su presentación. Durante la evaluación, uno de los integrantes del panel le dijo una frase que ella misma decidió destacar. Parece que sabes lo que estás haciendo. Un comentario que reflejó la confianza que proyectó durante la prueba. Tras la experiencia, Alessia agradeció el apoyo de sus seguidores con un mensaje que resume lo que significó este momento para ella. Gracias por mil de corazón. Con esta participación, la ex Miss Perú se convierte en la cuarta peruana en alcanzar esta etapa del proceso de la reconocida firma internacional. Y es que el talento peruano ha estado muy presente en estas audiciones. A Alessia se suma Luciana Fuster, quien calificó esta oportunidad como uno de los mayores desafíos de su carrera. También Natalia Bertis, quien destacó por su experiencia y presencia en la pasarela. Y Alexandra Morillo, modelo y empresaria, quien aseguró que llegar a esa instancia representa el resultado de años de trabajo y perseverancia. Las pruebas estuvieron encabezadas por una de las figuras más conocidas de las pasarelas internacionales, la supermodelo Gigi Hadid. Ahora, mientras el mundo de la moda espera conocer los resultados oficiales, una cosa ya es evidente. 4 peruanas lograron abrirse paso en una de las vitrinas más importantes de la industria. Y aunque el veredicto final todavía no llega, el Perú ya celebra tener una destacada representación en una competencia que reúne aspirantes de distintas partes del mundo.
3: Y atención, fanáticas del español David Bisbal. Él regresa a Lima este 9 de octubre con su gira Eternos. El cantante español promete una noche llena de emociones, nostalgia y todos los

0: éxitos que marcaron su carrera. Veamos.
1: Hay artistas cuya voz logra atravesar generaciones, romances y recuerdos. Y cuando anuncian su regreso, miles de fanáticos sienten que vuelven también parte de sus propias historias. Esta vez quien prepara su retorno a Lima es David Bisbal. El cantante español confirmó que llegará al Perú el próximo 9 de octubre para presentarse en el Coliseo Eduardo Dibós, como parte de su nueva gira internacional Tour Eternos 2026. Un concierto que ya viene despertando expectativa entre sus seguidores peruanos. Las entradas estarán disponibles a través de Teleticket y todo apunta a que será una de las citas musicales más comentadas de la temporada. Con más de 2 décadas de trayectoria, David Bisbal se ha convertido en una de las voces más reconocidas. Su carrera lo ha llevado a conquistar escenarios en Europa, Latinoamérica y Estados Unidos. En esta nueva gira, el artista recorrerá distintos momentos de su trayectoria, con canciones como Bulería, Ave María, Mi Princesa, Dígale y A Partir de Hoy, temas que lo consolidaron como una de las figuras más populares de la música en español. La gira llega además en medio de una nueva etapa musical para el cantante. Hace unos días presentó oficialmente Eternos, su próximo álbum de estudio, revelando la portada y la fecha de lanzamiento. El disco estará disponible desde el 2 de octubre. Uno de los temas que ya se conoce de esta producción es Vivir Así Es Morir de Amor. Con millones de discos vendidos y varios premios internacionales, incluidos Grammy Latinos, el artista español mantiene una conexión cercana con el público. Esto gracias a su energía en el escenario y a una voz que sigue vigente con el paso de los años. Ahora Lima volverá a convertirse en uno de los destinos de esta gira internacional que recorrerá Estados Unidos y Latinoamérica. Y mientras avanza la cuenta regresiva para octubre, muchos fanáticos ya empiezan a prepararse para volver a cantar esas canciones que durante años acompañaron amores, despedidas y momentos importantes de sus vidas.
0: Y caminar por las calles de Japón es un viaje gastronómico increíble y Sandy nos lo muestra. Veamos.

0: Hola amigos de Sendy Dice y de PBO. Tengo que contarles que Japón de día y de noche son literalmente dos mundos distintos.
1: Tengo a mi mamá en este momento jugando y te apuesto que va a ganar el más grande porque siempre es la más sortuda del mundo. Bueno, parece que la más sortuda fui yo. Me llevé este.
0: De día, las calles tienen una energía tranquila, pero súper organizada. Todo se mueve perfecto. La gente va rápido, los colores, las tiendas, los cafés. Cada esquina parece sacada de una película. Y aunque haya muchísima gente, igual se siente una paz impresionante.
1: Si habíamos un programa de Sendy Dice normal, no podríamos comer todos los restaurantes, en todos los restaurantes, porque es increíble. Tienen large size crab tendon, que son unos como camarones. También tienen towhad special tendon. Miren.
0: En la noche, Tokio cambia completamente. Las luces, las pantallas gigantes, los letreros brillando por todos lados y esa vibra futurista.

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6: Algo que quiero preguntarle, tocó Olmos, y justo era una de las preguntas que tenías listas. El año pasado yo tuve la oportunidad de estar en contacto con la mayoría de comuneros de la comunidad Santo Domingo de Olmos en el tema que si seguía o no seguía Odebrecht en el tema del control de la represa Limón. Y hay algo, y ellos tienen toda la razón de reclamar. Y a propósito, ayer salió un video vergonzoso del doctor Alejandro Aguinaga y del señor Marvin Palma diciendo como que ellos han hecho Olmos, lo cual es una gran mentira. Hay un reclamo y es justo de todos los comuneros de la comunidad Santo Domingo de Olmos. El gobierno de Fujimori no les expropió, les quitó, les robaron 114 mil hectáreas. ¿Qué reclaman ellos? Que el Estado peruano, en retribución, o les dan una determinada cantidad de dinero, o en todo caso les regresan en obras a esos hermanos olmanos. De ser presidente de la República, Roberto Sánchez, ¿qué les quiere decir?
7: Muchas gracias por tu pregunta. A los compañeros, a los comuneros, hombres y mujeres del histórico pueblo de Santo Domingo de Olmos. Con ustedes nuestro compromiso de, en base al derecho, en base a los contratos, en base a las prerrogativas y cláusulas que han enriquecido solo una minoría, hoy nuevos latifundistas, un proyecto tan anhelado por el pueblo, donde solamente hemos encontrado a puros traidores y corruptos que vendieron el sueño de esperanza de Olmos por dinero sucio de la corrupción. Y ahí están todos los nombres y todo el pueblo de Lambayeque sabe, todo el Perú sabe. Nosotros vamos a revisar y hacer una auditoría financiera, una auditoría social, una auditoría sobre los beneficios grandes A ver, ¿quién se ha enriquecido con nombre propio? Y si es que esa evaluación dice que nuestro pueblo está postergado y que no ha recibido el desarrollo que se les prometió, vamos a renegociar los contratos.
6: Eso.
7: Para establecer nuevas condiciones y reparar, no solamente con reversión de tierras, titulación de nuevos predios, ampliación a una cartera de proyectos para compensar ese desarrollo que ha sido arrebatado, que ha sido secuestrado por una serie de malas autoridades que han engañado vilmente a Lambayeque y el pueblo lo conoce. Nuestro compromiso en la segunda reforma agraria, en empezar trabajando con todos los agricultores de todos nuestros ríos y las cuencas en Lambayeque. Nosotros tenemos que reevaluar, porque ya supimos, ya nos enteramos, ahí está el señor Barata de Odebrecht, no dijo que con cargo a un conjunto de beneficios del proyecto Olmos, ¿a quién lo coimió? ¿Qué mano rompió? Una ocasión $300,000, otra ocasión $200,000, financió su campaña. Hablo directamente del principal traidor del pueblo peruano y del pueblo lambayecano, que es ese señor de Yehude Simón, que ha engañado al pueblo, que ha engañado vilmente, ¿no?, a los que alguna vez creímos en él.
6: Pregunta, dirigente del Mercado Modelo, lo que nos dice, dígale al señor Roberto Sánchez, de ser elegido presidente de la República, que desde el Poder Ejecutivo nos ayude a que se consiga la expropiación del Mercado Modelo. ¿Qué mensaje darle a todos los comerciantes del Mercado Modelo que ahorita están en sintonía de la radio, don Roberto?
7: Tengan la seguridad completa, hermanos comerciantes del Mercado Modelo de Chiclayo. Ahora que ya está aprobada la expropiación, ustedes necesitan un aval, claro, necesitan fondos. El gobierno, nuestro gobierno del pueblo, va a hacer ese aval, va a buscar las condiciones adecuadas para que ustedes, comerciantes, puedan salir adelante con un gobierno que se la juega por los comerciantes. Recuperemos y hagamos hermosas las necesidades del primer mercado del Perú, Mochoqueque. Le expresamos nuestro profundo convencimiento y respaldo para que puedan modernizar, mejorar, ampliar y convertirse y reafirmar en ser no solamente el mercado más antiguo, sino el mercado más productivo de todo el Perú, y en eso nos comprometemos con el Mercado Modelo de Chiclayo y con Mochoqueque.
6: Muy Mochoqueque, es decir, adiós a esa idea, por ejemplo, que tiene el actual alcalde de privatizarlo. Eso quiere decir, si Roberto Sánchez es presidente de la República, invertirá para que se convierta en un mercado mayorista, bonito y hermoso, donde se queden todos los comerciantes.
7: Así será, hermano.
6: ¿Cómo les va? Buenos días. Bienvenidas, bienvenidos, señores. Estamos en el mes de junio, así, rapidito. Ha pasado el tiempo, estamos 1 de junio del año 2026, empezamos la mañana con una temperatura muy alta en realidad para esta época del año. Ya estamos a punto de ingresar al invierno, este año entramos al invierno y normalmente por esta época la temperatura máxima es más o menos de 22 grados centígrados. Sin embargo, en estos momentos, Chiclayo, hablemos de la ciudad, porque la temperatura en Motupe, la temperatura en Saltur nada más es diferente a la de Chiclayo, ¿no? En estos momentos la ciudad soporta una temperatura de 24 grados centígrados. Es 1 de junio del año 2026. ¿Qué tal el debate? ¿Qué tal el debate? Cada uno tiene su opinión. Los que son de Fuerza Popular, dicen que Keiko ganó. Algunos, ¿ah? Porque otros dicen que Keiko perdió, pero Roberto Sánchez no ganó, ¿no? Es que en realidad cuando un candidato va y te lee un debate significa que no tiene mucho que decir. Algo de experiencia tenemos en debates, ¿no? Todo candidato que normalmente te lee prácticamente toda tu presentación significa que no tiene un dominio claro de todos los problemas que tiene el Perú. Pero bueno, finalmente ayer fue el debate, Algunos, repito, creen que Fujimori ganó, otros dicen que hubo un empate, otros que ganó Roberto Sánchez. Más allá de eso, este domingo 7 de junio, los peruanos van a elegir al nuevo presidente o a la nueva presidenta de la República. Aproximadamente un 20% de peruanos todavía no deciden por quién van a votar. Según las dos encuestadoras, una más creíble que la otra, Datum creo que hoy no le van a creer ni lo que come la que sale ahí en América, la diferencia es de casi 4 puntos. Ipsos apoyo, un promedio de 2 puntos, pero la encuesta, repito, fue hecha entre el jueves, el viernes y el sábado. De hecho, que hay mucha gente indecisa después de haber visto a los dos candidatos. Digamos que algunos ya han tomado o van a tomar una decisión a lo largo de los días que quedan de campaña. Es muy poco tiempo en realidad para que, por ejemplo, algunos candidatos recorran el resto del país, mientras que Fujimori está haciendo su ruta, una especie de la ruta castillista en el sur. En la campaña pasada está haciendo su ruta por el norte. Roberto Sánchez está haciendo lo mismo. Recordemos que los mítines terminan este jueves. Este jueves se acaban los mítines. Solo hasta el día viernes. Y bueno, ha pasado de todo. Golpeas por aquí, golpeas por allá. Pero hubo digamos, algo que he escuchado en la mañana. Empecemos con este video, Marquito, acérquese acá para que lo vean. Ha pasado, desde la madrugada que me he levantado, en la mañana fui a las terapias de mi vieja, de mi mamá. Oye, y escucho que todo el mundo están diciendo que Roberto Sánchez ha sido muy bajo por Keiko, porque le ha recordado su comportamiento que ella ha tenido como hija, como hermana. Y saben una cosa, Fujimori todavía no gana las elecciones, es una posibilidad que gane, como puede ganar Roberto Sánchez, pero los principales medios capitalinos prácticamente han mostrado una parcialidad muy parecida a la que había en la época en la que su padre era el presidente de la República, ¿no? Lo que, por ejemplo, está haciendo todos los días la periodista Milagros Leiva es una vergüenza. Si son candidatos, o han sido candidatos, o es gente allegada de JP, un poco más, pues, si les quiere pegar. Pero si es Keiko, ahí sí, señora Keiko, señora K, ¿qué tal? ¿Cómo está? O sea, la indignación que en algún momento pues ella tenía por el fujimorismo ha pasado. Y lo mismo estamos viendo también de otros como Beto Ortiz y el resto de medios, incluyendo algunos streamers que tienen lógicamente presencia en Lima. O sea, han cambiado radicalmente. A Roberto Sánchez le están dando con palo. Por ejemplo, en el tema de Antauro Humala, que es un impresentable, que él mismo ha dicho que es marihuanero, Antauro Humala ya ha dicho una y mil veces, yo no voy a pertenecer al gobierno de Roberto Sánchez. Sin embargo, la primera pregunta a Roberto Sánchez siempre es la misma, ¿no? Y la respuesta siempre va a ser la misma. Pero sin embargo, ¿por qué no le preguntan a la señora Fujimori por qué en sus filas lleva a gente que perteneció al gobierno corrupto de su padre? ¿Por qué lleva a un señor Rospigliosi que es un impresentable? O sea, si vamos a poner en una balanza quién lleva más impresentables, Fuerza Popular pues le gana, ¿no? Le gana. Pero bueno, es lo que hay. antes de ir con Amistad y Salud, resulta que un grupo de periodistas ha salido a decir que Roberto Sánchez fue un cobarde. Primera pregunta que deberían hacerle a la señora Fujimori. Señora Fujimori, ¿es cierto o es mentira que cuando su padre, Alberto Fujimori, expulsó a su mamá de Palacio de Gobierno, ella se quedó como primera dama? ¿Se quedó como primera dama? ¿Sí o no? Se quedó como primera dama. Segundo, ¿acaso no es cierto que en esa época, año 1995, salió una grave denuncia que remeció al Perú entero, en la que se denunciaba, y lo hizo la propia señora Susana Iguchi, que Alberto Fujimori la había torturado porque había tomado la decisión de denunciar la corrupción por las donaciones y que estaban involucrados directamente las hermanas y los cuñados de Fujimori? Dos, ¿acaso no es cierto que Lourdes Flores ha salido a decir que Alan García, antes de dejar el gobierno, quiso indultar a Alberto Fujimori? Se lo preguntó a Keiko Fujimori y Fujimori le dijo: no, no lo indultes a mi padre. ¿Acaso no es cierto que cuando Kenji Fujimori, seguramente cometiendo muchos errores, logró la libertad, el indulto a su padre, Alberto Fujimori? ¿Acaso no fue la señora Fujimori con su macada que salieron a decir que no estaban de acuerdo con ese indulto y que hicieron los modos posibles para poder regresarlo a Alberto Fujimori a la cárcel y que eso prácticamente lo conllevó a una tremenda depresión y finalmente su muerte tan luego consiguió nuevamente que se convierta en realidad el indulto? ¿Acaso es mentira que Keiko Fujimori, en medio de su bronca, mandó a grabar a su hermano, de padre y madre, y luego con los famosos mamani videos? ¿Se acuerdan de mamani? Bueno, ¿acaso no obligó, número uno, a poner a su hermano contra la pared? A su hermano lo expulsaron del Congreso, a su hermano lo investigaron, lo acusaron y lo sentenciaron. Y que si en estos momentos no está en la cárcel es porque se cambiaron algunos temas vinculados a los penales, porque los penales están llenos de presos. El gobierno de Dina Boluarte, con quien cogobernó con la señora Fujimori, ¿acaso no tomaron la decisión de decir: a ver, los presos que tengan 5 años y que no hayan tenido antecedentes penales van a llevar su sentencia en libertad? Porque antes eran 4 años. Los que eran sentenciados a 4 años hacia adelante, todos iban presos. Ahora no, ahora son 5 años. ¿A cuántos años los sentenciaron a Kenji? A 4 años, 8 meses. Se salvó. Si no hubiera existido ese cambio, Kenji debería estar en la cárcel. ¿Quién lo mandó a grabar a Kenji? Su hermana. O sea, hay cosas que ha hecho en el ejercicio de su trabajo como política, como lideresa de su grupo parlamentario, y resulta que ahora para un grupo de periodistas que antes justamente eran los que denunciaban todo esto, ahora, pobrecita la Keiko, ¿no? A ver, escuchemos qué dijo Roberto Sánchez, y esto es lo que supuestamente es una bajeza y es una cobardía de Roberto Sánchez.
8: La señora Keiko dice que sabe que es una familia independiente que sale adelante. Yo más bien le recuerdo que yo sí sé que es salir adelante con su familia, respetando a mi padre, respetando a mi madre, respetando a mi esposa, respetando a mi hermano. Hemos salido adelante así. ¿Y eso sabe qué significa? Confianza. Es tu valor espiritual, incluso para querer transformar un país. Y de eso, yo creo que usted no sabe mucho. Creo que el Perú necesita una profunda democratización.
9: Qué pena, qué poco hombre es usted. Y cuando vienen ataques de esta naturaleza, quiero recordar que a mí la vida política me ha tocado vivir en adversidad, contra la corriente. Pero acá estoy, de frente, de pie y con la frente en alto. Pero cuando vienen ataques así, yo me permito ahora dirigirme a Kiara y a Kaori. Chicas, ustedes saben y nosotros sabemos cómo fueron los últimos días que acompañamos a sus abuelos, a mi papá y a mi mamá. No hagamos caso a este tipo de ataques bajos.
8: Yo creo que el Perú sabe lo suficiente de nuestras historias y trayectorias.
10: Muy bien, eso fue lo que dijo Roberto Sánchez, ¿no? ¡Oh, el escándalo! No, es que ahí viene el problema cuando tú a tu familia la involucras en temas políticos. Yo siempre le digo a mis amigos, si quieres hacer política, no metas a la familia en política, ¿no? No metas a la familia en política, porque al final sale todo esto, ¿no? Y cuando te metes a la política tienes que saber perfectamente qué camino recorrer y cómo recorrerlo. Lo del señor Fujimori cuando le dieron indulto, el comportamiento de Keiko y su bancada fue un comportamiento miserable. Y no pararon hasta que finalmente lo regresaron a la cárcel. Y lo de Kenji Fujimori es de público conocimiento. Kenji, ¿por qué creen que no puede ser candidato en este momento? Porque justamente por los mamani videos, sí, los videos que ella misma le mandó a grabar a su hermano, bueno, pues hasta hoy lo tienen fregado, sigue sentenciado. Por eso que él no puede ser candidato absolutamente a nada. Fue parte del debate. Un videito más, porque también hablaron del golpe de Castillo del año 2022. Decía el ex jefe de la DINI, de la Dirección Nacional de Inteligencia, a Pedro Castillo debieron meterlo preso, pero por idiota, por estúpido, ¿no? Porque el tipo pues lee un discurso, pero resulta que para dar un golpe de Estado pues tiene que hacer todo un trabajo de coordinación. Este fue y leyó un discurso, ya el golpe de Estado, ¿no? Pero sin embargo, cuando los de Fuerza Popular hablan del golpismo, parece que se están olvidando que ellos provienen y son fruto de un golpe, de un autogolpe que pasó, que sucedió en el año 1992. Pero con respecto al tema de Pedro Castillo, parece que se están olvidando también que fue Miki Torres el que salió a decir, bueno, pues que lo de Pedro Castillo fue todo planificado. Lo planificó el Congreso de la República, los medios de comunicación, la Fiscalía. Mejor vamos con el videíto, maestro. ¿Le parece?
11: Señora Keiko, usted sigue mintiendo. Su propio hoy senador electo, Miguel Torres, a confesión de parte, relevo de pruebas, ha dicho que tuvieron que complotar, conspirar con la fiscalía, la mayoría parlamentaria que usted dirige, los medios de comunicación, porque habían decidido sacarlo a cualquier precio a un gobierno constitucional, al margen de la ley. Ustedes han liderado eso, ¿no se da cuenta el daño que le ha hecho a la democracia?
12: La cara de Keiko.
11: Vacancia desde el día de la pataleta, cuando usted logró 73 congresistas, y desde allí, en vez de procurar desarrollo, estabilidad, se ha ahondado el caos, el desorden. Eso, ¿qué le dice usted al Perú? ¿Cuáles son sus respuestas? Esas son sus responsabilidades. Los peruanos no podemos tapar el sol con un dedo. Allí está su responsabilidad. Nosotros sí creemos en un orden con justicia,
12: guarda
11: con
12: tiempo,
11: democracia,
12: guarda
11: con
12: tiempo,
11: derechos humanos. Yo reafirmo mi lealtad con el presidente Castillo, así como él públicamente también confía en mí y yo respaldo esa lealtad. Pero en realidad, usted miente. Pregúntele a Miki Torres todo lo que ha dicho. El pez muere por la boca y ha confesado sedición, golpismo parlamentario que hoy dirige usted. Denle cuenta al país.
10: Le envié el de Federico Salazar mejor, ¿ya? Pero, y antes de ir con Carmen, por favor, hay algo que es bueno decir. Este Congreso a la cual pertenece Roberto Sánchez, Porque siempre dicen, oye, ¿cómo era el pacto mafioso? Bueno, el pacto mafioso se juntó un grupo de partidos políticos con objetivos parecidos, muchos de ellos que tienen raíces fujimoristas, es decir, se unió Fuerza Popular, liderado por Keiko Fujimori, Renovación Popular por Rafael López Aliaga, Aldo Borrero encabezando a Avanza País y también Alianza para el Progreso. Y de vez en cuando, cuando le convenía, también Podemos. Pero ¿con quiénes se aliaron? Con los de Perú Libre, con Vladimir Cerrón, y se pusieron de acuerdo para muchas cosas, no solamente para la bicameralidad, que en realidad era una manera de disfrazar la reelección, porque ese fue el objetivo, y que para ellos se soplaron media constitución, eso todo el mundo lo sabe. En segundo lugar, para aprobar las famosas leyes pro crimen, para aprobar las leyes, para aprobar una ley vinculada directamente, por ejemplo, a las AFP, que es un tema que no lo han discutido a lo largo de la campaña, o la otra ley Klimper, que favorece directamente a los grandes exportadores, agroexportadores. ¿Quiénes lo hicieron? Esos grupos políticos que se juntaron, por eso se les llama el pacto mafioso. El pacto mafioso, a la cual diferentes grupos iban uniendo de acuerdo a los intereses y de acuerdo a cómo también les daban su caramelo, ¿o no es así, Nachito? Pero todo lo encabezaba Fuerza Popular, pues. Así que no nos vengamos a hacer los tontos, ¿no? Ahora dicen, ¡ah, no! ¡Dina Boluarte llegó con Pedro Castillo! ¿Y quién gobernó con Dina Boluarte? ¿Quién mantuvo en el poder a la impresentable expresidenta de la República, la señora Dina Boluarte? ¿Acaso no fue la bancada de Fuerza Popular? ¿Acaso los fujimoristas no tenían presencia en el gabinete de la señora Boluarte? Por ejemplo, empezando por el último ministro de Economía, muy amigo de la señora Fujimori. Entonces no nos hagamos los tontos, pues, ¿no? Que ahora se quieran lavar las manos, oye, yo no te conozco, esa es otra cosa, pero hay algunos que sí sabemos cómo ha sido el gobierno, pues, y quiénes sabemos los que no nos despegamos de la realidad, de los que estamos atentos a todo lo que pasa en el Perú. De hecho, de repente, a muchos electores les pueden engañar, pero a nosotros no, pues. Y lo último, antes de ir con lo que ha dicho Federico Salazar, que es muy, muy, muy importante, muy importante. ¡En peligro la democracia! Esa es otra gran mentira, señores. Para poder cambiar la constitución política del Estado, en el caso de la Cámara de Diputados, se requieren 87 votos. 87. Si ganara el señor Roberto Sánchez, en la Cámara de Diputados hay 87 votos, por ejemplo, para poder modificar el capítulo económico de la Constitución Política del Estado. No hay, pues. ¿Cuántos votos tiene la señora Fujimori? ¿Acaso no tiene 42, si no me equivoco, diputados? A esos 42 agréguele los aproximadamente 15 o 20, creo que tiene Renovación Popular. Entonces, ¿de dónde sacaría, pues, Roberto Sánchez en el Congreso 87 votos para poder cambiar en la Cámara menor que la Cámara de Diputados el modelo económico, el capítulo económico de la Constitución Política del Estado? Porque si el fujimorismo tiene 40, ya ponle 40, ya, ponle 10 Renovación Popular, 130 menos 50, ¿cuánto quedan? 80, ¿cuánto necesitas? 87, no alcanza, pues, no alcanza. Esa es una gran mentira. Y si pasara a la Cámara de Senadores, es lo mismo. Es lo mismo. No alcanzan los votos. Entre Keiko Fujimori y Renovación Popular tienen votos suficientes para bloquear cualquier cosa que no les guste que apruebe en la Cámara de Diputados, que venga de la Cámara de Diputados. Esa es otra gran mentira. Por eso digo, los políticos deberían hablar con la verdad. Ya creo que estamos cansados para seguir con tantas mentiras y no hablar de temas de fondo. Por ejemplo, a mí me hubiera encantado que tanto Roberto Sánchez, al igual que la señora Fujimori, en vez de meterse tantos puyazos, hubieran hablado de qué hacer con la seguridad ciudadana como política de Estado. Del trabajo preventivo. y que para ello se tiene pues que involucrar al Ministerio de Educación, al Ministerio de Salud, al Ministerio de Trabajo. Es una política de Estado. Me hubiera encantado, por ejemplo, como peruano y siendo testigo de la desgracia que vivimos con el COVID-19, porque yo estoy seguro que por lo menos cada familia que me esté escuchando tiene un familiar muerto. Y la mayoría de peruanos, ¿por qué se murieron? ¿Saben por qué se murieron? Porque no funcionó el primer nivel de atención, porque las postas médicas hasta hoy no tienen oxígeno, porque cuando vino hace poco el dengue y que va a venir porque viene un fenómeno del Niño, señores, no hay ni siquiera para poder hidratar a los pacientes. ¿Alguien ha dicho exactamente de lo que se tiene que hacer con todo lo que corresponde al primer nivel de atención? Ninguno de los dos. Me hubiera encantado, por ejemplo, que los dos hablen abiertamente, directamente al pequeño y al mediano empresario, que la estamos pasando mal, muchachos, después de la pandemia. El 80% de puestos de empleos, ¿quién los genera, Nacho? La pequeña empresa, sí, la que todos los días hacemos los esfuerzos hasta inhumanos para poder mantener y para poder seguir dándole chamba a nuestro grupo y que prácticamente sobrevivimos. Nos hubiera encantado escuchar a los dos decir cómo vamos a darle la oportunidad a aquel que cerró por culpa de la pandemia para que nuevamente pueda reabrir, pueda reiniciar sus labores y pueda generar empleo. Por eso que a mí me revienta, por ejemplo, cuando todo el mundo maltrata al taxista, al ambulante, cuando no se dan cuenta que es la consecuencia de lo que hemos vivido en el Perú después de una guerra. Señores, los peruanos, el que es taxista sin ser taxista, el que es ambulante sin ser ambulante, lo hace porque simplemente se quedó sin chamba después de una guerra no convencional como la que vivimos hace poquito tiempo, como es el COVID, y que hasta hoy vivimos las consecuencias. Ahora, quiero terminar este segmento para ir con Amisay Salud, con Federico Salar, que ha hecho algo muy importante, ¿no? Dice, oye, Felipe, tú eres muy duro con el fujimorismo. Es que hemos visto todo lo que ha hecho el fujimorismo. Miren, cuando Keiko Fujimori pierde las elecciones hace 10 años, salió con sus 73 borregos, entre ellos tres lambayecanos, mi amiga Milagros Takayama, Héctor Becerril y Marvin Palma. Dijeron, desde acá vamos a gobernar. Y desde ese momento empezaron a destruir todas las instituciones que habían, hicieron lo que quisieron, vacaron a quien quisieron. Una desgracia que hasta hoy se mantiene. Federico Salazar ha dicho algo muy importante hace unos días. Escuchemos, por favor.
12: Y Keiko, lo que me ha dado pruebas es que hizo un desastre el país cuando tuvo la mayoría parlamentaria. Desastre. Y el hecho de que alguien esté mal no significa que el otro esté bien. Uh-huh. O sea, no porque Castillo estuvo mal, de pronto Keiko es una luminaria. Okay. Uh-huh. ¿Me entiendes? Entiendo. Y Keiko lo que me ha dado pruebas es que hizo un desastre el país cuando tuvo la mayoría parlamentaria. Desastre. Destruyó uh-huh. este país, las instituciones, uh-huh. destruyó el tema de la elección del Tribunal Constitucional. En fin, muchos temas uh-huh. institucionales estuvieron en sus manos uh-huh. y los destruyó. Uh-huh.
13: Hace un rato lo comentábamos, ¿no? El antifujimorismo ha bajado, ¿no? Pero sigue siendo fuerte, ¿no? ¿Tú crees que esta elección se definirá por pocos votos?
12: Sí. Sí, creo que va a ser un final de fotografía. Creo que mucho depende de las dos semanas que quedan de campaña y de contracampaña, tanto para uno como para el otro. Uh-huh. O sea, creo que si Keiko Fujimori afina su contracampaña, uh-huh. podría obtener un resultado en la captación de ese 20-tantos% uh-huh. que hay de voto no uh-huh. decidido, ¿no? Y el otro también tiene uh-huh. una opción para hacer contracampaña contra uh-huh. Fujimori, y tiene argumentos, uh-huh. ¿no es cierto? Entonces, no veo claramente cuál va a ser el final.
13: El final de fotografía, dicen, ¿no?
12: Sí, de fotografía.
10: Cierto, va a ser un final de fotografía. El que gane va a ganar por muy poco. Y desde hoy, al que gane, hay que desearle la mejor de la suerte. Pero sí hay algunas cosas que uno tiene que advertir. Señoras y señores, ahora sí tenemos que ir con nuestros auspiciadores. 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Carmen, ¿cómo le va? ¡Buenos días!
14: Buenos días, Norte querido. 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Muchísimas gracias y nos vemos mañana.
6: Muy bien, muchas gracias. Gracias, Carmencita Coronel. 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
10: 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A esta hora de la mañana le damos la cordial bienvenida a Gustavo Espinosa. Gustavo, ¿cómo le va? Muy buenos días.
15: Don Luis Felipe, muy buenos días, qué gusto de saludarlo. Uh-huh. Un saludo a todos sus oyentes y televidentes que nos siguen por las redes sociales.
10: Muy bien, muy bien. ¿Ya más tranquilo?
15: Más tranquilo, don Luis Felipe, ya.
10: Bueno, pero lo más importante, la salud en el caso suyo se va recuperando, como se dice, va volviendo a la normalidad. Como era antes, ¿no?
15: Bueno, eso es bueno, porque tú sabes, Felipe, en esta vida, ¿qué nos pasa? ¿Qué no nos pasará? Bien. Pero lo único bueno que hay que tener fe, ganas de vivir, ganas de estar acá en la tierra, y sobre todo que el Todopoderoso nos siga blindando con sus bendiciones y con sus protecciones, ¿no, mi Felipe?
10: Eso es lo más importante. Bueno, Gustavo, ayer fue el debate. Cada uno tiene, lógico, su opinión, ¿no? Los fujimoristas creen que ganó Keiko, los de JP creen que ganó Roberto Sánchez. Gustavo, ¿cuál es su opinión de este debate? Que de verdad yo pensé que iba a ser mucho más interesante.
15: Don Luis Felipe, acá lo que tenemos que analizar, que estamos en un sistema ultraderechista. En un sistema que un grupo de poderes, no más de 10 personas que manejan este país y quieren el continuismo. Y están en todo su derecho de soñar y pensar, ¿no? Pero hay millones de peruanos también que ya están cansados de todo eso, ¿no? Uh-huh. Están cansados de todos esos enriquecimientos que hay, que ven, y sobre todo los beneficios que este sistema político está a favor de esas grandes transnacionales, ¿no? En beneficios tributarios, millones y millones y millones. Por eso lo que yo he escuchado ayer a Roberto Sánchez del tema de recaudación tributaria, prácticamente está abajo, porque todos a las finales no pagan sus impuestos y los beneficios se los condonan. Uh-huh. Entonces, ¿qué gran negocio, pues, ¿no? Por eso invierten millones y millones y millones los empresarios en tenerla de cerca la señora Keiko, ¿no? Uh-huh. Ese es el tema, yo lo veo así como una persona de 70 años, ¿no? Uh-huh. Y la verdad yo tengo que decirle la verdad al pueblo, pues, ¿no? Uh-huh. Yo no puedo estar viviendo de la ilusión, de Keiko, que cosas así, ¿no?
10: Gustavo, hay algo...
15: Somos personas que tenemos experiencia, ya. Hemos vivido o vivimos cómo se maneja este país, qué es lo que hacen y qué es lo que no hacen, y qué es lo que conviene y qué es lo que no conviene. Porque yo a mi edad, yo no estoy para cargos políticos, yo no estoy para hacer negocios ya. Con empresas estatales. No, ya eso pasó desde hace muchos años. Vivo de la industria, vivo de la... De la inversión privada, lo digo, pero no hago negocios con el Estado. Nunca los he hecho, ni lo haré.
10: Bien. Gustavo, hay algo que decía hace un momento que coincide con lo tuyo, ¿no? A ver, te hablo como Luis Felipe Romero. Yo particularmente quería escuchar de ambos, ¿no? ¿Qué hacer para poder darle la oportunidad al microempresario, al pequeño empresario, incluso el mediano empresario, cómo darle la oportunidad a algunos para reabrir sus negocios y otros, oye, para darles la oportunidad que sigan generando puestos de empleo, porque después del COVID, miles y miles de negocios han cerrado pero el Estado no les da la oportunidad de poder nuevamente, digamos, hacer o reabrir su negocio. Por ejemplo, eso hubiera sido claro, espectacular, claro, porque te termino la idea, claro, porque lo que existe en el Perú, te termino la idea, Gustavo, al gran empresario, a los multimillonarios tienen todo, la ley clínica.

0: al empresariado peruano medio bajo. ¿Por qué? Porque tampoco puede ser tan criminales, ¿no? Entonces, por decir, si tienen que soltarle una ayuda, la ayuda, sueltan una ayuda del 5% para cumplir con la norma o para cumplir con la obligación del Estado hacia pequeño empresario. Pero y los demás, el 95% siguen en la miseria, pues. Siguen en la miseria. ¿Y cuáles son los beneficios tributarios, de préstamos, de dinero? Son las grandes empresas transnacionales. Entonces, eso es lo que no sucede en otros países. En otros países, el Estado subvenciona a las empresas chiquitas. Las subvenciona. Pero acá tú cómo vas a destinar, por decir un ejemplo, te doy 30 millones del tema del gobierno regional de Compite para ayudar al empresario de la marca. No te alcanza, pues. No te alcanza para nada. Pero sin embargo, para las otras empresas, le das préstamos millones y millones y remillones y siguen pues en crecimiento. Entonces, esa es la gran balanza,
1: claro,
0: que hay, que favorece pues al empresariado.
1: Claro, por eso yo te decía. Gustavo, por eso yo
0: entonces,
1: te
0: eso es lo que deben entender los peruanos, los americanos que nos están escuchando, eso es lo que deben entender. Y si tú quieres como pequeño empresario sacar un préstamo, te piden miles de requisitos,
1: hermano,
0: y unos intereses que no tienes ni cómo pagar. Y sobre lo más grave de todo esto, que la SUNAT te tiene, te sigue, te atropella, te embarga, te anula para lo único que tienes que hacer es un peón de carga,
1: claro,
0: pues, porque ya no puedes
1: Gustavo,
0: ninguna actividad empresarial, entonces tienes que volverte a trabajar como
1: Gustavo, por eso yo te decía, y esto espero que la gente, nuestros oyentes, los que nos siguen en redes sociales, los que nos siguen en televisión, lo entiendan. Miren, nosotros acabamos de salir de una guerra no convencional, que es el COVID. 21, 20, 21, 22, todos los días cerraban miles de empresas en el Perú. A partir del 23, 24, 25 hasta el 26, la mayoría de los que somos pequeños empresarios estamos tratando de sobrevivir. Pero sin embargo, a veces nuestro principal enemigo es el mismo Estado. Yo les pongo un ejemplo. Por ejemplo, por quítame esta paja, sin haber hecho absolutamente nada, así, nada, la OMP me metió una multa de casi 100.000 soles. Hemos tenido que judicializar todo esto, pero nos han bloqueado todo. Pregunta, ¿y a los grandes? ¿Ustedes creen que a los grandes, por ejemplo, como América, Panamericana, los tocan? No, los chiquitos sí. Y termino la idea, Gustavo. Y cuando a un chiquito lo sancionan, inmediatamente, ¡pum!, se van a tu cuenta, se van a tus cuentas. Y ahí viene el comportamiento del Estado con el microempresario, con el pequeño empresario, cómo te destruyo. Pero a los grandes nadie les toca, nadie, ni con el pétalo de una rosa. Mira, en la mayoría de países, no hablemos de Europa, hablemos de América Latina, tan luego se levantó la emergencia sanitaria, es el mismo Estado que, por ejemplo, dio una serie de beneficios tributarios al pequeño empresario. ¿Para qué? Para evitar que pase a la formalidad y que al mismo tiempo siga siendo formal y siga generando empleo. En el Perú, el 80% de trabajadores trabaja en las entidades pequeñas, en las microempresas, en las chiquititas. Por ejemplo, sobre ese tema, Gustavo, nadie ha dicho nada. Aquí los dos, ni Keiko Fujimori, que de hecho ella sí tiene pues el apoyo de todo el conglomerado empresarial, pero tampoco lo ha dicho como debe ser Roberto Sánchez, Gustavo.
0: No, pero es cierto, Luis Felipe, porque acá hay una cosa, nadie se quiere tirar contra el empresariado. Y Roberto Sánchez, si bien es cierto, no lo ha dicho, porque tampoco quiere ser drástico con el empresariado. Porque acá tiene que ver una cosa. Mira, te pongo un

0: ejemplo del proyecto Olmo, el cual nosotros nos enfrentamos a estas empresas privadas que son los lecheros y los cementeros. ¿Qué pasaría si Lambayeque tuviese pequeños empresarios, pequeños agricultores trabajando en sus terrenos, trabajando en sus fincas, trabajando en sus quintas? ¿Tú crees que el proyecto Olmo tendría 70 mil trabajadores que lo llevan de toda la región Lambayeque a que descubre el trabajo diario del proyecto Olmo? No tendrían, pues, hermano. No tendrían. Entonces, ¿qué tendría que pasar? Tendría que pasar lo que hemos visto que ha sucedido en otros países y que hemos visto que acá de los peruanos han ido a trabajar a España como ejemplo, agricultores de acá, limeños o peruanos o lambayecanos, se fueron a trabajar a España porque el Estado los subvenciona a los agricultores españoles. Entonces se van a gastar ¿cuánto? $1,000, $1,500. Entonces subiría la mano de obra de acá del tema de la agricultura. Entonces eso tú crees que lo hacen porque lo quieren hacer, no, o lo hacen porque le dicen al Estado no des estas facilidades a los pequeños agricultores porque si no se nos van. En cambio acá utilizan el miedo, utilizan la desesperación, utilizan el miedo con la SUNAT, las clausuras de las empresas, los cobros coactivos, los cobros judiciales, para que el trabajador ya no piense ser pequeño empresario, ni pequeño agricultor, sino se dedique ya, mejor me voy al campo y me olvido de mi deuda. O sea, es un costo-beneficio que tiene. Son resultados que les da peso a las grandes industrias. ¿Tú sabes qué sería que el Estado empiece a dar dinero para los agricultores y todos los agricultores que están trabajando en el proyecto Olmo se vengan a trabajar su chacra? ¿Cómo quedan esas chacras, Luis Felipe? No van a tener mano de obra. En cambio ahora, si tú te pones a pensar, proyecto Olmo, Beta, Gandules...
1: No, son unos abusivos.
0: Ómnibus día y noche, lo llevan, lo recogen como si fuese ganado a las personas para que vayan a trabajar.
1: Gustavo, y son unos abusivos en todo, en el tema del trato como trabajador. Por eso de manera permanente hay reclamos. Hay algo que yo vi la semana pasada, Gustavo, y yo veía a los limeños, ¿no? Resulta, por ejemplo, que los arroceros han levantado su voz, y con justa razón, porque lo mismo también le está pasando a la industria azucarera. Este gobierno, en este quinquenio, y que la señora Fujimori no se venga a lavar las manos, porque este gobierno, especialmente la señora Fujimori, ha cogobernado con la señora Dina Boluarte. El ministro de Economía, el último, es su pata, su chochera. Ellos son los culpables, son los responsables, por ejemplo, de haber reducido el arancel para los que importan arroz. ¿Cuál es la consecuencia? Y por más que digan que no, que al Perú no viene arroz de otro país, claro que viene arroz y azúcar de otro país. Entonces, ¿qué pasa? Que los arroceros se han dado cuenta que al momento de vender su producto no recuperan, pero ni siquiera el 80% de lo que han invertido. Ya han tenido que tomar la Panamericana y como señal de protesta han tirado el arroz a la Panamericana. Por supuesto que en Lima los pitucos, ¿cómo es posible que voten el arroz? Oye, esa gente está desesperada, pero en ese tema no es cuestión de decir vamos a darle la uria. El tema es cómo el Estado atenta contra el pequeño agricultor, que es un microempresario, que es un pequeño empresario. Y por ejemplo, al reducirle el arancel al importador, hermanito, le está reduciendo un impuesto al multimillonario, Gustavo, porque el importador pues no te trae un quintal, no te trae 10 quintales, no te trae una tonelada, te trae 1,000, 2,000, 3,000 toneladas. Estamos hablando que el Estado le reduce un impuesto a un multimillonario, mientras que al pequeño agricultor lo pone contra la pared, pues, Gustavo. Al final, ¿en qué termina? Termina en esa desesperación de esta gente que finalmente tiene que salir a protestar.
0: Claro, Luis Felipe, por eso te digo lo que hace el Estado. Y ese es otro mecanismo del Estado de arrinconar a los arroceros para que los arroceros se desesperen. Y como dije, mira, 50 centavos el kilo de arroz lo venden. ¿Y cuánto tenga el mercado el kilo de arroz? 3 soles, 4 soles, 3.50. O sea, la mayor utilidad se la lleva el empresariado. Entonces, eso es lo que hace para aburrir al arrocero y decir, ya no siembro, no hago nada y me voy mejor de peón.
1: Claro.
0: Mejor me voy de peón, no gasto nada y a las finales tengo que vivir.
1: Claro, pero Gustavo, invierte, más allá de todo,
0: su tierra, claro, su trabajo, y lo único que saca es para pagar a la gente, nada más, y para recuperar su capital, y eso es todavía.
1: No, o en todo caso, claro, o en todo caso el pequeño agricultor Gustavo termina vendiendo su hectárea, 2 hectáreas, 3 hectáreas a los grandes que están siempre a los alrededores. ¿Qué es lo que está pasando, no? ¿Qué es lo que está pasando?
0: Y por eso. No sé si tú te has dado cuenta cómo regalan los terrenos los agricultores.
1: Sí,
0: que por todos lados ves habilitaciones urbanas.
1: Cierto, cierto.
0: ¿De dónde vas a sacar tanta gente para vivir, hermano? ¿Te das cuenta? Entonces, por todos lados, por donde vaya sur, este, oeste, norte, sur, habilitaciones urbanas. ¿Por qué? Porque el empresariado inmobiliario está comprando los terrenos baratos a todos los agricultores, y más negocio es comprar y vender, Felipe.
1: Cierto.
0: Eso es lo que está pasando en nuestro país. No hay una política prácticamente de permanecer y cuidar al agricultor o al pequeño agricultor que existe en nuestro valle.
1: Muy bien. Vamos a ver qué pasa. Las elecciones en su segunda vuelta es este domingo. Algo va a tener que pasar entre mañana, pasado, no sé. Algo va a pasar.
0: Sí, pero
1: algo
0: fíjate,
1: va a pasar.
0: Y te voy a contar otra.
1: Dale.
0: Ayer, no sé si tú has visto a la señora Milagros Leiva, qué cochina y asquerosa y mermelera de hacer esa coartada al presidente, al candidato Roberto Sánchez. Y prestaste ese ministro de Economía, que yo lo he escuchado que él dijo que Franti era uno de los mejores ministros de Castillo, y que ahora salga a negar y querer cambiarla lo que dijo. ¿Por qué? Porque todos pensábamos que ayer la señora Keiko Fujimori le iba a dar de alma con mayor capacidad, con mayor técnica, con mayor capacidad política a Roberto Sánchez. Pero ha sucedido todo lo contrario. Ha sido contraproducente todo lo que ha sucedido desde ayer, y ayer se le ha visto un Roberto Sánchez más conciso, más objetivo, más suelto, con mayor fluidez.
1: Que no ha leído nada.
0: Con mayor capacidad, más político, y la verdad, a muchos nos ha dejado sorprendidos, y me incluyo yo, porque yo tengo muchos amigos que iban a votar por Fujimori, y a la final me dice, pucha, que la disculpa la parada, pero la cagüeta china, me dice, no sé dónde está parada.
1: Bueno.
0: Entonces, eso es lo que ha sucedido el día de ayer. Va a haber esta semana una campaña moledora.
1: Hay una campaña de demolición, de verdad. Yo no sé qué es lo que va a pasar, pero hay algo que
0: para. No, yo sí te lo digo, Luis Felipe, mira, antes a todo, a Pedro Castillo, a Roberto Sánchez, semanas atrás, lo terruqueaban. No sé si tú te has dado cuenta una cosa que ha sucedido el día de ayer. El día de ayer ya se deshizo el terruqueo, ya no lo han terruqueado Roberto Sánchez. No lo han terruqueado, ¿por qué? Porque cuando tú terruqueas, has estado terruqueando y terruqueando y terruqueando, como dice el general Barrante, carajo, acá no nos cojudean, acá no hay terrorismo, acá lo único que hacen para tirarse la plata de la caja chica. Entonces ya no lo han terruqueado, entonces lo han terruqueado Roberto Sánchez, lo han relacionado con Abimael Guzmán, con él, nada. Pero ¿qué es lo que han hecho? Ayer ya han empezado la campaña humaladora del Fumeco.
1: Oye, pero yo te digo una cosa, en algún momento me acuerdo que la gente de JP me invitó para ser candidato a Chiclayo por JP, y se lo dije a Ernesto, se lo dije al mismo Roberto Sánchez, a Roger Custodio, no, leo yo con Antauro no voy ni a la esquina, pero en ese momento había la posibilidad que vaya en la lista, al final Antauro no fue, pero oye, Antauro ya ha dicho, oye, yo no voy a ser parte de este gobierno, no voy a ser ministro, no voy a hacer nada. Simplemente Antauro Humala tiene la decisión de apoyar a un candidato, lo apoya Roberto Sánchez, ¿no? Pero por ejemplo, Roberto Sánchez, yo lo escucho en todas las entrevistas decir, el señor no es de nuestro grupo, que apoye, ¿qué pueden hacer, no? El señor no va a ser ministro. Nosotros no estamos de acuerdo con el fusilamiento, con las cojudeces, pues, que habla Antauro, porque Antauro habla tontería y media, ¿no? La marihuana lo tiene loco, ¿no? Pero insisto, va a haber una campaña demoladora durante esta semana contra Roberto Sánchez, realmente tremenda. Y lo que me llama poderosamente la atención, el comportamiento de la prensa limeña, mira, está exactamente igualito el comportamiento a la prensa del año 98, 99, 2000. ¿No has visto tú que incluso, no, pobrecito, qué cobarde que es el Roberto Sánchez, que habló de la familia? Oye, discúlpame, ¿acaso Roberto Sánchez, acaso nosotros lo hemos mandado a que lo graben a su hermano y luego lo pongan contra la pared y casi lo metan preso? O sea, hay muchas cosas que ella ha hecho, bueno, pues que ahora le van a tener que recordar. Y porque le han recordado, ha salido a la prensa a decir, pobrecito, qué cobarde que es este hombre, ¿no? Bueno, pues.
0: Claro, pero para que te veas ahora el valor, el significado que le dan a Antauro Humala para destruir a Roberto Sánchez. ¿Te das cuenta? Y cuando Antauro Humala no tiene vela en este entierro, ya lo ha dicho Roberto Sánchez, lo han dicho sus ministros, su grupo técnico y todo, ¿no? La verdad que yo no entiendo ese comportamiento, como dices tú, de los medios de información, sí, ¿no?
1: Listo. Oye, Gustavo, te mando un abrazo. Recupérese lo más rápido posible, gracias, maestro.
0: Gracias, pero sabes que ya yo no cambio mi voto, yo voy a votar por Roberto Sánchez.
1: Listo, Gustavito, un abrazo. Saludos, gracias a la familia.
0: Duela a quienes duela, a lo mejor las locas se van a desmayar, pero ahí dejemos las locas.
1: Gracias, Gustavo. Bien, gracias, Gustavo Espinosa. Pronta recuperación, por favor, pronta recuperación. Vamos a la pausa comercial. Miren, la década del 90 yo la he vivido, pues. Yo la he vivido. Milagro Leiva, Beto Ortiz, toditos los periodistas en la campaña del 16 y del 21 la demolían a Keiko. La demolían, por ejemplo, por haber mandado a grabar a su hermano. Por haberlo sacado de la política a su hermano. Ah, y resulta que ahora cambiaron de opinión, ¿no? Cambiaron de opinión. Insisto, el fujimorismo es muy peligroso. Cuando Alberto Fujimori le dieron el poder, dio un autogolpe y al dar el autogolpe cerró el Congreso, cerró el Poder Judicial, cerró el Ministerio Público, cerró el Tribunal de Garantías Constitucionales, tomó por el asalto el ejército, mejor dicho, las Fuerzas Armadas. El fujimorismo con poder es muy peligroso. Y bueno, y todos conocen lo que pasó durante la década del 90 y cómo terminó ese periodo donde lo que más recordamos, más allá de lo positivo, porque todo gobierno tiene cosas positivas, lo que todo el mundo recuerda que fue un gobierno dictatorial, corrupto, y que hubieron violaciones a los derechos humanos. Cuando Keiko Fujimori tuvo el poder de tener 73 congresistas en el Congreso de la República, hizo lo que ningún demócrata hubiera hecho, simplemente poner contra la pared a Pedro Pablo Kuczynski y no parar hasta sacarlo del poder. Y cuando PPK negocia el indulto del papá de Fujimori, Keiko no paró hasta que su padre regrese a la cárcel y a su hermano fuera del Congreso. El fujimorismo con poder es muy peligroso. Espero que esto la gente lo entienda. ¿Quién va a ganar? Yo no sé quién va a ganar. El que gane va a ganar por poco. Si gana Fujimori, de hecho que todos tenemos que estar Atentos a la jugada. Atentos a la jugada, porque, señores, en estos momentos sería muy peligroso para el Perú. Nuevamente pondría en peligro a la democracia. Eso sí sería terrible. Y de ganar Roberto Sánchez, señores, por lo menos aquí en Chiclayo hay un ofrecimiento para con la gente del Mercado Modelo, para con la gente del Mercado Mochoqueque, para con los comuneros de Olmos. Y eso de decir que si gana Roberto Sánchez se pone en peligro la democracia, que van a cambiar el modelo económico, esa es una gran mentira. Y repito, ¿por qué? Porque en el Congreso de la República, señores, ningún partido político tiene mayoría. Ninguno. Más fácil es para el fujimorismo, más fácil es para ellos poder cambiar la constitución que Pedro Castillo con su bancada pueda cambiar. No tienen, pues. Porque para poder cambiar, repito, cualquier artículo de la constitución se requieren 87 votos en la Cámara de Diputados. La señora Fujimori tiene 42 diputados, más los de Renovación que piensan igual, creo que son como 15. Ahí ya póngale 50 nada más entre los dos. 130 menos 50, hay 80. Y para poder cambiar un artículo de la Constitución se requieren 83 votos. No los tiene, pues. No los tiene Roberto Sánchez. Entonces cuando dicen, no, que van a cambiar el modelo, es una gran mentira, señores. ¡Vamos a la pausa! Luego de la pausa regresamos con Pepe Zuclupe.
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1: Bueno, estamos de regreso. Algunos comentarios, yo entiendo, de verdad, yo sé que a veces mucha gente se desentiende, ¿no? De lo que pasa en el Perú. Los que hacemos política y hacemos periodismo estamos en realidad en contacto con todo lo que sucede diariamente, ¿no? A nivel local, a nivel nacional y también a nivel internacional. Yo respeto la opinión de la gente, tengo la mía, y los oyentes, los que nos siguen todos los días, y creo que ese es el motivo por el cual nos siguen tanto en radio y como también nos siguen en televisión, que en realidad nuestra principal actividad es la televisión, son los mismos comentarios. O sea, yo no es que estoy cambiando, no. De ninguna manera. Por eso que en algún momento, cuando por ejemplo Marvin Palma me visitó en mi casa para invitarme para ser candidato a Chiclayo, le dije que no. ¿Cuándo fue Marvin? O sea, hablar conmigo, ¿fue en qué mes fue? Octubre puede ser, ¿no? Octubre. Y le dije, no, Marvin, muchas gracias, ¿no? Muchas gracias. Claro, luego Marvin ha llegado al canal un montón de veces, ¿no? El hecho que, por ejemplo, yo tengo una opinión como la tengo, señores, eso no significa pues que el medio que yo manejo, ellos no pueden hablar. Es más, mientras más personas que discrepan conmigo, yo discrepo con ellos, vayan, es la muestra más clara de lo demócratas que somos, ¿no? Yo siempre les digo a los colegas periodistas que trabajan en mi canal, muchachos, lo mío, por favor, es lo mío. Ustedes tienen la libertad absoluta de invitar a quienes ustedes crean por conveniente, siempre y cuando en un proceso electoral, tomando en cuenta lo que se puede hacer y lo que no se puede hacer. ¿Por qué? Porque también están atentos, porque al primer error nos meten multa. Porque en el caso nuestro, les dije hace un momento, por un error que no debería ser sancionable, nos metieron una multa de casi 100,000 soles. Porque así nos tratan pues a los pequeños emprendedores, a los que tratamos de estar todos los días trabajando, no solamente para poder mantener, digamos, un medio de comunicación, sino también para poder generar ingresos y poder darles un sueldo, de repente no lo que corresponde a la gente que trabaja con nosotros. Por ejemplo, los medios locales, los canales locales, las radios locales, no somos como los limeños que viven pues de la teta del Estado. El comportamiento de la señora Leiva, de Ortiz, de Philip Butter, incluso defendiendo a Keiko, todos defienden a Keiko, eso no es gratis, pues, muchachos. O sea, eso no es gratis. ¿Por qué creen ustedes que yo renuncié a la franja electoral tanto de la primera vuelta como a la franja electoral de esta segunda vuelta? ¿Por qué creen que he renunciado a la franja electoral de las elecciones regionales y las elecciones municipales de octubre del año 2026? Porque yo sé cómo se maneja esto y sé cómo te ponen contra la pared para decirte lo tomas o no lo tomas. Conocemos cómo es esto. Así es que prefiero a veces, y yo siempre lo digo, yo prefiero prestar dinero para poder cubrir mis deudas a tener que vivir de la teta del Estado, porque luego te ponen contra la pared y luego te encaran o simplemente te ponen condiciones. Y uno cuando ya pasa los 50 años, pues tiene que vivir de una manera distinta y una manera diferente. A estas alturas de la vida, yo siempre lo he dicho, trabajemos para dejarle algo diferente, algo distinto a nuestros hijos, a nuestros nietos. De una o de otra manera, nosotros hemos logrado cosas en la vida, pocas o muchas, pero las hemos logrado. ¿Qué le estamos dejando a nuestros hijos? Por eso que a mí me revienta, por ejemplo, tener que ver a gente que dice que va a reconstruir lo que ellos han destruido. Ejemplo, Miguel Ángel Bartra. Miguel Ángel Bartra Grosso dice que va a reconstruir lo que él destruyó por irresponsable. Porque solo un irresponsable pudo haber votado la alcaldía el año 2000. Porque desde ese momento empieza el desgobierno completo en Chiclayo. Dice que va a solucionar el problema del mercado modelo. Miguel Ángel, pero tú vendiste el mercado modelo. Sí, el mercado modelo, a pesar que la gente te decía, oye, huevón, no lo vendas, tú lo vendiste. ¿Con qué cara venir a decir, oye, voy a reconstruir lo que yo destruí? Y más aún cuando son personas, oye, Miguel Ángel tiene 63 años. Miguel Ángel, a tus 63 años... lo primero que deberías hacer es pedirle perdón al pueblo de Chiclayo y luego de ello decir, oye, voy a intentar reconstruir lo que yo mismo destruí. Si no, tome el ejemplo de Alan García cuando dijo que quería ser presidente de la República para poder hacer lo que no pudo hacer en su primer periodo de gobierno. Pero en el caso de esos individuos, oye, han destruido la esperanza de una generación completa y ahora parecen como los santitos, pobrecitos, van a reconstruir lo que ellos han destruido. Vamos a darle la cordial bienvenida a don José Francisco Suclupe García. Pepe Suclupe, buenos días. Pepe.
7: Hola, Felipe. ¿Cómo está? Buenos días.
1: Acá
7: buenos
1: días, Nacho, que Nacho, que no enchufa bien, hermano.
7: Ahí ya está listo, ahora sí creo que estamos bien.
1: Claro,
7: sí.
1: Pero para enchufar hay otra cosa, ahí sí.
7: A Nacho, ¿eh? Hay que enseñarle a enchufar, que enchufe bien.
1: Claro, pero para enchufar otra cosa, ahí sí, hermano.
7: Es un Wagner estrella.
1: Es un Wagner estrella, hermano, hay que juntarlos. Sería el dúo dinámico, pero Wagner no creo que sea mochador, ¿no?
7: Ah, no, no, Wagner no. Ay, no va por esa línea, Wagner.
1: No va por ahí.
7: Él va por la línea donde están todos los corruptos. Ahí está, eso es lo bueno. Ahí está, bueno.
1: Bueno.
7: Así es, Felipe. Mira, nos encontramos ya en el distrito de JLO, recorriendo diferentes lugares con Wagner. Y lamentablemente, yo creo que todo, a veces lo que se dice no es hermoso, ¿no? Bueno, lamentablemente hay un alcalde vacado. Y un alcalde que ya prácticamente no tiene, bueno, nada que hacer, pero todavía sigue queriendo... En nada menos en el tema de progresismo, incluso haciendo campaña política a Chiclayo, que quiere ser el futuro alcalde de Chiclayo, pero Leonardo Ortiz lo detesta, Leonardo Ortiz no lo quiere y tampoco Chiclayo, pero el día de hoy estamos con el...
1: Oiga, menos... Pepe, sí. Me han llamado trabajadores de José Leonardo Ortiz y espero que no sea cierto, es que hay personal de la municipalidad de Leonardo Ortiz que la están llevando a hacer campaña en diferentes distritos de Chiclayo, lo que justamente en algún momento lo advertimos, Pepe.
7: Efectivamente, Felipe, y muestra así este fin de semana en la Victoria.
1: Sí,
7: por eso que sí, yo creo sí, que sí, esto sí, sí, sí, es sí, proselitismo sí. Y el ojo que es una autoridad que está bajado, pero bueno, él continúa al frente de la municipalidad, no sabemos hasta cuándo. Uh-huh. Es por eso que hoy estamos con el dirigente del Frente de Defensa de Lucha, nada menos, de José Leonardo Ortiz, con nuestro amigo Juan de Estrella. Los problemas continúan acá, las obras mal hechas, el escándalo, todo esto prácticamente lleva un caos, y él ahora pues se muestra como uno de los mejores alcaldes, bueno, que ha salvado José Leonardo Ortiz. Juan, ¿cómo está? Buenos días, Luis Felipe Romero, a través de TN, Canal 41, de Cable, Radio Inspiración. ¿Cómo está, Juan? Buenos días.
8: ¿Cómo está, Luis Felipe? Saludo a Leonardo Ortiz, igual Pepe, por el espacio que nos brindas. Siempre estamos dispuestos a las entrevistas que ustedes tengan conveniente.
7: Cuéntanos los problemas de Leonardo Ortiz, continúan hace unos días, bueno, los vecinos de Villahermosa. Vamos primero comenzando por Villahermosa, que están escuchando la radio, hemos estado ahí, hay imágenes ahí. ¿Qué es lo que está pasando? Obras mal hechas, ¿qué es lo que está pasando en
8: ti? Mira, lo que pasa es que en la avenida Villahermosa se le prometió obras con esta gestión del señor Elber Requejo. Lamentablemente no se ha hecho nada por ese sector de Villahermosa. Se decía, como siempre tiene la costumbre de engañarle a Leonardo Ortiz, o mentirle, porque ya se fue el exalcalde Elber Requejo, de que a este sector, los 11 sectores, lo iba a pavimentar, cuando eso es mentira. Hemos conversado con el mismo gobernador regional, que es el doctor Jorge Pérez, donde él ha desmentido esta información, que tan solo son los 5 sectores que se va a cambiar, ¿no? Pero si lo alcanza el tiempo, como dice él. Y entonces esto ya es un salto al vacío, Luis Felipe, porque otra mentira más para el pueblo de Leonardo Ortiz, que incumplido con su gestión municipal, porque dentro de su plan de gobierno, él dice que es uno de los mejores, y no dice porque está ahí, ¿no? Y para mí, lamentablemente, no lo ha cumplido ni siquiera un 30%.
7: ¿Para usted es uno de los mejores alcaldes que tenía Leonardo Ortiz? ¿Quiere ir a Chiclayo?
8: Uno de los peores para mí. Para mí, uno de los peores como dirigente de los pueblos jóvenes. Leonardo Ortiz tiene 198 pueblos jóvenes, pero este señor lo único que se ha dedicado es a recapear el casco urbano, el casco céntrico, porque tú en los pueblos jóvenes no has visto nada. Hemos recorrido contigo, Pepe, y no hay nada. Ni las 30 plataformas que tenemos están olvidadas, destruidas, por pedazos se le está cayendo en UBIS Primero de Mayo. Han malogrado toda esta plataforma, esta losa que está ahí, lamentablemente es culpa de la mala gestión de este alcalde que ha hecho.
7: Esto yo creo que demuestra nada menos la incapacidad del alcalde. Bueno, ahora quiere aspirar a ser el próximo alcalde de Chiclayo, yo creo, pero lo que más llama la atención, como ha dicho Felipe, está tratando de poder, bueno, llevar personal, locadores, personal que trabaja a su lado, bueno, los sobones por ahí, a tratar de hacer campaña política allá para hacer próximo alcalde de Chiclayo.
8: Pero se le ha visto con el señor Renzo, no recuerdo su apellido.
1: Ramírez
8: en La Victoria, que ha llevado todo el personal de Serenazgo, de Leonardo Ortiz. Yo creo que hasta la sobrina lo anda ahí, porque es lamentable, ¿no? Porque él camina siempre con la familia. Porque esa es la filosofía, dice el señor Requejo, que es caminar con la familia para que lo cuide, no sé si la economía o qué le cuidará, pues, ¿no?
7: Bueno, yo creo que todo esto es lamentable, lo que está pasando de Leonardo Ortiz. Bueno, pero los problemas, aparte de la
1: Pepe,
7: de hermosa, hay otros.
1: Pepito, ¿sí escucha, Felipe? Si me permite, coloque los audífonos a...
7: Ahí está, ahí está.
1: Wagner Estrella, socio de Nachito.
8: ¿Qué tal, Felipe? Mira.
1: A ver, vamos, Wagner, vamos por partes. Hay estas imágenes, repítamelas por favor. Esta es la calle, la Gran Avenida Villahermosa. Como ustedes pueden ver, son imágenes de este momento. Ustedes pueden ver, es una calle totalmente abandonada. Un tierral completo. Miren, estas imágenes son de ahorita. Imagínense a partir de la 1, 2 de la tarde que empieza a correr el aire. Ya a las 4, 5 de la tarde, esto ya es terrible, horrible. Ya ese polvo que está viendo la gente en estos momentos en el Facebook, esa es la tierra que ingresa a las casas, a las viviendas, a los negocios, a los pequeños emprendimientos. Wagner, justamente este alcalde, que bueno, todavía sigue en funciones mientras no salga la resolución mandándolo a su casa, entre otras cosas, fue y ofreció el oro y el moro para la Villahermosa, para la avenida Villahermosa, y así está en estas condiciones este Wagner.
8: Mi estimado Luis Felipe, nosotros, y esto es un llamado y un jalón de orejas para los gerentes de que tiene el Berrejo en la municipalidad de Leonardo Ortiz, me dirijo, y lo voy a hacer con nombre y apellido propio, al señor Miguel Tirabanti. Nosotros, o mi persona como dirigente del Frente de Defensa, siempre llamado para que por lo menos se pase la cisterna, porque hay una cisterna que el gobierno regional se le ha dado a la municipalidad de Leonardo Ortiz. No solamente la avenida Villahermosa, Luis Felipe, también hablamos de la avenida La Dispensa, hablamos de la avenida México, que está destruido, El Dorado, continuación desde el mercado Mochoguegue hacia la Cornejo. Igual, yo creo que la avenida San Martín y muchas obras más que están en el olvido. Y este señor dice que es el mejor alcalde para mí, personalmente, y los dirigentes de los pueblos jóvenes, uno de los peores alcaldes que hemos tenido, el señor Requejo.
1: Efectivamente, pero es una pena, mira cómo está la tierra, hermano, la tierra. Por eso es que esta gente, Wagner, vive con enfermedades respiratorias. Repito, eso es ahorita que no corre mucho aire. 2, 3, 4, 5 de la tarde, esto es horrible. Y hay que recordar que hay mucha gente que a veces las aguas servidas, como a veces no funciona el sistema del desagüe, la tira ya a la calle, ¿no? La tira ya a la calle. Esta es una avenida que debería ya estar construida con su doble carril, porque por aquí bajan no solamente mototaxis, bajan colectivos, bajan combis, es decir, de la zona más transitada de Villahermosa, Wagner.
8: No solamente eso, Luis Felipe, en este lugar tenemos dos instituciones educativas, como el Colegio Miguel Ángel Bonarroti y un colegio al frente del Colegio Miguel Ángel Bonarroti, que es nacional. Entonces, yo creo que aquí, en este lugar, hay contaminación para los niños, para los padres de familia que acuden a recoger sus niños eso de la 1:30 de la tarde. Y como vuelvo a repetir, hay gerentes incapaces en esta municipalidad de José Leonardo Ortiz que no han dado la talla. Lo único que están detrás de Elber Requejo para ver si ganan Chiclayo. Yo creo que eso se tiene que terminar. El pueblo Leonardo Ortiz ya se ha dado cuenta qué tipo de autoridades han elegido, porque yo no voté por este señor Elber Requejo, y tú sabes, porque mi posición siempre es clara, mi posición siempre es frontal, y que de alguien que no te cae bien y que la desconfianza para Leonardo Ortiz, porque no solamente eso, Luis Felipe, lo único que se ha dedicado es engañarle al pueblo.
1: Claro, otra cosa, a propósito de obras, Wagner, el alcalde dice, mis obras, las obras que están ejecutando, ojo, las está haciendo el gobierno regional. La municipalidad de José Leonardo Ortiz, ¿cuáles son sus obras que está ejecutando o ha ejecutado, Wagner? La municipalidad, ojo, por gestión de Requejo.
8: Que es el camal municipal, que ni siquiera ha avanzado un 30%. El colegio Mater Admirabilis, que bueno, el director falleció para evitar todos los lamentos que ha tenido Leonardo Ortiz. mi sentida condolencia para su familia y que tenga que tocarlo Luis Felipe. También la avenida Kennedy, que hasta el momento no se avanza nada. Lo único que él dice, y en su rendición de cuentas, que sigue engañando al pueblo de Leonardo Ortiz, que dice que todo es un gran proyecto que tiene para Leonardo Ortiz y para el próximo alcalde, supuestamente entre comillas, y que él va a asesorar a la alcaldesa que quede en curso. Yo creo que el señor Requejo, y vuelvo a repetir, y soy Wagner Estrella Díaz, que todos los que ven tu programa y que es muy sintonizado en la región Lambayeque, nosotros y mi persona jamás este Frente de Defensa le va a cachar la cabeza. Lo único que le va a exigir es obras para el pueblo de Leonardo Ortiz y para los pueblos jóvenes, que no se ha hecho nada, ni siquiera la moto niveladora se pasa a los pueblos jóvenes, Felipe.
1: Claro, cuando yo le pregunto, repito, la mayoría de obras son obras de la gestión del gobierno regional, ¿ok? Es como, por ejemplo, lo que están haciendo en el pueblo joven Diego Ferré, es el gobierno regional, más no la municipalidad de Chiclayo. Por eso yo le preguntaba, ¿cuáles son las obras de la municipalidad producto de la gestión del alcalde? Y hay dos obras, una que son los baños de Mochoqueque, recontra cuestionados, y lo otro es el Camal, pues que es un desastre, ¿no? Es un desastre, una incompetencia única. Lo que sí es cierto, Wagner, es que esa municipalidad la están reventando de trabajadores, ¿eh? Reventando de trabajadores. Pobre alcalde el que viene, Wagner, pobrecito el alcalde que viene, porque le están dejando una masa laboral incrementada, no sé si en 20% o 30%, pero es increíble cómo están contratando gente. Claro que luego la encuentras haciendo campaña política, ¿no?
8: Luis Felipe, en el serenazgo de Leonardo Ortiz, fiscalización de Leonardo Ortiz, el SAT de Leonardo Ortiz se han dedicado a hacerle la campaña al señor Eduardo Requejo. Me imagino que por el trabajo que le dan, dirigentes también vendidos, y así se lo digo, vendidos de esta gestión municipal, que se han arrimado a la gestión tan solamente por un puesto de trabajo, porque les den el vaso de leche o les den el comedor popular. Eso no hay de otra forma. Pero como vuelvo a repetir, ya se está culminando esa gestión y para mí una de las peores gestiones, y esperamos que el pueblo de Leonardo Ortiz este año 2027 por lo menos trabaje para la población, perdón, sepan elegir, que no se vuelvan a equivocar y que no vuelvan a elegir a un alcalde pues que sea foráneo, de Chota, Cajamarca, Choropampa. Eso no se va a permitir en Leonardo Ortiz.
1: Ya está chocando ahí usted para mí, yo tampoco soy de acá.
8: Pero Luis Felipe, usted vive en Diego Ferré, maestro, de muchos años, ya usted decía un hijo chiclayano, pero mientras que otros han venido tan solamente a hacer política en Leonardo Ortiz, yo creo que a eso me refiero.
1: En todo usted caso, mira, hay algo
8: usted
1: que...
8: Usted promoción, me cuenta el doctor Jorge Pérez de él, entonces yo creo que por eso le está haciendo la obra ahí en Diego Ferré.
1: No, hermanito, ¿qué Jorge Pérez va a hacer mi promoción, hermano? Para empezar, el hermano no hubiera estado en el Carvajal, pues, hermano.
8: Pero es de Diego Ferré, pero Luis Felipe tampoco nos puede decir, pues, el hombre es de Diego Ferré en la 28 de julio en la primera cuadra.
1: Bueno,
8: ¿no?
1: Y eso creo que su familia. A ver, hay una cosa, a ver, para empezar. Tú sabes cuáles son mis cuestionamientos a Jorge Pérez. Es un impresentable vendedor de cebo y culebra, ¿no? Pero lo que sí es cierto es que Jorge Pérez efectivamente ha crecido en Diego Ferré, en la calle 28 de julio. Y creo que su familia hasta hoy vive ahí, ¿no? Cierto, es de Oyotún, es amigo, vecino de mi buen amigo César Pompa. Mi compadre César Pompa, él justamente es quien lo recomienda para Ingresa Somos Perú. Claro, él vive en el barrio. Yo lo conozco a Jorge desde... ¿cuándo? Cuando era gordo, era un ñoño. Jorge era ñoño. Jorge era gordo, sí, claro. Ya después hizo la manga gástrica, que no, ya cuando estaban con ustedes, ya. Ahí se cambió, ¿no? Ahí bajó de peso, ¿no?
8: Luis Felipe, mira, aparte de, bueno, de una bromita, porque tú sabes que dentro del programa siempre...
1: Ah, pero es bueno contarla, ¿no? Es bueno contarla, ¿no? Yo a Jorge lo conozco mucho tiempo.
8: No, mío también es mi amigo, Jorge es mi amigo, de verdad, o sea, es una excelente persona como profesional, como político, es uno de los mejores que ha tenido la región Lambayeque, y del partido Somos Perú ahora muerto, ¿no? Pero sí te digo, Luis Felipe, también estaba aquí conmigo Pepe, y la verdad, un llamado de atención para estos impresentables del serenazgo, del gerente de serenazgo Leonardo Ortiz, y de fiscalización de Leonardo Ortiz, que ahí está demostrado los videos. Un llamado de atención en la cuadra 7 de la Avenida América, todos los días hay. Estos bares son de mala muerte, hermano. Yo no sé quién puede hacer la nueva alcaldesa o el alcalde que está todavía
1: pero
8: aún,
1: está bien,
8: como
1: pero
8: tú
1: qué,
8: dices, encargadito, porque la pregunta es el quién, jurado le dijo hasta acá.
1: La pregunta
8: entonces,
1: es quién lo permite,
8: también,
1: pues.
8: Allá en el Parque San Lorenzo, entre la calle Las Palmeras y la Daniela Cides Carrión, de verdad, ahí están los videos que tú difundas. Yo no sé, he visto trabajadores de la municipalidad de José Leonardo Ortiz que ahora acompañan a la lista de la A, de Alianza para el Progreso, donde a mi amiga María Acuña lo sacaron, y estos señores ahora quieren recuperarlo a Leonardo Ortiz. Se ve que seguramente por ahí les dan su tarjetita, porque eso es lo que hacen.
1: Claro.
8: Siempre, no todos, ¿sabes? Que quede bien claro, pero algunos abogados, ingenieros que trabajan en esta área de la Municipalidad de Leonardo Ortiz se dedican, pues, lamentablemente a eso, y no les gusta que uno les diga en su cara, pero como te digo siempre, nosotros, el Frente de Defensa, vamos a estar en pie de lucha con la única condición de que José Leonardo Ortiz se respete, como
1: mira,
8: dice tu compadre Javier Castro.
1: Claro, mira, acaba, dice, un amigo me dice, qué novedad, claro, su familia de Jorge vive por mi barrio, ¿no? Y otra cosa, miren, hay algo que yo siempre lo he contado, ¿no? Cuando Jorge Pérez ingresa a Somos Perú, él ingresó por una puerta y yo me fui por la otra, ¿no? Y sobre todo es un partido que yo fui fundador, ¿no? Y me imagino que Alberto Andrade cómo se debe retorcer en su tumba, ¿no? Y yo me acuerdo que se lo dije tanto a mi gran amigo Toño Uriarte y a mi buen amigo, aunque me maletea, pero es mi amigo y lo quiero y lo estimo mucho, Cecitar Pompa, le dije, les va a pagar mal, dicho y hecho, ¿no? Dicho y hecho, no pararon hasta que finalmente Toño se tuvo que ir de Somos Perú, un partido que nos costó organizarlo, porque cuando ustedes llegaron el partido ya estaba organizado, nosotros lo agarramos cuando no tenía, pero ni siquiera para un metro de tela, pero bueno, así es la vida. Wander, estoy viendo una foto que estás en un ¿cómo se llama? En una canchita,
8: una plataforma deportiva.
1: Oye, creo que esas plataformas no las pintan desde que Javier Castro dejó de ser alcalde de Micumpa en el año 2010, si no me equivoco.
8: Eso es la verdad, Luis Felipe, no hay que engañarle a la población, como las páginas de los balarezos, como las páginas de los trabajadores de Marco Gasco que fueron de Leonardo Ortiz, que ahora dicen fiscaliza a Chiclayo. Lamentablemente, pues ellos tienen que pagar su sueldo, que les pagan ahí, recuperarlo y decirle a lavarlo a El Berrequejo. También a la vez del señor que fue dirigente de los mototaxistas, de un tal Valdés, que ahora le dan pues su propina para su chicha, ¿no?
1: El que entonces, todo lo vio al revés.
8: Ellos son los únicos
1: que
8: tienen que reventar los jueces.
1: ¿Quién le da una propina a Valdés?
8: El amigo también, bueno, el amigo no es mi amigo, este señor que fue trabajador de la Municipalidad de Chiclayo, Milco, que ahora dice que fiscaliza, esta página fiscaliza Chiclayo, pero más es Leonardo Ortiz ahora que lo revienta jueces, el tío Requejo, dice. Será viejito el tío, ¿no? Pero yo creo que ellos deben dedicarse a trabajar y hacer un trabajo en Leonardo Ortiz donde le paga la municipalidad la plata de nuestro pueblo de que recaudamos, mi estimado Felipe.
1: Oye, ¿quién le da propina a Valdés?
8: ¿Quién le da propina? El tío Requejo, pues tú sabes.
1: Ah, no te creo. Ah, caramba. Será Yap en todo caso.
8: Porque también se le ve al peor regidor que llevaste a Chiclayo, que siempre se dedicó a lustrarle las botas a los alcaldes.
1: ¿Cómo así? Cuéntame.
8: También se le ve en Somos Perú ahora, creo que también integra la lista de Somos Perú para Chiclayo.
1: ¿Quién?
8: Tu compadre, el que es taxista.
1: No tengo ningún... Bueno, mi único compadre que es taxista es el niño rata, Willy Barbosa Bustamante.
8: No, él es mi único compadre. Es tu amigo, el otro que fue tu amigo después te quiso llevar a comer un ceviche, hermano.
1: No, nunca me han invitado ceviche, hermano. Yo siempre pago, yo pago mi cuenta. No,
8: ¿qué,
1: no.
8: Dicen? ¿Qué dicen que se llama la Puel? Me acaban de ahorita decir Pepe Sclupe.
1: No le diga así, pues no le diga así. No, no, yo le envío un saludo a Orlando Puel. Sí, fue parte de mi grupo. Hace mucho tiempo dejó de pertenecer a mi grupo. Le deseo mucha suerte. Tengo entendido que no puede ser candidato porque ha aparecido inscrito en otro partido político. Bueno, pues le deseo suerte en todo caso a partir del 1 de enero en su actividad, la de siempre, ¿no? Sí, pues no cumplió, y cuando no se cumplen, simplemente cada uno tiene derecho de tomar caminos diferentes, ¿no? Repito, le deseo mucha suerte. A todos hay que desearle suerte, y el hecho de que discrepemos en un trabajo no significa pues que termine siendo tu enemigo, ¿no? Mucha suerte a Orlando y a todo su entorno. Ellos han tomado una decisión de ser parte del grupo de Requejo. Bueno, y está bien, ¿no? Tienen todo el derecho y suerte, pues, ¿no? Yo ahora trabajo con otro grupo de transportistas. Trabajo con mi buen amigo Alex Parra, que es el nuevo presidente de la Corporación de Empresas de Taxi de la región Lambayeque. Y hay muchas cosas que están pasando. Wagner, tú, por ejemplo, eres transportista. Yo estuve el último fin de semana en la casa de John Montenegro, de Johnny Montenegro. Mi amigo, mi promoción. Y fíjate lo que pasa. Todos los taxistas, cuando van a Pimentel, señores, cuando pasan el gobierno regional, tienen que quitar la farola, porque inmediatamente le caen las batías y les meten señora multa, una señora multa. ¿Por qué? Porque hay un convenio entre la municipalidad de Chiclayo y la municipalidad de Pimentel para caerle a todos los taxistas, salvo a cuatro empresas. Y eso no está bien, pues, hermano.
8: Y es por eso que me dirijo al señor Puel, y lo hago de buena fe, no de un maleteo, de que este señor llegó en las filas, de que donde tú lo invitaste.
1: Oye,
8: no lo
1: pero,
8: sé.
1: Pero estamos hablando de Leonardo Ortiz.
8: Representar al transportista. Para eso es el regidor, para llevar propuestas, fiscalizar y proponer, porque eso tú lo sabes como periodista. Y este señor no ha hecho nada por Chicago, lo único que ha hecho es jalar a su empresa, nada más, y se dice que hasta pone gerentes.
1: No,
8: entonces
1: lo sé.
8: Yo creo que
1: sí, pero Wagner, espera un ratito,
8: para llevar propuestas y ayudarle a la gestión municipal y decirle, porque hermano, nada te cuesta en decirle, sabes que tú me habrás invitado, pues, pero tengo que ser regidor a favor del pueblo.
1: El tema, escúchame, el tema, espera Wagner, aquí el tema es lo siguiente. El tema es, los regidores pueden fallar. Quienes tienen que dar la cara finalmente es quienes representaron a un partido político. Yo, por ejemplo, he dado la cara por los casi 50.000 chiclayanos que confiaron en mí. Casi 50.000 personas que creyeron en nuestra propuesta, y hemos dado la cara desde el primer día hasta hoy, y lo haremos hasta el día 31 de diciembre, porque hay gente que no confía en el regidor, confiaron en la persona. Yo de verdad no tengo por qué cuestionar tanto a los regidores, yo cuestiono, ¿sabes a quién? A los que los llevaron. Ejemplo, hay dos regidores de la gestión actual que son del grupo de Miguel Ángel Bartra. Tú lo has escuchado a Bartra a salir a defender a esas 53.000 personas que votaron por él. Una regidora que fue la primera regidora del señor Wilder Guevara. Tú lo has escuchado a Bartra salir a defender los intereses de esas 53.000 personas que no saben qué hacer con el caos vehicular, con la basura, con las calles destruidas. No, los liderazgos, hermano, porque la gente termina votando por la persona que encabeza una lista y quien debe dar la cara. Así no tenga un cargo, es justamente quien encabezó la lista. El gran problema es que, señores, al día siguiente desaparecen y se los tragó de la tierra. Por ejemplo, en José Leonardo Ortiz, tú has escuchado hablar de la gestión al señor Eduardo Sainz, que quedó en segundo lugar. Tú lo has escuchado al señor, ¿cómo se llama? A la señora María Gallardo, que quedó en el tercer lugar. A la señora Irigoyen, a Chilcón y compañía. No, hermano, se los tragó la tierra. No existen más. No dijeron absolutamente nada. Ese es el tema, hermano. Son los que encabezan. Porque finalmente, ¿tú sabes el nombre de los 11 regidores de Leonardo Ortiz Estrella?
8: Luis Felipe, pero ¿quién te habla, Wagner Estrella Díaz, desde la campaña anterior?
1: Ya.
8: Que sigo dando la cara, porque ¿sabes qué? A mí lo que importa...
1: Ya, pero tú no has sido candidato, pues, pero tú no has sido candidato.
8: Caminando. Hay que seguir fiscalizando a los pueblos jóvenes, y por eso es que el pueblo ha elegido a mi persona como parte de este Frente de Defensa Luchador. al lado de José Cano Galloso. Y que para buena suerte nosotros no le vamos a pedir nada a ninguna gestión municipal, porque lo único que queremos es que se haga obras para el pueblo olvidado en José Leonardo Ortiz.
1: Listo. Wagner, un abrazo.
8: Gracias, Luis Felipe. Y hay que sentarse a comerse, no importa, un cevichito de caballa de mi compadre Javier Velasco.
1: Vamos. Está con ganas de joder.
7: Bueno, Felipe.
1: Habla.
7: Ahora ya también decirle a Wagner fue que va como futuro regidor de JLEO también.
1: ¡Ah! De razón, está con la espada desenvainada. Pues ahora entiendo que está como mono con metralleta, ¿no? Dispara por aquí, por allá.
7: Hay que desearle suerte, ¿sabe, Felipe? Yo creo que esto es interesante.
1: ¿En qué partido político va, dígame?
8: Luis Felipe, voy con Podemos. No quise participar de verdad en política, pero viendo todas las desgracias de mi pueblo y los pueblos jóvenes, quiero llevar esta propuesta, y no por Wagner Estrella, sino porque aquí los pobladores de Indoamérica, de San Miguel, de Casablanca, San José Obrero, Campo Verde, y diferentes milagros de Dios, María Cruz, quiero que llegues a ese pueblo, Leonardo Ortiz, como tú, como candidato, Luis Felipe, y que conozca la realidad de este pueblo.
1: Yo conozco, Wagner, perdón que te corte, debo ser de los pocos periodistas que he caminado 3 veces, todo José Leonardo Ortiz, todo, lo conozco como la palma de mi mano, y sé exactamente lo que significa, por ejemplo, vivir en esta avenida Villahermosa, que, por ejemplo, a partir de las 3 de la tarde es insoportable la tierra con el aire que corre, pues terrible, terrible. Oye, Wagner, muchas gracias y mucha suerte. ¿En qué partido político estás yendo, me dijiste?
8: Podemos, hermano. Podemos, dice bien claro.
1: Pero Podemos no va de candidato el chino, Albert.
8: Con el ingeniero Albert Castro.
1: Yo pensé que lo había cerruchado al chino, Albert. No,
8: hermano, no soy de esas personas. Siempre me vas a ver, Luis Felipe, siempre la persona humilde, y la única finalidad de que me voy representando a los pueblos jóvenes y llegar a servir, no a servirse, como dices, como político, tú lo sabes.
1: Muy bien, gracias, Wagner. Gracias, Pepito.
8: Gracias, Felipe, un abrazo.
1: Gracias.
7: Pepe. Adelante, Estudios Centrales.
1: ¿Cómo quedó el Auris, Pepe?
7: Ganamos el día de ayer 2-0 frente al UTE. Nada menos de Laguna, Felipe.
1: Mocupe.
7: El día de ayer ganamos. Se inició prácticamente con un gran triunfo. Cantidad de hinchas. Este es el verdadero Juan Auri de Chiclayo. Este es el verdadero Juan Auri, realmente, bueno, el que ganó la estrella y campeón 2011, Felipe.
1: ¿Tú fuiste ahí al partido?
7: Claro, Felipe, cantidad de gente.
1: ¿Pero ya volvió la voz oficial o todavía?
7: Ya, ahí hemos ido de visita. Ya. El local nos toca hacer en Ferreñafe, Felipe. Creo que o las elecciones, no sabemos si jugamos esta semana o el día sábado. Estamos a la espera de confirmación, Felipe.
1: El sábado debe ser seguro.
7: Vamos a hacer acá en Ferreñafe. Ahí estaremos como la voz oficial de Juan Auri de Chiclayo.
1: Ya hubo perdón.
7: Ya, Felipe, ya ese día hemos conversado con el señor Edwin Oviedo.
1: Ya.
7: La gente está contenta, está feliz con el retorno de Edwin Oviedo al primer equipo como este Juan Auri de Chiclayo. Todos están felices.
1: Claro.
7: Y todos esperan, como lo ha prometido, volverlo nuevamente al juego profesional.
1: Le jodieron el negocio a Juan Merino, ¿no?
7: Ya se fregó de Rangiro, Merino y tantos que estaban por ahí.
1: Listo, gracias, Pepe. Muchas gracias.
7: Felipe,
1: listo, nos vemos en el canal. Bueno, para terminar, han mencionado al señor Puel. No, bueno, cada uno es libre de tomar la mejor determinación. Orlando Puel no es mi amigo ni mi enemigo, simplemente cada uno toma distancias. El señor ha tomado, yo he tomado la decisión de tomar caminos separados. De hecho, a quien encara el elector es al que fue candidato. Hubieron cerca de 50.000 personas que votaron por mí y votaron por mí. Es como, por ejemplo, los que han votado por Roberto Sánchez han votado por Roberto Sánchez. Y los que han votado por Keiko Coco, ¿por quién votaron? Por Keiko Fujimori. No votaron ni por Marvin ni por Alejandro Aguinaga. Votaron por Keiko. Por eso que en elecciones regionales municipales son un desastre. son un desastre. En ese sentido, cada uno tiene su manera de ver las cosas. Yo a él, ya que lo hablo eso porque lo ha mencionado Wagner Estrella, le deseo la mejor de la suerte. Tengo entendido que hoy son parte del equipo del señor Requejo, algo que se veía desde un primer momento. Y uno no es para quien, no soy quien para molestarme por la decisión de cada grupo, ¿no? Y de hecho que yo he tomado la decisión de trabajar con otro grupo de transportistas que justamente tiene los problemas que siempre hemos mencionado. No se consiguió durante esta gestión el reglamento del taxi. Chiclayo no tiene reglamento ni del taxi ni del colectivo. No ha existido un trabajo real de fiscalización porque hay un abuso realmente increíble por parte de la municipalidad con el transportista, porque cada vez que hay un operativo es porque seguramente

0: cae, señores, la multa. Pero qué curioso que solo cuatro empresas, Coco, nadie las toca, ¿qué? Y las otras 36 empresas, ¿qué pasó?
1: ¿Por qué?
0: Entonces, si desde el Consejo Municipal no dicen nada, bueno, yo sí tengo que decir, pues, que eso no está bien y eso tiene que cambiar. Y ahí viene la gran pregunta: ¿dónde está el trabajo de los regidores? Solo a excepción de Roger Custodio, que pareciera que es el único regidor que tiene Chiclayo, porque es el único que por lo menos nos escucha nuestros reclamos. Pero más allá de eso, oye, hay otros 14 que solamente están ahí para formar cola y poder recibir su dieta. Así es que uno marca distancias y punto, y tampoco no tiene por qué comerse las broncas ajenas, ¿no? No cumplieron, y entonces a mi amigo le deseo mucha suerte. Repito, tengo entendido que es parte del equipo del señor Requejo y está bien, ¿no? Le deseo mucha suerte, ¿no? Nosotros vamos por otro lado, vamos con quienes realmente necesitan ser escuchados dentro de la municipalidad. Y en este caso estamos trabajando con el doctor Walter Barturén, con Alex Parra, que es el presidente de la nueva corporación de empresas de taxi, que son aproximadamente 36. Estamos trabajando con Johnny Montenegro, a quien le damos la más cordial bienvenida, al gran Johnny Montenegro, a Virgilio Chicoma, que es el representante real de los pueblos jóvenes, porque también hay un montón de dirigentes, todos son dirigentes, pero quienes realmente hacen este papel de representación realmente son muy, pero muy pocos. Bueno, ya nos vamos. No, pues, Raúl Benítez, que lo lleve Requejo. Se lo regalo a Requejo. 11:53. Oh, ya está viejo, Raúl. Bueno. Señoras y señores, ya nos vamos. No, es que la política tampoco no debe servir para pelear, ¿no? Cada uno tiene la libertad y punto, ¿no? Yo tengo un montón de amigos, por ejemplo, que han terminado siendo candidatos en otros partidos, ¿no? Por ejemplo, hay un partido político que se compró 3 candidatos de mi entorno, ¿no? Se los compró. ¿Cuánto quieres? Yo te financio la campaña. Está bien, pues. Hay algunos candidatos de la CAP, por ejemplo, que les han dicho: yo te financio la campaña, y se han ido, váyanse. Pues si creen que la política es así, quédense ahí. Pues la política es un sacerdocio, muchachos. La política es trabajar para buscar el bienestar de quién, de la gente, ¿para qué? Para que viva en mejores condiciones de vida. Pero si hay otros que ven la política como negocio, bueno, pues después nos estén quejando cuando terminen ahí llenos de denuncias y con peligro de terminar en la cárcel. Señoras y señores, nos vemos mañana, nos escuchamos mañana, como siempre, después de las 10.

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Muy buenas tardes, mis queridos amigos de la edición de hoy lunes. Ayer todos hemos asistido, ¿no?, al gran debate, así que hoy vamos a hablar de eso, que es lo más importante del día. Muy bien, a nombre de Marco Andonaire, en la parte técnica, soy Coco Pizarro dándoles a ustedes la cordial bienvenida. Y aquí estamos, queridos amigos, para poder un poco opinar al respecto. Somos la voz del pueblo, la voz que a veces a algunos no les parece, pero sí, tal vez una expresión clara y real sobre todo. Así que, amigos, ustedes seguramente estarán pensando, ¿no?, si alguien de los dos me impresionó ayer. Porque yo tengo idea que, de repente, algún sector de la población sí le impresionó el debate. Sí, de repente, ha tomado ya alguna decisión. O tal vez no, como es mi caso. En el que yo decía que estaba en ese medio. Pero no por ser centralista, ¿no?, sino que la verdad se lo digo con mucha honestidad y con toda la transparencia del mundo y siendo objetivo. A mí no me ha convencido ninguno de los dos hasta ayer. Y menos hoy, ¿eh? Porque verdaderamente vamos a hacer con ustedes un análisis para poder rescatar qué cosa se vivió ayer. Porque se vivió, por un lado, de repente un político técnico y el otro político realmente político, ¿no? Porque ayer yo esperaba que alguien proponga y que alguien nos convenza, sobre todo, y nos quedemos un poco plasmados ante la televisión que es la que irradió para el Perú entero este debate de gran importancia y de trascendencia. Porque mucha gente que ahora se encuentra en ese lado donde están los que aún todavía no deciden su voto, esperaban eso. Y lo esperaban de repente para tomar una decisión, algunos que todavía está hoy rescatándose de poder introducirse al mundo de la política y sobre todo para que nuestro país, a través de una mejor política clara, transparente y verdadera, salga adelante. Pero le digo con toda sinceridad que no supieron aprovechar en su totalidad este debate presidencial los candidatos, tanto la señora Fujimori como el señor Sánchez. No supieron aprovechar porque a nosotros no nos interesaba de que ellos vayan a pelear a la televisión, a meterse cada puyazo verdaderamente que no se llevó a nada. Muy por el contrario, porque encienden pasiones de los ambos lados, de los ambos bandos, ¿no? Y la gente a veces es muy sensible. Entonces, a veces, sin querer, en su ignorancia, algunas personas llegan hasta odiarlos a los candidatos por culpa de estas situaciones, ¿no? Porque lo que queremos que también es ver a candidatos pacifistas, porque tenemos que llegar a un consenso, pero con paz, no con guerra, pues, porque eso no conlleva nada. Bueno, ya se ha dicho eso, las guerras terminan muy mal. Y lo que esperábamos, por ejemplo, y voy a hacer mi análisis, porque me puse a anotar, como siempre, y decía, ¿qué va a pasar con esta situación? Y esto es una ayuda, memoria que lo traje, ¿no? No vayan a pensar que estoy copiando nada del criterio de otro. No, simplemente analicé yo y decía, esto es lo que yo tomo como concepto de todo lo que he visto ayer. Porque era un debate presidencial que nos quiere llevar a unas elecciones de la segunda vuelta, pero que estuvo marcada por una polarización, creo, entre Keiko Fujimori y el señor Roberto Sánchez. Aunque los temas centrales eran muy importantes, ¿eh?
y los temas centrales eran seguridad ciudadana, muy, muy, muy básica y fundamental para saber qué cosa es lo que van a hacer de inmediato de llegar al gobierno. El tema de la economía, de qué manera va a cambiar la economía, o vamos a continuar en lo mismo, o vamos a decrecer, qué cosa es lo que va a pasar con la economía con un nuevo gobierno. Señores, el tema de la salud y la educación son derechos fundamentales, que teníamos que haber escuchado propuestas de cada candidato. Y por supuesto, ¿cómo se va a gobernar el país? Que es la gobernabilidad, que todo el mundo espera, que todo el mundo dice, bueno, ¿qué cosa es lo que va a pasar? Ya estamos cansados de toda esta situación. Y en ese análisis conciso que yo pienso, la señora Fujimori comenzó a enfocar pues su discurso en la seguridad, en el fortalecimiento de la inversión privada y en la estabilidad económica, porque buscó presentarse como una opción de orden, de lo que ella siempre habla, ¿no? El orden, frente a la crisis política y al avance de la delincuencia. Entonces, ahí puso algunas estrategias como pilares fundamentales de su propuesta en el plan de trabajo. El señor Roberto Sánchez, por otro lado, defendió una agenda de cambios estructurales, generalizó la mayor intervención del Estado, ¿no? Y los programas sociales orientados a reducir la desigualdad latente, eminente en este país. Pero también intentó capitalizar el rechazo al fujimorismo, porque ahí comenzó. Y comenzó a decir que sí, ¿no? Lo que a mí me molestaba era que él hablaba del Parlamento y decía, no, estamos en una dictadura parlamentaria. Oye, si él es parte del Parlamento. Si el señor Sánchez es parte de todavía, él es congresista. Por supuesto que el debate tuvo momentos de confrontación directa y ataques políticos, ¿eh? Reflejando pues divisiones existentes entre un sector que prioriza lógicamente la estabilidad económica y el otro que exige pues una transformación profunda del modelo político y social. Porque él de alguna manera también dio a entender que estamos convulsionados en una política de corrupción, donde se han tomado los poderes, donde todo el mundo hace a través del que tiene mayoría en el Parlamento, que justamente dijo, estamos ante una dictadura. Tampoco no dijo mentiras, ¿eh? Es una cosa real, todo el mundo lo sabe. Y eso sí tiene que poder acoplarlo a una realidad la señora Fujimori. Y ante eso decía, oye, entonces, ¿quién ganó? ¿Quién salió favorecido con este debate? Y para mí no hubo un ganador rotundo, por supuesto. No, no hubo un ganador rotundo. No podemos decir aquí, no, sí, salió ganador fulano de tal. No, no, no. Para mí no hubo un ganador. ¿Por qué? Porque, por ejemplo, la señora Fujimori mostró su mayor control del discurso y presentó propuestas, como yo digo acá, más concretas en la seguridad y en la economía. Ahí casi se enfocó mayormente, ¿no? El señor Sánchez conectó mejor con el voto de protesta, por lo que el Perú hoy grita, por lo que el Perú dice ¡cambio! Él, de alguna manera, ¿no?, habló, conectó con esa gran mayoría, ¿no?, con ese voto de protesta en el país y con sectores que demandan reformas políticas, reformas sociales en este país convulsionado. Esa es una verdad, por supuesto. Pero los electores indecisos, ¿no?, creo que serían el favor político, ya que las famosas encuestas mostraban pues una diferencia mínima entre ambos candidatos antes del debate, ¿no? Se decía, bueno, por el momento la señora Fujimori tiene tanto y el señor tanto y el próximo mes y el mes anterior tenía tanto y tanto. Entonces uno decía, caramba,
que lo que sale en la encuesta se refleje, pues. Si alguien está adelante, se tiene que saber por qué. Porque muchas veces la encuesta a veces refleja o da cuenta de una gran mayoría porque ya está ciertamente convencido, ¿no? Pero también a veces el odio se vuelca en esa encuesta y aparece disfrazado. Que es mi concepto, por supuesto, ¿no? Pero esta situación de este debate nos llevó a una conclusión muy simple, porque este debate presidencial no modificó radicalmente el escenario electoral, pero consolidó dos visiones opuestas del país, que creo que yo siempre les he estado diciendo a ustedes y les he estado hablando también al respecto, ¿no? Porque yo digo que no hemos visto un cambio con este tema de los partidos que hoy están al frente, porque todos esperábamos un cambio total. Y yo creo que aquí va a haber una continuidad y una estabilidad económica representada por la señora Fujimori, porque parece que es más de lo mismo. Frente a un cambio político que pide, pero también pide un compromiso y un protagonismo estatal, el señor Sánchez. Entonces, son dos cosas que se ha visto que están ahí, que es lo que podíamos concluir, ¿no? El planteamiento de Sánchez y el planteamiento de la señora Fujimori. Creo que la percepción final ha dependido más de la afinidad ideológica, ¿no?, de los votantes que de un desempeño claramente superior de alguno de los candidatos. Bueno, y dentro de lo bueno y lo malo que podemos ver, concluir, verificar, ¿no?, de este debate presidencial ocurrido el día de ayer y que mostró una gran expectativa en el país. Porque era importante, pues, era muy importante. Creo que se discutieron los principales problemas del país, que era lo que esperábamos, ¿no? Seguridad ciudadana, economía, empleo, salud, educación, gobernabilidad, temas que hoy preocupan directamente a una población en este país, Perú. Hubo contrastes de modelo de gobiernos. La señora Fujimori defendió la estabilidad económica. Era importante porque eso es lo que a veces nos lleva a pensar de que no puede, no se debería, ¿no?, manejar picos que nos lleven a una situación en la economía que nos puede llevar a una debacle de ocurrir algo, porque ya sabemos lo que nos ha pasado en gobiernos anteriores. El señor Sánchez propuso reformas estructurales, como decía yo, una mayor participación del Estado, pero el tema de los programas sociales, sobre todo, ¿no? Más populón, pues, ¿no? Se le notó un poco político populón, ¿no? Por eso decía yo que la señora Fujimori defendió, sí, la estabilidad económica, la inversión privada, ¿no?, la medida de mano dura contra la delincuencia, porque hay que acabar con eso, eso sí. Ambos candidatos, señores, ambos candidatos tuvieron la oportunidad de explicar propuestas y propuestas concretas, que era lo que esperábamos, ante un electorado aún en su mayoría indeciso. Porque, señores, les aseguro que los indecisos, si los hubiesen convencido, definían inmediatamente, ¿no?, la elección, o la elección que se viene el próximo domingo. Yo estoy indeciso, pero tú me haces un planteamiento bueno, me propones cosas. ¿Cómo detectas ese diagnóstico, ese análisis del problema en este país? ¿Cómo lo vas a hacer? ¿Qué vas a hacer? ¿De dónde vas a solucionar? ¿Cómo lo vas a solucionar? ¿Con qué lo vas a solucionar?
son cosas que esperamos. Porque es fácil es decir, pues, ¿no? Porque en su momento el señor Sánchez dijo, no, nosotros vamos a subir la remuneración básica, que ya no va a ser 1,000 y pico, sino va a ser 1,500, y luego iremos a los 1,800. Es fácil, pero ¿cómo lo va a hacer? ¿Cuándo lo va a hacer? No va a provocar ninguna desestabilización en el presupuesto, en la situación. Queríamos un poco estar al tanto. Va a haberse afectado algo para que puedan... ¿Qué cosa va a suceder? No va a suceder nada. Eso vamos a aplicar, vamos a hacer así. ¿Ves? Y el próximo año, o a partir del 28 de julio, subirá. Entonces, la gente toma otra. Ataques muy bajos también en algún momento, ¿no? Inicialmente, pues, el tema de Antauro fue un golpe duro también para el señor Sánchez, porque lo desencajó de arranque, ¿no? Y lo malo que el señor Roberto Sánchez no supo responder, pues. No dijo nada, ¿no? Porque la gente, al igual que Keiko, se pregunta, ¿va a tener participación directa en el gobierno de ganar usted, señor Sánchez? ¿Qué va a pasar con Antauro Humala, con todo lo que el mundo piensa? Porque él dijo, no, usted le mete miedo. No. Si no es miedo, usted aclare. ¿No? Como también a Keiko Fujimori le faltó también decir sobre si existe la posibilidad de ser gobierno, que ella pueda quedarse años tras años y pensar lo que muchos piensan, que ella podría utilizar la metodología del padre para quedarse y aplicar una dictadura en su gobierno. No dijo nada, ¿no? Son cosas que están ahí en el ambiente, ¿no? ¿Qué va a pasar con las AFPs? Las AFPs van a quitarle la plata, decía alguno, ¿no? Entonces se escuchan rumores en la calle, pero esos rumores hay que trasladar a una situación técnica, porque no puedo dudar yo, seguramente, que al igual que ustedes, sabemos de que la estructura y el manejo de un equipo técnico económico está en el mejor, lo mejor está, creo, en el lado de la señora Fujimori, ¿no? Porque ahí tienen a Carranza. Carranza es un experto en política económica que ha trabajado en los años más importantes de los gobiernos y sobre todo en el segundo gobierno de García, donde se tuvo una economía bastante buena. Pero bueno, lo malo del debate, lógicamente, como les decía, lo malo del debate, como yo notaba acá, el exceso de los ataques personales y políticos. La gente no quería escuchar eso, porque ya estamos cansados de esa situación, y lo que nos llevaba, no es que a... Tal vez hay gente, ¿ah? Porque sí hay gente, existe gente. Como por ejemplo alguien me decía, pero eso es la verdad de las cosas, ¿no? Por ejemplo, hay gente que le gusta escuchar algunos medios, ¿no? Donde el morbo, el insulto, el maltrato a las personas es el pan de cada día, y ese a veces lo funcional en algunos medios, en algunos programas. Yo no utilizo eso, por ejemplo, ¿no? Yo me ubico en el otro lado, donde soy un poco más técnico hablando, donde soy más flexible hablando, donde utilizo no el ataque, ¿no? Porque no es mi estilo. Me parece que estamos para orientar, me parece que estamos para hablar de lo que suele de hablar y conversar la gente, ¿no? Y que nosotros ahora utilicemos un medio para hacer eso, ¿no? Pero no voy a utilizar la radio o mi programa para insultar a la gente, ¿no? No soy de ese estilo. Estoy yo para un poco conversar, dialogar con ustedes, como lo hago siempre, como cada edición del programa, ¿no? Entonces, hay gente que de repente quería ver eso, ¿no? Que se peleen, que se insulten, que se digan sapo verde, que una le diga las cosas que, y el otro también, que le responda y se ataquen, y al final no escuchemos absolutamente nada. Eso fue, me parece, lo malo. Porque ya lo conocíamos, pues, el tema del papá, el tema de la mamá, el tema del hermano, el tema de las hijas, de Keiko Fujimori, todo el mundo lo sabe, ¿no?
pero hablar y decirlo públicamente ante un auditorio nacional no me pareció parte de una estrategia para decirle, no, voten por mí y por esto, ¿no? Pero bueno, pues utilizaron cada uno su estilo, seguramente, ¿no? Preparados para que el efecto sea directo a la yugular, ¿no? Que fue lo que le dolió a la señora Fujimori, ¿eh? Porque así como hubo su momento, en que lo desencajó con el tema de Ataúd Humala a Sánchez, ese tema de la familia, sí lo hizo retroceder un poco, ¿no? Y se le notó en el rostro a la señora Fujimori porque se sintió indignada interiormente, ¿no? Casi la saca de la casilla. Esos ataques personales y políticos fueron lamentables. Lo que pasó en lo malo de este debate, en varios momentos el debate se centró más cuestionar el pasado de los candidatos, ¿no? Que en desarrollar propuestas, como le decías, ¿no? Por eso creo que ahí hubo esa situación, porque lo malo está, o lo estuvo, en que le faltó pues esa consistencia para la profundidad técnica, ¿no? En algunas respuestas se salieron por la tangente. En el tema de la SUNEDO nadie contestó. En el tema de educación, varias propuestas fueron presentadas de forma general sin explicar el financiamiento, los plazos, como les decía yo, y sobre todo los mecanismos de ejecución. O sea, esos mecanismos de ejecución que la gente esperaba. ¿Cómo lo vas a hacer? ¿Cuándo lo vas a hacer? ¿Cuándo lo vas a aplicar? ¿Cuándo vas a tener el inicio y el resultado de lo que me pretendes hacer como gobierno para yo creerte? ¿No? Esos mecanismos de ejecución de lo que yo planteo, ¿no? Porque se ha tocado muchos temas, ¿no? Por ejemplo, yo esperaba el tema de la agricultura, que en algún momento uno de los candidatos lo tocó, con el pequeño agricultor. El pequeño agricultor ese que estaba esperando que le digas algo. ¿Qué va a pasar? Algunos analistas y ciudadanos escuchaba, pues, después del debate, que consideraron que ninguno pues logró presentar una visión integral, convincente, para poder resolver la crisis política e institucional que atraviesa el Perú. Yo creo que sí, persistió la polarización política. Gran parte de este debate estuvo marcado por el antifujimorismo, ¿no? Y la defensa del legado fujimorista, y porque sí, que no, le hablaba, ¿no? Porque ustedes son culpables hace tantos años, presidente tras presidente, dejando en segundo plano algunos de los problemas estructurales del país que nosotros esperábamos que ya, bueno, ya le insultaste, pero ahora ¿qué pasa, pues? ¿Cómo solucionas el problema? Ese balance general, de alguna manera, creo que desde una perspectiva analítica, Keiko Fujimori fue percibida por varios observadores como más estructurada en las propuestas de seguridad y economía. Ella me parece que sí habló más de propuestas. El tema era cómo. El señor Sánchez destacó más el tema de la crítica al modelo político actual, ¿no? En la defensa de los cambios sociales. Sin embargo, el debate dejó la sensación de que hubo más confrontación política que discusión teórica o técnica sobre cómo ejecutar las soluciones que ellos planteaban. ¿Qué esperaba la auditoría de este debate? ¿Qué esperaba? El auditorio, que era el país entero, que estaba ahí prendido ante la televisión, ¿qué esperaba? Decía, ¿qué me dices, Keiko? ¿Qué me dices, Sánchez? ¿Por qué tengo que votar por ti? ¿No? Bueno, ese auditorio y la gran parte del país esperaban principalmente, me parece, tres cosas de este debate. Me parece,
Bueno, es mi concepto, ¿no? Es lo que yo pienso, por eso les digo, yo pienso en primera persona. Lo que ustedes piensen es respetable también, por supuesto, porque cada uno tenemos ese derecho, ¿no? De pensar y respetar lo que uno piensa y dice muchas veces, ¿no? Y si lo dice en el mejor sentido de la palabra, por supuesto. Con propuestas concretas y viables, o sea, algo que yo te, que tú me digas y yo te pueda creer. Específicamente, queríamos escuchar ayer el tema de la inseguridad. El tema del empleo. El tema de la economía, el tema de la salud. La población quería escuchar, estimados amigos, cómo los candidatos resolverían los problemas urgentes, ¿no? Y no solo los discursos políticos. Eso es lo que te lleva a un gran debate. Eso es lo que sí queríamos, deseamos desde un comienzo, cuando uno se sienta o se sentó a ver este debate, queríamos eso, que nos impresionen, pues. Por algo han sido elegidos los dos candidatos para ir a esta segunda vuelta. Yo quería ver la capacidad de liderazgo, ¿no? Quería ver ahí, caramba, voy a votar porque este me parece un buen líder. O esta señora me parece una buena líder, ¿no? Para poder tomar el poder de una presidencia de la República y decir, señores, aquí estoy yo, este país lo vamos a manejar todos juntos y este país va a caminar por ese sendero del bien para luchar el mejoramiento de políticas, de salir adelante. Vamos a luchar contra, y esto es lo que traigo. Debido a la crisis política de los últimos años, justamente. Porque ya no aguantamos más. Salgan y pregunten ustedes ahorita, oiga, ¿tú crees en la política? Y te van a mandar a buen sitio. La gente no quiere saber absolutamente nada. Hay una crisis política, pero ¿qué han hecho? ¿Qué hacen los políticos por eso? Nada. Siguen más de lo mismo. Muchos esperaban ver quién transmitía esa mejor o esa mayor preparación, pues, ¿no? Estabilidad, capacidad para gobernar un país, caramba, con alta conflictividad social. Y definitivamente, pues, tenemos ahí un Congreso fragmentado, ¿no? Vamos a ver qué cosa es lo que pasa. En este país ya lo que queremos es menos confrontación y más soluciones. Aunque los ataques eran previsibles, porque sí, por eso les digo, se esperaba, era previsible que se iban a dar, ¿no? Pero no de la forma como lo hicieron. Una parte importante del electorado esperaba, pues, un debate centrado en soluciones reales, como decía yo, y únicamente no en cuestionamientos al pasado de los candidatos, porque eso no nos interesa ni nos... ¿Qué podemos sacar como conclusión? Que uno le insulta al otro, bueno, ¿te pareció, no te pareció? Y al final, ¿qué hacemos con eso? Eso no es la solución del país, eso no es para un debate. Comentarios ciudadanos posteriores reflejaron cierta decepción, porque varios momentos estuvieron marcados por ataques personales y acusaciones mutuas, ¿no? Eso no me pareció nada bueno. Bueno, en síntesis, ¿qué ha pasado? El auditorio esperaba claridad, soluciones, liderazgo, como decía. Recibió algunas propuestas importantes, pero también una fuerte carga de confrontación política, por lo que el debate sirvió más para reafirmar las preferencias previas que para producir un cambio drástico en la opinión pública, ¿no? Lamentablemente, no hubo un ganador. Definitivamente, vuelvo a decirles que me he quedado un poco todavía en esta situación de no saber tomar mi decisión. Voy por el voto blanco viciado.
no escuché nada. Ahí ustedes han escuchado mi análisis. Creo que es lo más claro que yo puedo decirles a ustedes. Y espero que cada uno de ustedes tome la decisión conveniente. Pero tómenla, no con odio, tómenla por el bien del país. Si ustedes creen que fulano o mengano merece su voto, déselo, no se sienta arrepentido. Alguien de los dos tiene que ganar. Y ojalá que trabaje por el bien del país. De repente, en el transcurso de la semana, me convencen. Y de repente tomo una decisión, porque sí, a veces el voto blanco va, o viciado, va para el que va ganando. Ahora otros te dicen, no, no votes en blanco. Eso tampoco no tiene nada. No, te van a llenar el voto. Que el lapicero se borra. Esas son payasadas, pues, ¿no? Ya sabemos que puede ocurrir de todo, lógicamente, en esta situación, ¿no? Ya lo hemos vivido ya con el tema de las irregularidades, ¿no? Que para mí sí han significado un fraude y que no es legítimo ya. Pero, sin embargo, seguimos adelante porque hay que seguir, además. Anular unas elecciones no es tan fácil. Yo lo tomo como una desgracia para un país democrático. El análisis de decir simplemente voy a tener que anular porque esto ha sucedido. No saben ustedes lo que significa económicamente volver a hacer una elección. Es un desgaste y es, además del tiempo que hay que planificar, y verdaderamente todo es confuso. Creo pensar en una situación que nos lleve, pues, a anular simplemente las elecciones. El próximo domingo tendremos al ganador verdadero de este debate. Las encuestas, seguramente que cada una se va a disparar por su lado, pero ya saben lo que pensamos y lo que creemos en el tema de las encuestas. Mi análisis ha sido eso, queridos amigos. No me convencieron ninguno de los dos y esta es una realidad. Vamos a ir analizando algunas cosas y nos vamos ahora sí a la pausa comercial. 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Y para algunos, científicamente comprobado, este famoso producto del arándano, verdaderamente, sí, esto ayuda, minimiza un poco el desgaste en el cerebro con el tema del Alzheimer y otras cosas más. Revisen ustedes para ver, revisen, analicen, porque muchas veces dicen, no, es que no te puedo creer, ¿no? Es como esas clínicas que acá de la avenida Luis González, la clínica de la muerte, no sé qué cosa pasa, son, ¿no? A mí me ha tocado vivir un amistad y no sé cuánto, ¿no? Se han metalizado de tal manera que se han vuelto insensibles, ¿eh? Te dicen una cosa y terminan haciendo otra. No, dice la ecografía es la más barata, si te vas y te meten una más grande que la de Fujimori. Y te maltratan encima, porque te tratan, pero si en salud, en el Ministerio de Salud te tratan mal, ahí te tratan peor. Y no me han contado, yo lo he vivido. No me vengan a decir que no, o sea, yo lo he sentido eso, me ha pasado a mí. Porque por emergencia un día yo me fui por Nailán y no me pudieron atender y me tuve que, como no había para hacer, me tuve que ir, pero no me atendieron, no me quisieron atender. Donde están en la posibilidad. Y se quisieron aprovechar, creo, con el tema de los precios, ¿eh? Ahí no hay que pobrecito, que le vamos a ayudar. Y todo lo que dicen, no les crean. No les crean. 12:36 de la tarde de hoy, lunes. Estamos primero de junio. Sexto mes del año 2026. Sin querer, queriendo, como decía el Chavo, ya llegamos al sexto mes del año. Se va el 2026. Estamos en la mitad ya.
rapidísimo. Hace poco estuve de viaje y me regresé y ya me pareció, di la vuelta y ya estamos en medio año. Estimados amigos, qué barbaridad. Pero bueno, hay que seguir para adelante, así que vamos a la pausa. Este es el programa A Viva Voz por Radio Inspiración 90.3. Estamos con Marquitos Nodal en la parte técnica. Soy Coco Pizarro, acompañándoles a ustedes como todos los días. Nos vamos ahora sí a la pausa y regresamos con la última media hora. Vamos a ver si nos ponemos en contacto con algunos políticos para ver qué cosa opinan al respecto. Regresamos.

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0: Muy bien, solamente nos quedan 20 minutos o 22 minutos, ¿te parece, Marquito? Sí, 22, 21 minutos para la una de la tarde, sexto mes del año, qué barbaridad, cómo avanza el tiempo. Mira, el tiempo pasa, el tiempo no perdona, hay que tomar eso muy en cuenta, avancemos, pensemos, ¿no? Ya viene el mes del padre, ¿no? Tercer domingo, muy bien. Vamos ahora sí con uno de los candidatos importantes que ahora está en esa escala de crecimiento también de popularidad, ¿eh?, y gran aceptación, el doctor Juan Carrasco Millones. Lo tengo en el contacto telefónico y me gustaría escuchar también desde su punto de vista como político nuevo sobre todo y como profesional su análisis para ver de qué manera sintetiza lo que se vio ayer en el gran debate presidencial entre nuestros dos candidatos que nos llevan ya a esta elección del próximo 7 de junio. Doctor Carrasco, muy buenas tardes, ¿qué tal?
1: Muy buenas tardes, estimado Coco Pizarro. Bueno, un gusto saludarte y por tu intermedio saludar a todas las personas que te escuchan, te ven por las redes sociales en tan distinguido programa.
0: ¿Cómo podemos analizar esta situación? ¿Qué cosa fue lo positivo que usted podría, de alguna manera, testimoniar, de acuerdo a su apreciación muy personal, por supuesto, de lo que se vivió ayer en este debate que se esperaba, ¿no?, de una noche de propuestas y de que se pueda ya tomar una decisión por parte del electorado?
1: Sí, bueno, yo creo que en el debate uno siempre tiene que plantear las propuestas que sean viables, ¿no? Y las propuestas en realidad que benefician a grandes mayorías. He escuchado de parte de la señora Keiko simplemente hablar de propuestas de dádivas a las personas, dádivas a todas las personas, en realidad a todos los peruanos, solo dádivas, solo las migajas que caen de la mesa de todos los grandes empresarios, ¿no? Y no tiene una proyección o una visión país, que es lo que necesitamos en estos momentos. Necesitamos una visión país donde estén incluidos todos, no solamente los que financiaron su campaña, conforme lo han dicho en diversas declaraciones, ¿no? Los señores Romero, los señores de los diferentes AFPs, financieras, agroexportadoras, todos ellos han declarado abiertamente que han entregado millones de dólares para las campañas de la señora Keiko, ¿no? Entonces, si a ti te financian, te auspician, te colaboran personas o grupos de poder, definitivamente tu gobierno va a ser para ellos, no va a ser para la población en general. Entonces, creemos que una persona que lee sus propuestas, que no tiene coherencia entre lo que dice y hace, definitivamente es una persona que nos va a mentir toda la vida, como siempre lo ha hecho. Y bueno, si no es una persona coherente con su formación, ella desde muy joven siempre estuvo con ansias de poder, por eso fue la primera dama y por eso es que desplazó a su madre, por eso que permitió el abuso hacia su madre y por eso es que no le importó que, como lo hemos escuchado todos, Alan García no le dé el indulto a su padre. Y tampoco le importó que 100.000 personas se perjudiquen por un proyecto en Ancash. Y tampoco le importó que a su hermano lo puedan enviar a prisión, ¿no?, por delitos que ha cometido. Entonces, si tienes a una persona de esa naturaleza que no tiene cariño, amor, ni por su propia familia, menos vamos a encontrar que tenga cariño hacia el resto de personas. Ah, okay. Entonces, eso yo creo que es fundamental. Al menos los que hemos nacido dentro de una familia bien constituida, donde padre y la madre nos han enseñado valores y principios, rescatamos eso en el caso de Roberto Sánchez, ¿no?
0: ¿Qué cosa podemos rescatar de Roberto Sánchez si más pareció más de lo mismo, ¿no? Que fue más político que técnico y también se vio eso, sí, pero doctor Carrasco.
1: Justamente el tema es político, ¿no? Es político-técnico. Entonces,
0: claro, pero
1: si tú no sabes manejar, si tú necesitas toda una serie de papeles, documentos para poder leerlo, leerlos y no tienes ni siquiera criterio propio, yo creo que estamos mal, ¿no? Entonces, la gran diferencia es con Roberto Sánchez, que llegó con toda su familia, que llegó con sus hijas, con su esposa, y que lo único que atinan el resto de personas es a imputarle de que fue ministro de Castillo, de que es comunista, de que es estadista, y no hay otra forma de, no hay nada, absolutamente nada, que se le impute delictivo, a diferencia de la señora Keiko, a diferencia de su familia bien constituida, un buen hijo, un buen padre. Entonces, definitivamente, desde ese momento nosotros decimos, la persona que tiene una buena familia, que se preocupa por su familia y que no está peleado con toda la familia, definitivamente va a tener un buen gobierno.
0: Pero, doctor Carrasco,
1: la célula básica de la sociedad, que es la familia. Sin familia, o demostrando una conducta negativa hacia la familia, yo creo que no podemos avanzar con un liderazgo de esa naturaleza. El otro tema es el tema netamente económico, ¿no? Hay mucha gente que dice, no, yo voto por Keiko porque tengo miedo al comunismo, tengo miedo al terrorismo. Pero que me digan alguien, ¿cuándo hemos tenido un gobierno comunista en el Perú? ¿Cuándo? ¿Cuándo ha habido un gobierno comunista en el Perú? El único gobierno donde la gente se fue del país fue el gobierno aprista, el gobierno fujimorista, donde la gente se fue del país, como ahora sucede en Venezuela. Los únicos gobiernos donde la gente se fue del país, se fue a Argentina y a otros países, fue en esos gobiernos, en el gobierno aprista y en el gobierno del señor Fujimori. Entonces, hay que ser y hay que tener moral para decir, ¿sabes qué? Ustedes son comunistas, ¿no? Pero lamentablemente es ese bajo lenguaje, cuando no tienes argumentos válidos, lo que utilizas es el insulto. No utilizas otros temas, ¿no? O utilizas a otras personas que están en tu entorno y dices, no, porque ese señor ha dicho tal cosa, ya hay que tener miedo, ¿no? Totalmente falso, ¿no? Igualito, es el mismo discurso que se tejía en el año 2021. Yo recuerdo bastante el año 2021, cuando al señor Pedro Castillo lo trataban como cualquier cosa, ¿no? O sea, afectan la dignidad de una persona total y la de su familia, definitivamente sin ningún escrúpulo. Yo creo que eso debemos desaparecer de los medios de comunicación, porque ya se ha hecho costumbre, se ha naturalizado, se ha normalizado atentar contra la dignidad, la buena reputación, el honor de las personas, simplemente porque piensan diferente que tú. Yo creo que eso es lo que finalmente en el debate de ayer se ha visto, ¿no? A un grupo de gente de la alta sociedad que acompañaba a la señora Keiko Fujimori, y a una familia de clase pobre y media, de clase media, que acompañaba a Roberto Sánchez.
0: El tema de Antauro Humalo, ¿cómo usted lo tomó? Porque en algún momento pues le encaró esa situación, que hoy el país también entera una respuesta al respecto, ¿no? Espero una respuesta. Sin embargo, Roberto Sánchez no dijo absolutamente nada.
1: Yo creo que cada persona debe responder por sus actos, ¿no? Yo no puedo responder ni por mi hermano siquiera, ¿no? Ni por mi padre, ni por mis hijos, ¿no? Que son mayores de edad. O sea, cada persona debe responder por sus actos. Y definitivamente, si Roberto Sánchez ha cometido algún delito, tiene que responder por ese delito. Pero no puede responder por lo que haya hecho el señor Antauro Humala, que para mí, personalmente, es una persona que cometió un delito, que fue el asesinato de 4 policías. Y por eso fue condenado. Y por eso fue a prisión. Y por eso estuvo más de 16 años en prisión. Entonces, nosotros no podemos meter miedo, porque eso es lo que está pasando ahorita, con la presencia de un personaje que no solamente ha aparecido en estos momentos, apareció también en la época que Dina Boluarte asumió la presidencia y se fue en la Plaza San Martín, si no recuerdas, y dijo, apoyemos a Dina Boluarte, y la gente lo abuchó y al final hasta le tiraron objetos, ¿no? Y tuvo que salir volando de la Plaza San Martín. Entonces, no es un personaje que, no es un actor político que en estos momentos represente fuerza política. De repente en su momento representó una fuerza política, en la actualidad, 2026, ya el señor Antauro Humano prácticamente no es, políticamente hablando, alguien que sume o que reste, ¿no?
0: Bueno, esa es una opinión que lógicamente algunos discrepan seguramente, y lógicamente que ese es no aceptable, pero lógicamente que de alguna manera pues llevar a un aliado como Antauro Humala de alguna manera desentona para alguna parte de la gente que esperaba otra respuesta por parte del candidato presidencial Sánchez, ¿no? Sin embargo, no se pudo apreciar. Pero bueno, ahí está el criterio suyo también, que creo que lo tomo como que es una persona que no ata ni desata, no va a desestabilizar, pero sin embargo tuvo esas situaciones de encuentro, de no aceptación por alguna parte de los mismos grupos en las que se encuentra Antauro Humala, y que es el nacionalismo etnocacerista y todo eso, que verdaderamente pues creo que debería anoche Roberto Sánchez dar alguna respuesta al respecto para evitar justamente ese crecimiento del miedo del que se habla, ¿no? Por parte de la aceptación de algún público que esperaba alguna respuesta, mi querido doctor. Esperaba.
1: Sí, yo creo que a veces nos equivocamos en las apreciaciones. Y yo, por ejemplo, estoy en total desacuerdo cuando dice la gente que Antauro Humala va a imponer otra religión, que va a prohibir la religión cristiana, católica, ¿no? Pero yo les puedo decir algo, que los grandes dictadores han sido cristianos, ¿eh? O sea, en Venezuela Hugo Chávez era católico 100%.
0: No, pero ¿no le parece que Antauro Humala exagera muchas veces esos pensamientos?
1: Todos los grandes dictadores siempre han sido cristianos, ¿no? Hitler era cristiano. Entonces, nosotros no nos asustemos, no tengamos miedo, porque nadie, al menos en el mundo, ha podido cambiar la fe que tenemos cada una de las personas de nuestra patria, ¿no? Los 34 millones de peruanos, por lo menos de acuerdo a las estadísticas.

0: Muy bien. Vamos con la hora exacta, 12:52 minutos. Vamos a ver quién. No. Yo creo que ahora me gustaría escuchar el otro lado, ¿no? Vamos a ver. Estoy tratando de ubicar a nuestro siempre cordial amigo Rafael Aita, pero ya el tiempo me está ganando, ¿no? Vamos a ver si. 12:52 minutos. Es la hora exacta. Ya no quiere hablar, ya porque seguramente piensa que le van a tocar el tema de las ABP, pues, ¿no? Muy bien. 12:53 minutos es la hora exacta a través de Radio Inspiración 90.3 FM. Esa es una visión del ex ministro. Bueno, ha sido ministro de Interior y ha sido también ex ministro de Justicia, de Defensa, el doctor Juan Carrasco Millones, ¿no? Así es. Hasta el día jueves se tiene solamente el derecho de la opinión, porque el día viernes se cierra todo y definitivamente se pasa. Desde ese día también comienza la ley seca, tengo entendido, y ya definitivamente, ¿no?, se cierra todo. Comentario, toda opinión respecto al tema, porque el día domingo será, ¿no?, la elección.
1: Ley seca sábado, 8 de la mañana.
0: ¿La ley seca comienza el sábado? No, comienza a las 00 horas, Marquito. 00 horas comienza. Del día viernes, ¿ah? ¿Eh? Claro, del día viernes. Amanece viernes y ya estás con ley seca, hermano. Lo interesante es que no te seques nomás, porque si te sigues secando ya terminas mal. 12:54 minutos. Hemos revisado los titulares de hoy, sin embargo, no sé si llegaron, Marquito, los titulares de hoy. ¿Ah? No, los diarios de hoy definitivamente, pues, ¿no? Me quedó también ver, tenía una búsqueda para entrevistar a la gerente de fiscalización también de la Municipalidad Provincial de Chiclayo, ¿no? Que era importante también, pero bueno, no llegaron hoy los respectivos diarios, porque habrían titulares de nuestra ciudad capital, por supuesto. Voy a ver si logro rescatar, ¿no? Vamos a ver si logramos rescatar algo de estos diarios. Alguien acá creo que me han enviado. Déjame ver.

no hay tiempo ya. Igual. Nos queda muy corto el tiempo. Mañana regresamos entonces a partir de las 12 del mediodía, mi querido Marquito. Muchas gracias, han sido ustedes como siempre muy amables. Gracias, mañana regresamos. Seguramente que el candero seguirá prendiendo por ambos lados para conocer ya lo que va a suceder, sobre todo, lo que va a suceder, sobre todo, con los indecisos en este país que tendrán que tomar la gran decisión, ¿no? Por uno de los dos candidatos, de acuerdo a lo que quieran conveniente. Muchas gracias. Faltan solamente 4 minutos o 3 minutos ya para las 12 o para la 1 de la tarde, ¿no? Gracias. Mañana a viva voz por este mismo canal, por esta misma secuencia, por esta misma radio y por esta misma red.

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Muy buenas tardes, amigos, hinchas, fanáticos de la música criolla, de nuestra canción popular. 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Hoy día, primero de junio, empezamos el programa Buen Provecho Criollos. Soy Alfredo Aguirre y junto a Jorge Luis Jasso, el rey de los tonderos y las marineras, estaremos presentando nuestro programa de todos los días a la 1 de la tarde en Radio Vital Inspiración 91.1 FM. Vamos a dar inicio entonces a nuestro programa con un valsesazo. Perú de mis amores, del recordado compositor Carlos Inga Segovia, canta Eduardo del Perú.

Perú, país de mis amores. Lindo título, lindo título y linda letra de esta canción del maestro Carlos Inga Segovia. Ahora vamos a presentarles un vals compuesto por el maestro, por el secretario de nuestra asociación Abdai, Armando Macé. Le entregó a Claudia Aguirre este vals para que lo interprete. Valió la pena.

Fernando Rentería, siempre haciendo canciones nuevas. Muy loable, muy importante son las canciones nuevas. Es el repertorio del futuro. El futuro de nuestra canción criolla está en buenas manos de los nuevos compositores. Como soy, un landó que canta Jorge Luis Jasso.

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3: Así es, Buen Provecho Criollos. Que tengan un almuerzo delicioso esta tarde, preparado siempre por las manos de la amada esposa o de la madre o de una hija que ya empieza a conocer los sabores de nuestra rica comida peruana. Amo la noche es un vals que cuando lo compuse llevaba otro título, porque se lo dediqué a mi hermano Armando. A él le dediqué este vals. ¿Y por qué se lo dediqué? Porque el hombre era recontra bohemio, pues. No había viernes o sábado que no desapareciera buscando esas noches de guitarra y cajón. Entonces yo le puse a esta canción el título Caso Perdido, refiriéndose a mi hermano Armandito. Y a la hora de grabarlo le dije, hermano, vamos a cambiar el título porque ya no, ahora ya te pasaste al lado de los buenos. Ya ahora llevas una vida mucho más tranquila, más bonita. Y vamos a cambiar el título y vamos a ponerle Amo la Noche. Y vamos a grabarlo solamente los dos hermanos Aguirre, que como ustedes saben, fuimos 7 hermanos. Un día le preguntaron a Armandito, a mi hermano, casualmente, oye Armando, ¿y los 7 hermanos Aguirre cantan? Y Armando, con esa chispa que siempre ha tenido, dijo, no señor, los hermanos Aguirre, 5 cantan, los otros 2 trabajan. Imagínense, como si cantar no fuera trabajo. Bueno, escuchemos Amo la Noche en la voz de Armando y Alfredo Aguirre.

mucho placer, con mucha alegría, con mucho entusiasmo, decimos que ha nacido una nueva cantautora. Me refiero a Patricia Nair. Patricia Nair está haciendo canciones muy, pero muy modernas y muy bonitas. Escuchen esta que lleva por título De cara al sol. Patricia Nair.

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3: Y por una fina cortesía de Abdai. Abdai, siempre Abdai. Un gran compositor, un hombre que marcó en realidad un tiempo maravilloso de la música. Él fue el que despidió a nuestra gran Lucha Reyes con aquel vals de despedida. Él es Don Pedro Pacheco Cuadros. Recuerden bien este nombre, porque ya no está con nosotros, pero hay que recordar este nombre, Pedro Pacheco Cuadros. Rico en letras y riquísimo en música, hizo este vals. Yo sé que nadie más. Y lo canta Zoilita Cárdenas.

Don Pedro Pacheco, inolvidable. Fíjense ustedes esa figura tan bonita dentro de la letra. Decirle a la amada, yo te llevo de figura principal. Verdaderamente que se mueve el corazón, se mueven las venas, se mueve la sangre, se mueve todo con esa expresión. Pero vamos ahora a cambiar un poquito el ritmo y vamos a alegrarnos con una jarana de Lamparín, del maestro de maestros Adalberto Orellana, y lo trae nada menos que Panchito Jiménez.

fortuna, la suerte de conocer a don Adalberto Oré Lara. Así como dice su vals, soy bien criollo, pero nací en un pueblito lejos de aquí. Él era guaracino, pero qué tal criollo, caramba, qué lindo. Igual que el Carreta Jorge Pérez, que también era de por allá. Imagínense, de Guaraz, de Ancash, son estos compositores, y sin embargo, con el perdón de la palabra, son más criollos, creo, que los limeños. Bueno, entonces ahora escucharemos Viejo Farolito, un vals romántico que canta Carmen Marina y pertenece a Eduardo Márquez Talledo.

Don Márquez Talledo fue el compositor de Nube Gris. Imagínense ustedes, ¿quién pudiera componer una canción así? Hay un compositor llamado Roberto Uceda Porras. Él también es un criollazo pleno, pleno, pleno criollo. Por eso compone este vals, Mi Criollo Vals, que lo trae Ronnie

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1: Sí, amigos, aquí seguimos presentando lo que nosotros amamos con el alma, con el corazón y con la vida entera, nuestra música criolla. Qué bueno es saber, qué reconfortante es conocer la historia de nuestra música criolla. Saber, por ejemplo, que hay tantas damas que la han compuesto, tantas mujeres que le han compuesto a la canción criolla. Alicia Maguiña, por ejemplo. Chabuca Granda. Serafina Quinteras. En Muñeca Rota. Teresita Velázquez. Alicia Lizárraga. Ahora, por ejemplo, Lourdes Carguas. Y más tardecito, en las siguientes valses, presentaremos a dos nuevas cantautoras también dedicadas a hacer grande nuestra música criolla. Ahora vamos a escuchar a doña Alicia Lizárraga, que nos entrega Carmen Cruz, su vals Tierra Querida.

Decíamos que la canción criolla tiene en las mujeres algo importantísimo. Esas peruanitas guerreras musicales que han hecho tanto por la música criolla. ¿Quién no recuerda a las seis grandes de la canción criolla? Bueno, ellas sacrificaron mucho de su vida por el amor a nuestra música criolla. Ahora vamos a escuchar a la compositora María Herrera, un vals que lleva el título de Junto a mi madre, y lo canta Manuel Dávila, conocido como el cónsul del criollismo. Imagínense ustedes, un cónsul cantando. Bueno, vamos a escucharlo.

Estamos llegando ya al final del programa, un programa en el cual hemos disfrutado de canciones verdaderamente rebuscadas en el criollismo, canciones que no están a la mano, pero que vale la pena escucharlas, vale la pena escucharlas siempre. Y para terminar la tarde esta de criollos y criollas, mayormente criollas, vamos a traer a una tumbecina. A esta tumbecina sí la conozco. La conozco, la admiro, la respeto. Le brindo siempre todo el calor y el cariño de un amigo que un día fue recibido en la casa de sus padres allá en Tumbes y pasé días muy bonitos, muy felices. Un saludo para los papás de esta tumbecina que vamos a presentar cantando un vals, un tondero dedicado exclusivamente a su Tumbes querido. Tumbes de mi corazón. ¿Quién es ella? Maritza Rueda, por supuesto. Maritza Rueda. Hasta mañana, amigos. Hasta mañana nos vemos con Jorge Luis Jasso aquí presente. Claro, que viva el norte, que viva Tumbes. Nos vemos. Víctor Vera, gracias por tu colaboración, gracias por tu empeño, gracias por amar la música criolla. Hasta mañana, amigos.

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1: Hola, ¿qué tal? ¿Cómo están, amigos? Buenas tardes, muchachos.
2: Estamos con el idioma de señas.
1: ¿Cómo estás, Pejucho? ¿Qué tal?
2: Bien, compadre, acá viniendo a visitarte.
1: Igualmente.
2: Para que me cuentes cómo te fue por las Europas.
1: Bien, bien, David. Nada, estamos al aire, ¿no?
2: Saludos, muchachos. Estamos en los...
1: del 91.1 FM Radio Vital.
2: Gracias,
1: A la Blake, por supuesto, la Asociación Peruana de Autores y Compositores del Perú, donde hace muy poquito aceleraron el Cape Música, donde nunca deja el update de sorprendernos y darnos buenas noticias, ahora también dándole un poco de incentivo al autor y también, en este caso, Cape Música, productor y también intérprete. Pues muy bien. ¿Fuiste a Cape Música?
2: Sí, y debo decir que fue la mejor versión hasta ahora.
1: ¿Ah, sí?
2: que hemos tenido. Esta es la tercera. A la tercera va la vencida, efectivamente. Esta vez ha habido un...
1: ¿Productor?
2: Sí, ha habido un equipo de producción, como se había sugerido, ¿no? En varias oportunidades se había sugerido que hubiera un equipo de producción, que lo ha hecho muy bien. Todo ha sido muy rápido, muy bien en los tiempos, los horarios, es decir, una producción muy bien hecha, salvo algunas cosas, algunos errores de Julio Andrade, pero ya no importa.
1: Hablando de Julio Andrade, queremos agradecerle.
2: Estamos exorcizando un poco de
1: toda esa gente. Oye, escúchame, Cuchito, estamos el primero de junio del 2026.
2: Se fue en mayo.
1: Se fue en mayo. Se viene junio y esta semana es una semana crucial para el Perú.
2: Sí.
1: En realidad estamos en la cuenta regresiva de lo que son las elecciones tan accidentadas que hemos tenido, que ha sido el hazme contar, no por decir otra cosa.
2: El hazme decir.
1: Sí, a nivel internacional, ya que me consta y también te puede constar a ti, que ya que hemos estado últimamente de viaje un poco fuera de nuestra patria, que han sucedido cosas que no pasarían, pero ni en Disneylandia.
2: Así es cierto, y las comparaciones son odiosas, pero ayer han sido las elecciones en el hermano país de Colombia, y a las dos horas las mesas de votación tenían el 98 punto algo por ciento de las mesas escrutadas, y tenían obviamente los resultados certeros, que Gustavo Petro e Iván Cepeda ayer descalificaron y dijeron que no iban a reconocer esos resultados, pero hoy día Iván Cepeda es el candidato que ha quedado segundo, y hoy día Iván Cepeda ha dicho no, que no han encontrado ninguna irregularidad y que respetan los resultados, ¿no?
1: Qué bueno por Colombia.
2: Bueno, no sé qué dirá Petro, depende si ya se le pasó la resaca, no sé.
1: Está picón, pues.
2: Sí. Que le pongan destroza, por favor,
1: claro.
2: Para que bote toda la cocaína y todo.
1: Escúchame, pero esto es un buen ejemplo de cómo a esas alturas de la vida y de la tecnología y la IA y todo lo demás, que nosotros estamos en este plan de flash electoral y después esperar como 20 días.
2: No. Definitivamente, o sea, es clarísimo que tanto la OMPE como el Jurado Nacional de Elecciones necesitan un enema.
1: Y gente capacitada o gente que sepa gestionar este asunto, porque debe haber las sanciones y estamos esperando las sanciones para los responsables hasta el día de hoy, ¿no?
2: No, la fiscalía. Aladino, ¿cómo estás, Aladino? ¿Qué pasó? Están a la vista de los resultados, a la vista de todos, mejor dicho, hay grandes, graves irregularidades que la Contraloría ha hecho notar en su informe, No es que lo diga el vecino, no, lo ha hecho la Contraloría. Y Aladino, ¿qué estás haciendo? Te estás portando como un cochino, Aladino. ¿Qué tienes? Ponte las pilas.
1: Ponte las pilas, Aladino, por favor. Esperemos que este fin de semana no haya sorpresas y que todo sea bastante sencillo, como debería ser, porque ya a estas alturas debe haber el software indicado, la gente indicada y el plan indicado para que la gente no sienta eso que han sentido en las últimas elecciones, que es sentirse defraudados, pues, ¿no? Por la irresponsabilidad de algunos o de varios. Bueno, ¿te acuerdas de la canción Honky Tonk Woman de los Rolling Stones?
2: Sí, claro.
1: Ya, hay una canción que te voy a mostrar ahora, que es la nueva canción de Amen, que tiene una entrada igualitita a la de Honky Tonk Woman.
2: Sí, creo, es,
1: me encanta.
2: ¿Cómo le dicen? Ya, se me fue la palabra.
1: Bueno, es una reminiscencia, no sé, claro. Pero esta canción...
2: Una alusión, se dice.
1: Ay, una alusión. A lo mejor ha sido sin querer, ¿verdad? Porque...
2: A veces es adrede, ¿no?
1: Sí, soy muy... O no soy tan hiper fanático como otros de los Rolling Stones, pero sí me encantan los Rolling Stones, uh-huh. ¿Y a quién no? Entonces, vamos a escuchar para arrancar el programa de hoy, primero de junio, y en vivo y en directo con Cucho y Coqui aquí, en lo mejor de todo, pagando el precio con Amén, que suena así.

0: Escuchábamos Pagando el Precio, lo último de Marcelo Motta y Amén, que suena recontra bien, ¿no?
1: Recontra bien. Estuvimos con ellos el día sábado en Huancayo. No lo pude ver a Marcelo, estuve con los demás muchachos, porque tú sabes que Marcelo vive en Oxapampa, pues. Ajá. Entonces, los demás viajaban desde Lima. Viajaron junto con nosotros, pero Marcelo se iba pues de frente en su burro, de frente a Huancayo, de Oxapampa, y como el show, ellos cerraban el show, estuvimos con los Mar de Copas, con LBD, con lo que era Líbido, ¿no?
0: ¿Eso se llama Rock Patrio?
1: No. Rock Patrio, exacto. Sí, Rock Patrio. Okay. Mar de Copas, los LBD, y cerraban los Amén.
0: Nosotros, y el Río, pues.
1: No, nosotros tocamos luego de LBD, y de ahí, bueno, no, la gente no se queda pues en los shows, ¿no? Así que de ahí venía Mar de Copas, porque Pocho quiere ir a dormir. Y Chachi también. No,
0: escúchame, oye, ayer, bueno, hace un rato me contó que estuvieron tocando también en La Vendimia. De Surco,
1: sí, viejo, ¿no? Estoy bacán, ¿no?
0: Me han dicho que has hecho degustación de pisco.
1: No sabes.
0: ¿Qué tal?
1: Uf. Tú sabes que Surco ya no tiene viñedos, en realidad. Ajá. O sea, Surco no tiene viñedos, pero han quedado las bodegas. Entonces ellos compran uva, Cañete, en Chincha, no sé, pues, ¿no? Y bueno, y hacen la elaboración del pisco, pero pisco buenísimo. Tengo que agradecerle a Pedro Venturo que nos invitó a su bóveda. Tiene una bóveda ahí abajo, así tipo el Múnich, ¿te acuerdas del Múnich?
0: Claro, por supuesto, ya,
1: así, el barrio, bóveda, el alemán, así, en el sótano, sí.
0: ¿Cómo se llama? Pablo Alemán,
1: sí, y
0: Oye, loco, escúchame, pero esto, entonces, lo de la vendimia es algo bastante subjetivo, ¿no? O sea,
1: lo que pasa es que ha quedado en el como una fiesta, ¿no? Y claro, siempre se realiza y sale todo el distrito de Surco y viene gente de todas partes, y la verdad que está muy animado, chévere. siempre está muy animado, es una...
0: ¿Te animaste con el pico o no?
1: Yo después del show. Después del show, ya, porque antes no.
0: ¿Por qué no?
1: Porque me equivoco.
0: Pues escucha, mentiroso. Cuando tocas mejor todavía.
1: No.
0: Eso era antes,
1: ya no. Ya cuando era chibolo y metabolizaba bien.
0: ¿Cuál? Dime tres un ranking de tres piscos del Perú. 1, 2, 3. El primer puesto, el segundo puesto, el tercer puesto. Empecemos por el tercer puesto.
1: No, hay muy buenos piscos. Yo te digo así, sinceramente, para mí el mejor pisco no tiene marca. Es artesanal, es.
0: Como el que llegaste aquella vez a Puerto Prano.
1: Algo así. No, sí, de verdad.
0: Bueno, loco. Oye, escúchame, tú te llevaste producto peruano esa vez, me acuerdo, con una botella
1: como de guaraná.
0: Sí, sí. Que tú la habías traído de un viñedo, ¿no? De Ica.
1: Sí.
0: Eso se terminó rapidísimo.
1: Sí.
0: Y no terminamos mal, ¿eh? Terminamos muy felices, muy contentos. Sí.
1: Y hay muy buenos pibes, el Guamaní, el Cholo Matías.
0: ¿El Portón qué te parece?
1: El Portón es bueno. Pero mira, a mí me parece bueno, pero hay mucha gente, por ejemplo, en Ica, que dice, ¿cómo vas a tomar Portón? Eso no es pisco.
0: Claro, Ica tiene todo el derecho.
1: Es que, claro.
0: Pero los moqueguanos también tiran para lo suyo, ¿no? El Biondi.
1: El Biondi es riquísimo. Ajá. Es riquísimo, es una seda. Pero es que cuando tú te vas a las bodegas pequeñas, ¿no? Que no tienen una marca.
0: Es como decir pisco de boutique.
1: Exacto, pisco de boutique. Y entonces encuentras unos piscos, hermano, que su diablo te
0: cobra
1: la cabeza. Sí.
0: Uy, pero vive el pisco peruano, papá.
1: Viva.
0: Es delicioso.
1: Que viva y que viva.
0: Y como mi querido Cuchito no ha querido divulgar o regalarse tanto porque se vea muy bien con todos los pisqueros del Perú, vamos a esta canción que sí son tres, porque esta canción es de Líbido y se titula
1: Tres.
0: Ahí va.

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1: Regresamos al programa del 1 de junio del 2026, semana electoral, semana picante para el Perú. Por favor, piensen bien su voto, piensen responsablemente, piensen en los pros y los contras. No, ya qué importa, voy a viciar mi voto. No, eso no es el camino. Por favor, hay la responsabilidad de cada ciudadano. Hay muchos ciudadanos que están pensándola, están investigando, y de eso se trata, pues, ¿no?
2: Así es, así es. Hay una cuestión. El voto viciado, voto nulo, voto en blanco, tiene un peso, definitivamente. Y había gente que decía, bueno, si una cantidad X viciamos, anulamos o votamos en blanco, entonces las elecciones se anulan y eso es lo que queremos para que haya nuevas elecciones. Ok, es válido pensar así, pero tienes que saber una cosa, que es un arma de doble filo, porque si no logras el peso crítico, uh-huh, el de esa votación, va a jugar totalmente en contra tuyo.
1: Claro.
2: O sea, es una apuesta enorme y no creo. Lo mejor es ir y ejercer tu voto.
1: Jugársela por bueno, si tienes convicción con uno de los dos propuestas electorales, estas propuestas para presidencia, es la presidencia del Perú, ¿eh? Fíjese bien, por favor. Bueno, o sea, nosotros tenemos ahorita un valor muy importante en nuestra economía. El sol peruano es de lo mejor que hay ahorita en la región, ¿o me equivoco, Cucho?
2: Es la moneda más estable, es la moneda más fuerte, y nuestras reservas son reservas, justamente. El punto estratégico por el cual es que Perú pudo superar todas sus falencias, todas sus debilidades económicas, entre otras, es que hay libertad económica. Es decir, que tú puedes ser un emprendedor, que si tú eres empleado, ok, tú eres empleado y tienes un sueldo, pero tú puedes ser emprendedor, y el país, y el Perú es un país de emprendedores. La señora que está afuera, la tía Veneno, es una empresaria. Uh-huh. Ella no tiene jefe. Ella es una empresaria. Ella ha llevado a cabo adelante una actividad económica que le rinde. Y poco a poco van creciendo. Ya no tienen una carretilla, tienen dos. Ya pudo mandar a su hijo a la universidad, ya pudo mandar al segundo hijo a la universidad también. Eso es un emprendimiento. Entonces nosotros podemos hacer eso gracias a que la Constitución garantiza la libertad económica en el país, y que el Banco Central de Reserva no responde a los dictados del Poder Ejecutivo. Es independiente del Poder Ejecutivo y garantiza la estabilidad de nuestra moneda y de nuestros encajes, que son los más grandes, si no me equivoco, en todo Sudamérica.
1: Tal cual.
2: Así que estamos muy bien ahí. Y nada, eso, sí. eso. Yo se los digo, por ejemplo, a ver, países del primer mundo, Italia. ¿Tú quieres emprender en Italia? Olvídate, te comen a impuestos, te sacan el alma. Al final terminas trabajando para el Estado, para que el Estado le regale tu plata, la plata que tú has conseguido, que tú has generado, se la regale a una serie de parásitos que no viven, si no es con las ayudas del gobierno.
1: Así es, hay que aprovechar el buen momento que estamos haciendo, pero si viene ahora uno de estos capos en gestionar que el Perú reciba más inversión internacional. O sea, ahorita los metales, ahorita el cobre, el litio, están en un momento...
2: Están al alza.
1: Está en un momento alucinante. Entonces, es el momento para nosotros despegar. Piensen bien su voto, no cometan la tontería de ya que importa oficial. No. Esto es serio y es por pensar en nuestros hijos, en nuestros nietos y en las próximas generaciones. Así que, Víctor, por favor, ¿por quién vas a votar? Ya sabes, voto consciente.
2: ya sabes, muchachos, no hay tiempo para más.
1: No hay tiempo
2: para más, necesitamos música. ¿Qué viene?
1: Vamos a presentar a nuevo, digamos, artista que se hace llamar Big City.
2: Big City.
1: Sí, sí, viene de la mancha de Coral.
2: Ah, man,
1: de Michael.
2: ¿Ya?
1: Sí, y su música está tremenda, muy buena. Vamos a pasar un estreno que este fin de semana lo recibimos con mucho cariño. Esta canción se llama Ilusión con Big City y suena aquí en
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0: Cuchito, te voy a poner aprietos, ¿ya? ¿Está bien? ¿Puede ser o no? Así en vivo y en directo.
1: A ver.
0: Tú sabes que la audiencia de Yo Soy es muy alta, ¿no? Ha habido un revuelo este fin de semana.
1: A ti te encanta.
0: No, que me va a encantar. Por favor. Escúchame. Ya me cagaste. No, pero hay talento, ¿ya? Yo me encontré ahorita regresando nomás de fuimos a tocar a Pacocha, a Hilo. Y entonces en el vuelo me encontré con un talentoso cantante que se llama Jairo, y él es un imitador de José José, creo, o de Django. Okay. Es tremendo cantante, a mí me parece que es sensacional. Y él ya está apostando por hacer su propio catálogo, está viendo
1: hacer lo suyo,
0: hacer su propia carrera y contactar con autores y él también es compositor, pero con autores y compositores pues de que tengan esa capacidad, ¿no?
1: Hacer la habilidad para generar un lo que podría ser un hit.
0: Exactamente. Y el fin de semana fue este fin de semana, bueno, que hemos estado chambeando durante todo el concierto con Rock Patrio, en tú que estabas ahí en Huancayo, nosotros estamos al otro lado del Perú.
1: Ya.
0: Sucedía pues que la gran final de la batalla de ganadores, no sé cómo se le puede llamar. Pero y hay un comentario que hizo el chico que imita a Marcelo Mota.
1: Manja,
0: que dijo que ha sido su sueño por años y que trabajó por años y ha concretado después de muchos años llegar a una final representando o imitando a Marcelo Mota.
1: Ya.
0: Que me parece que vale el esfuerzo porque llegó, ¿no? Pero, ¿tú crees que es bueno dedicarle tantos años a algo que no es tuyo?
1: A ver, para empezar, programas como este, como Yo Soy, son muy atractivos para la gente, no solamente para la audiencia, sino para el participante.
0: Ah, okay.
1: ¿No? O sea, es un camino, digamos, mucho más directo a la, no te voy a decir a la fama, pero sí a la exposición mediática, ¿no? O sea, ahí llegas, ¿no? Porque no tienes que pedirle a la gente, oye, anda, escucha mi disco, anda, fíjate en mi video, ¿no? Uh-huh. Llegas de frente. Entonces, es apetitoso. Ya, ok. Yo lo entiendo perfectamente, o sea. La otra parte, hay gente que es fan, ¿no? Tú tienes un cantante, un guitarrista al que así lo idolatres.
0: Por supuesto.
1: ¿Quién?
0: Por ejemplo, yo toda mi vida he admirado a Eddie Van Halen.
1: A Eddie Van Halen.
0: Y sé que nunca en mi vida voy a tocar como él.
1: Ya, pero, ok. Y claro, esa es la vaina. Es decir, uno puede tener ídolos, pero no convertirse en ellos.
0: Exacto.
1: O sea, que ellos sean tu referente para que desarrolles a partir de ellos lo tuyo, me parece fantástico, ¿no? Claro. O sea, pucha, que admiras a Lennon, ¿no? Entonces tienes influencias de Lennon, tienes esa onda de Lennon, contestatario y todo, bacán. Pero no te conviertes en un John Lennon, ¿no?
0: Claro.
1: Entonces, son esas dos cosas. Yo creo que por ahí él está equivocado, porque entonces va a depender siempre de lo que pase o deje de pasar con Marcelo Mota. Ojo, yo una vez me comentó, no sé si fue el Loro Bustamante o si fue Andrés Dulude, que ellos hacían muchos covers de Génesis. Uh-huh. Ya, y era una banda que frágil, que admiraba mucho a Génesis, pero que llegó un momento en que se dieron cuenta, y hasta cuándo, no, o sea, porque Génesis es Génesis, pero nosotros tenemos, claro, que ser nosotros.
0: Pero por supuesto.
1: Y frágil es lo que es, porque claro, se desligó de ese ese chicle que tenía con Génesis, ¿no? O claro. sea, claro, ahí están las influencias, pero Frágil es Frágil, pues. Mira, aquí claro. afuera.
0: La escala pentatónica tiene 5 notas. Exacto. Las notas musicales son 7. Así es. Pero eso que podemos jugar y podemos hacer lo que nos le gana, porque es una cosa también de creatividad, de un poco de también hay mucho, debe haber talento para la música y amor por la música y a pasión también por esto, pero igual, los Beatles no escuchaban a Buddy Holly, escuchaban a Chuck Berry. Al principio, tú siempre tienes un referente, pero en el camino vas encontrando tu propia personalidad, tu identidad, y cómo cantas y cómo encaras un instrumento. Y a mí me da un poco de temor, de miedo, no, o sea, me da un poco de penita que los chicos con tanto talento.
1: Eso, que no tienen talento. Sí, ese es el tema, porque si fueran uno cualquiera.
0: Claro.
1: ¿Qué importa, no?
0: Mira, el chico me parece que imitador de Marcelo Mota, de Marcelito, me parece que el pata toca bien la guitarra, me parece que está tocando la guitarra en vivo. Es más, yo no sé si la está tocando en vivo, pero parece que la está tocando en vivo. Vaya. Y me parece que sí toca, sabe algo de blues, sabe algo de rock and roll, uh-huh. toca muy bien, es bastante limpio para tocar. Espero que no lo esté tocando de verdad. Y me parece que tiene talento. Es más, yo pienso que debería tener una banda de blues con sello propio. Espero que tampoco ahora no le jueguen en contra, como ha pasado muchas veces, que ya pues estás hecho, ¿no?
1: Claro, es que no eres tú, pues.
0: Claro.
1: Pues. Al final eres una copia de alguien más. Aunque la copia sea buenísima, siempre va a ser una copia, ¿no?
0: Así es.
1: ¡Así es!
0: Bueno, pues ya, no importa. Bueno,
1: a mí me gusta Melcochita.
0: A mí también. Vamos con más música, entonces.
1: ¿Quién viene?
0: ¿Sabes qué? Hay una canción que le gusta muchísimo a nuestro querido amigo Gino, que esta tarde no está con nosotros, pero está Víctor. Y esta canción que nosotros hemos promocionado con mucho ahínco y con muchas ganas, porque es una super canción, es la canción de Sweet Palmera. No sé si te acuerdas.
1: Ah.
0: Que esta canción debería haber sido una de las canciones más importantes del año pasado, del 2025, pero que lamentablemente no tenía la difusión de Yo Soy Ben.
1: Pero mira, acuérdate sí. que, rápido nomás, que el disco de Amén demoró 4 años.
0: Ah, bueno.
1: 4 años en llegar a hacerse conocido. Así que.
0: Pero escúchame, Cuchito, pero el disco de Amén, estábamos hablando de una época analógica todavía, ¿no?
1: Sí, claro.
0: El CD. Ahora con la cosa esta digital.
1: De las plataformas.
0: Mañana estamos con un hit sobre las espaldas, pero si no trabajamos en eso, ¿no? Estamos exacto. preocupándonos sí. por hacer.
1: Exacto.
0: No, pues es más.
1: Pero esa es una bandaza. Sweet Palmera sí. es una bandaza.
0: Me encanta.
1: ¿Y quién es el cantante?
0: Enemy, pero el cantante tú dime.
1: No, el cantante es el sobrino de Salim, ¿verdad?
0: Exactamente.
1: Exacto.
0: Yo creo que esta banda, pues, va a dar mucho que hablar, como se dice. Esta canción se titula Ahí Está Ella, Fit Enemy, Sweet Palmera, sonando aquí en lo mejor de todo.

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0: Ahí estamos escuchando una sorpresita. Bueno, es una sorpresaza, ¿ya? Porque en realidad no hemos podido hablar al respecto, Cucho, porque no nos vemos hace semanas. Uf, hace semanas, sí, buen tiempo. Por las cuestiones que hemos estado de viaje, los compromisos musicales y todo esto, no pudimos comentar nada acerca de la pérdida de un gran músico argentino, que es Felipe Staiti, guitarrista de los Enanitos Verdes, que estábamos escuchando una canción de Lorita, de su etapa solista. ¿Tú tuviste oportunidad de conocer a Felipe Staiti?
1: Sí, claro, sí lo conocí. Y yo recuerdo siempre lo que alguna vez entrevisté a Marciano, y le pregunté, pues, ¿no?, que si había habido un momento en el cual él había sentido que las cosas, que ya no tenía sentido, ¿no?, que ya no tenía razón de ser, seguir en esta locura de los viajes, las giras y todo eso. Y me dijo que sí, que él estaba cansado de eso. De hecho, el baterista se retiró un poco por eso. Pero me dijo, fue un momento, me dice, yo ya estaba cansado y estuvimos en un show no sé dónde y justo estaba soleando Felipe y sale al frente, ¿no?, a solear y había un muchacho que lo miraba absorto, ¿no?, extasiado con lo que estaba haciendo Felipe. Y Marciano vio eso, se fijó en eso, notó eso y me dijo, eso valía todo. Eso le daba sentido a todo, me dijo. Eso le daba sentido a todo, a seguir adelante. De otra manera ya no lo habría hecho, me dice, ¿no? Entonces, claro. Y te lo digo porque era Felipe la figura que generaba esa admiración, ¿no?
0: Claro, palabras muy, muy certeras siempre de Marciano, que fue, sí, una persona muy, muy comprometida con la vida, comprometida, sí, con la alegría de vivir, con el expresar desde el fondo de su corazón sus sentimientos. Y lo que hacía Felipe, que era su partner, digamos, en la guitarra, lo hacía desde las seis cuerdas, ¿no?
1: Claro.
0: Que era un extraordinario guitarrista y que lamentablemente hace muy poquito se fue ya a descansar al lado del señor.
1: Ah, sí.
0: Y lamentablemente después en Enanitos Verdes, en su esencia, que es Marciano, y Felipe ya no está con nosotros, su música va a perdurar por siempre. Yo tuve la oportunidad de conocer a Felipe y decirle muchas cosas de lo que sentía cuando lo vi tocar por primera vez en el Colegio San Agustín, en el 80 y pico.
1: ¡Wow! Ese día, sí, en ese show nos presentamos, se presentó Río y Miki González,
0: sí,
1: no me equivoco. Claro.
0: En la cancha de básquet.
1: En el Coliseo de... De básquet, claro.
0: Y me quedé impresionado de la forma que tocaba, porque yo, como te digo, toda la vida he sido muy fanático de Eddie Van Halen. Y en esa época, pues, las guitarras Kramer eran auspiciadas eran endorsement de Eddie Van Halen. Y Felipe Staiti tenía una influencia muy grande de Van Halen. Y tenía una guitarra Kramer y yo me quedé alucinado con la forma que tocó. Años después llegó la oportunidad de conocerlo y el tipo, una gran persona, lo conocí en el NAMM. En un NAMM en Los Ángeles,
1: ya,
0: junto con su hijo, un hijo tocaba también guitarra.
1: Que estuvo tocando con...
0: Sí, con los Enanitos Verdes.
1: Con los Enanos, sí.
0: Sí. Y ese día compartimos un montón de cosas y también yo he tenido la oportunidad de tocar con Afrodisíaco y a Enanos Verdes algún momento, pero no se dio nunca la oportunidad de decirle las cosas directamente, claro. y nos fuimos a tomar un snack, ¿no?, una cosa así, porque esto del Expo NAMM, pues te encuentras con todos los músicos del mundo, ¿no?
1: Así es. Ya que has mencionado a gente que se ha ido, quiero aprovechar también para mencionar a Gualo Carrillo. Gualo Carrillo fue baterista, falleció hace
0: muy poquito.
1: Muy poco. Sí. Él fue baterista de Chachi Luján, fue baterista de Telegraph Avenue.
0: Doctor No también. ¿No?
1: De Doctor No.
0: ¿Con Río también tocó?
1: Sí, tocó con Río. Tarkus, que ajá, fue una banda que hizo él junto, no me acuerdo con quién es más, pero también es una banda así psicodélica, En fin, Gualo Carrillo es una, es un referente. ¿Cómo toca con Río? Porque el primer disco que nosotros grabamos, que fue Son Colegialas, y en el otro lado estaba una canción que se llama ¿Cómo Escapar? Lo

0: porque Quique escribía todo. Él no confiaba en su memoria y escribía todo, ¿no? Entonces, me da las partituras y le decimos a Walo, vamos a ensayar, Walo. Ya, me dice, va, nos quedamos para ensayar y le damos las partituras. Pues me dice, ¿y esto para qué es? No, compadre, yo no sé leer. Yo no sé leer. Igual no leía. Y ya, ¿cómo va la canción? Así, ta, pum, pa, ya, para adelante. Walo, de una solidez, olvídate. Bueno, un abrazo hasta el cielo, Walo, tu camino en el aspecto musical fue enorme y siempre te vamos a recordar.
1: Así es, un fuerte abrazo para toda la familia, para Walo Carrillo, que también tuvo la oportunidad de conocerlo. En un momento fue manager de Patricio Suárez Vértiz.
0: Ah, no te creo. Sí. Creo que sí. Era inquieto, pues.
1: Claro, él también tenía un servicio de transporte.
0: De transporte, al aeropuerto. Sí.
1: Walo Carrillo para todo el mundo. Un fuerte abrazo para el cielo, hasta el cielo para Walo. Y vamos, ya terminó el programa, pero antes vamos a dejarlos y venimos con la despedida. Pero 6 Voltios, que dentro de poquito nos va a estar compartiendo escenario con el Tri de México en el norte. Va a estar con 6 Voltios.
0: ¿Con el Tri o con
1: el Tri con... Prende la grabadora y la concha de la grabadora. El Tri de México. Ah, no. 6 Voltios.
0: 6 Voltios.
1: Y regresamos.

0: Bueno, estamos llegando al final del programa. Queremos mandarle saludos muy especiales al señor El Taladro, que nos está jorobando todo el programa. Bueno, Cucho, ¿qué tal la pasaste?
1: No, fantástico, pues fantástico. Yo contigo lo paso muy bien y más aún aquí con esta visita que acaba
0: de acaba de venir el señor, el cantante de Air Supply, acá a visitar. Bueno, ahí está.
1: Ha venido el gran Homero.
0: Y viene con

0: románticos
1: de siempre.
0: De siempre. Bueno, las ondas tercianas, dice.
2: Las ondas marcianas.
0: Marcianas.
2: ¿No? Con esa cabeza, sí.
0: Lo único que queremos acá es cerrar la persiana. Bueno, hasta mañana, amigos. Esto fue
2: lo mejor.
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1: Sí, queridos amigos, desde la cumbre de la sintonía y a través de Radio Vital 91.1 de la frecuencia modulada, te damos la más cordial bienvenida. Bienvenida a un nuevo programa, mucha música, de mucho sentimiento, porque a partir de este momento nuestros corazones deben de latir a un mismo ritmo. Yo soy Homero del Perú y en los controles está el señor Víctor Vera, que estamos ya listos para entregarles la mejor música hecha aquí en el Perú. Queridos amigos, vamos a empezar con una voz agradable, con una voz divina, con una voz que nos ha traído ya también grandes logros en el extranjero, ¿verdad? Ella es nada menos que nuestra querida Nicole Pillman, con esta canción que compuso el señor Willy Noriega. Le estoy cambiando el nombre. Willy Noriega, vamos con esto que dice: entre la espada y la pared. Esta es la mejor forma de empezar tu programa Románticos de Siempre.

Dios, qué manera más romántica de empezar el programa el día de hoy, ¿verdad? Con Nicole Pilman y esto que decía, entre la espada y la pared. Damos la bienvenida también a los amigos de Vital Inspiración a lo largo y ancho del Perú a través de las 34 emisoras que están coligadas con nuestra señal. También a los amigos que están en el Google y han sintonizado vitalfm.pe en cualquier parte del globo terráqueo, tienen nuestra señal. Así es que estamos unidos, unidos a través de la música, unidos a través de estas ondas hercianas que han tomado un color distinto, porque lo romántico tiene un color muy especial. Y si ustedes no lo creen, vamos con esta canción que nos va a interpretar Daniel Lazo. El título es Volar, de la inspiración del viejo Rodríguez. La escuchamos aquí en tu programa, Románticos de Siempre.

Y verdad era la última parte de esta canción hermosa que nos entregaba nuestro querido Daniel Lasso, una inspiración del viejo Rodríguez, una canción que empieza a gustar de una manera muy especial. Damos la cordial el cordial saludo a todos los amigos de Vital Inspiración, por ejemplo en Sullana, estamos en el 106.5 en la ciudad de Tacna Heroica, 88.3 en Cusco, 100.7 y así, 34 emisoras que están coligadas con nuestra señal y que están sintiendo lo mismo que nosotros aquí en la ciudad de Lima. Y los amigos que están en alguna parte del globo terráqueo y que a través del Google sintonizaron vitalfm.pe también están ya junto con nosotros. En estos momentos vamos a abrir ya nuestro TikTok homero.del.perú para tener un contacto más directo con toda la gente linda que siempre nos acompaña a través de los 60 minutos cargados, cargadísimos de la mejor música romántica que se hace en el Perú. 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Ahora les vamos a explicar, tenemos notición para ustedes. Mientras tanto, vamos con la música. Viene ahora Tony Díaz. Tony se encuentra en España haciendo actuaciones, lo cual nos da muchísimo gusto. Mientras tanto, escuchamos esta canción que está ya en el ranking. El título dice, Mientes, la escuchamos aquí en tu programa, Románticos de Siempre.

Sí, amigos, escuchábamos este tema Mientes con la voz de Tony Díaz. Un saludo hasta España, donde se encuentra el Tony Díaz haciendo actuaciones, lo cual nos da muchísimo gusto. Damos la bienvenida a todos los amigos del TikTok Homero.del.Perú. Ya van ingresando, qué lindo, qué lindo. Ya los extrañaba, ¿verdad? El fin de semana, pero ya estamos otra vez aquí con la señal, ¿verdad? Y damos gracias, por supuesto, a Abdai, que es la que nos permite tener este programa. Abdai es la casa que vela por los derechos de autor de todos los autores y compositores peruanos que hacemos música. Gracias, Abdai, porque él es el gran sustento para poder tener acceso a nuestros derechos como autores y compositores de la música que se escucha en los diferentes medios. ¿Y quién es tu nuevo dueño? Un saludo para el señor Rulli Rendo, que es autor de esta canción que están escuchando, que se llama Un pañuelo y una flor. Lo vi ahora en Abdai, me dio muchísimo gusto saludarlo. Y justamente nos acordábamos cómo nació esta canción. Tiene una historia que en un momento se las voy a contar, ¿ok? Mientras tanto, vamos ahora con Luigi Montaño. Luigi Montaño con esa voz poderosa que tiene y el título que dice Amor ausente. Vamos a escucharlo aquí en tu programa Románticos de Siempre.

tazón. Yo me estaba comunicando con Tony Díaz, que está aquí en el TikTok desde España, y dices, cómo extraño Perú, cómo extraño estar ahí en la radio y todo. Pero bueno, el corazón está lleno de puro Perú y eso es lo importante, ¿verdad? Saludamos a todos los amigos de Vital Inspiración en Piura 89.5, en Palpa, la bajada de Palpa, antes de llegar a Nazca. 93.9, por supuesto. También estamos en Los Órganos, en el 93.3. Y a los amigos que, como Tony, ha entrado por el Google con vitalfm.pe, sean bienvenidos en cualquier parte del mundo que estén, pues la distancia ya no existe, porque el avance del ser humano ha hecho posible que estemos unidos a través del TikTok y de todo lo que es el internet, ¿verdad? Bueno, amigos, hemos hablado del ranking y ya está votando a la gente por el TikTok. Así es que, amigos, si tú tienes una canción que quieres verla dentro de los 10 espacios más votados de la semana, ya entra al TikTok homero.del.perú y vas votando ya de una vez. Mañana posiblemente tengamos votaciones por teléfono, pero ahorita solo por el TikTok, ¿verdad? Las canciones siguen, pues, desfilando por este escenario imaginario, un escenario con unas cortinas de un color, de un tul celeste maravilloso, ¿verdad? Un celeste que te invita, ¿verdad?, a soñar y a ser más romántico, sobre todo cuando vas a escuchar el primer lugar del ranking de este programa. Por supuesto, como les conté, el primer lugar ha sido compartido una vez más. No es cuento esto, amigos. Cuando yo hicimos el conteo de lunes a jueves de la semana pasada, digo, ¡ay! ¡123! ¿Y acá? ¡123 también! No puede ser, digo. A ver, ayúdame. Gino estaba ahí. Gino, a ver, ayúdame, porque... ¿Cuántos crees que son? Me dice, 123. 123 es un empate, amigos, y eso también tiene su mérito. Vamos con uno de los temas, pues, del primer lugar, Marcela Navarro, y esto que dice, bésame otra vez, el primer lugar del ranking de tu programa, Románticos de Siempre.

Marcela Navarro quiere que la besen otra y otra y otra vez. ¿Cómo no? Pues con esta hermosa canción, Bésame Otra Vez, está liderando el primer lugar del ranking junto con El Paraíso a Tu Lado. Otra hermosa canción con Armando Barrios. La verdad, esta vez ocurrió lo del otra vez. Hoy no sé, yo creo que se ponen de acuerdo, no sé cómo, para coincidir en la cantidad de votos. Así es que vamos ahora sí, vamos a ver con el primer lugar compartido, primer lugar del ranking con Armando Barrios. Y esto que dice El Paraíso a Tu Lado. Vamos a escuchar primer lugar del ranking de aquí, de tu programa, porque es solo tuyo, romántico.

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2: Sí, queridos amigos, ingresamos a la segunda media hora del programa y el TikTok está que revienta de gente y eso nos da muchísima alegría. ¿Por qué? Porque nos comunicamos directamente, ¿verdad? Nos vemos si quieren un ratito y eso es bueno, ¿verdad? ¿Qué les podemos decir, amigos, de las canciones nuevas que han ingresado? Se han ido como la espuma rápidamente, han alcanzado lugares especiales dentro del ranking. ¿Y eso por qué? Porque la gente que gusta la canción llama y vota, ¿verdad? Ahorita está abierto el TikTok homero.del.perú para que tú votes por tu canción favorita, ¿ok? Saludos a toda la gente que trabaja en la parte administrativa de ABDAE, porque a veces nos olvidamos de saludar a la gente que está en las oficinas, que está con los papeles, los internet, todo y los cobros y todo eso. Es un movimiento muy fuerte para ellos. Un saludo muy especial. Gracias por el gran trabajo que hacen para todos los que pertenecemos a esta bella casa que se llama ABDAE. ¿Ok? Y saludando también a los amigos de Inspiración y los amigos que están en el Google con Homero. Perdón, ya me estoy palteando un poco. Lo que está en el Google que dice vitalfm.p en alguna parte del globo terráqueo y que nos están sintonizando. Saluda para todos ellos. Vamos ahora con otra de las buenas canciones. El Willy Noriega. Ese Willy Noriega, ¿por qué compondrá tan bonito y por qué cantará tan bonito el Willy Noriega? Oye, ya me está cansando. No, mentira, mentira. Al contrario. Qué lindo, me da muchísimo gusto. Yo lo quiero mucho al Willy. Lo admiro mucho porque es un gran compositor, un gran cantante. Este título, Cada Minuto, Cindy, está ya en el ranking. Lo escuchamos ahorita en tu programa Románticos de Simba.

Lo loco, el Tony Díaz me está contando unos chistes bien, ¿verdad? Y por ahí también hablan que de la suegra y que no sé cuánto. Yo sé un chiste de suegra, pero no se vayan a ofender las suegras, ¿ah? Yo la quiero mucho a mi suegra, mucho, la quiero ahí en el fondo. No, del mar no, ¿cómo crees? No, pues ya sabe nadar, ya sabe. A ver, vamos a presentar como debe ser el chiste. Y en este momento presentamos... La pastilla cómica. Un pata dice que estaba mirando por la ventana, ¿no? Y ve que su suegra abajo, cuatro tipos la estaban maltratando, lo estaban cachetando. Dice que bajó corriendo y entre los cinco le terminaron de pegar. Perdoncito con las suegras, ¿eh? Bueno, vamos, pues vamos a seguir con el programa, bro. Aquí lo importante es la música, pues amigos, ¿no? Aunque siempre es bueno sacarles una sonrisita. Una sonrisita de cólera también se vale, ¿eh? Algunos dirán, ay, ese chistecito, vamos a reír. Un saludo a todas las suegras, la verdad, cumplen un papel muy importante, ¿no es cierto? Tan bonitas que son cuando uno va a dejarles flores. No, mentira. Bueno, vamos con la música. Viene ahora un tema nuevo del Raimin. Ese Raimin, caray, compone bien chévere. Esta canción está muy linda, ¿verdad? Y habla, tiene una parte muy positiva. Así es que, parejas, escuchen esto que dice: Dos en uno, la inspiración o la interpretación de Raimin aquí en tu programa. Románticos.

amigos, 2 en 1. Esta hermosa canción de Raimín me gusta, tiene mensaje, está bien hechita, ¿verdad? Y está súper romántica. 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Bueno, la música sigue, ¿verdad? Y ahora viene Gustavo Alonso. Fíjense, Gustavo Alonso es un cantante que yo lo admiro mucho, fíjense, porque él es muy emprendedor, siempre lo veo haciendo shows, él mismo arma sus eventos, ¿verdad? Él vive en Santa Clara, también hace eventos allá. No, es un pata buenísima onda, compone súper bien y nos trajo un nuevo tema, ¿verdad? Un nuevo tema que ya está gustando mucho, incluso ya lo veo que está en el ranking. ¡Ay, me da muchísimo gusto! Gustavo Alonso con esto que dice, Loco Amor, vamos a escucharlo aquí en tu programa.

TikTok está que revienta, la gente linda nos dice cosas, nos piden canciones, nos piden saludos, todo, todo, todo. 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Vamos ahora con las canciones ya. Uy, ya cómo corre el tiempo, ¿verdad? Dice, ¿cómo corre el tiempo? No, sí, me miro al espejo y digo, sí, ¿cómo ha corrido? Bueno, vamos a dejarlo ahí. Mira, ahora, pues, me han pedido una canción mía, ¿ya? Me han pedido una canción. Hay una tiktokera que siempre me pide que le cante un pedacito de Pecado, pero esta vez le vamos a poner toda la canción. ¿Qué tal? ¿Qué les parece? Vamos pues con esto, con mucho amor les entrego esto que dice Pecado aquí en Románticos de Siempre.

Ya. Y me hicieron cantar en vivo un poco de esta canción Pecado. Aquí la gente del TikTok dice, ay, qué linda canción, les trae recuerdos y todo eso. Esta canción pertenece al señor Antonio Laguna de Mollendo, un gran compositor peruano, ¿verdad? Que nos entregó canciones que luego se convirtieron en éxito. ¿Qué tal? ¿Qué les parece? Bueno, estamos casi ya llegando al final del programa, ¿verdad? Y las votaciones han estado bastante buenas, ¿verdad? Y en estos últimos minutos, ¿qué podemos decirle, amigos? Que cada día, cada 60 minutos de nuestra vida son los más hermosos.

increíble. Y como esto se puede repetir mañana a partir de las 4 de la tarde a la hora del Perú, vamos a decirles gracias por este día, por la sintonía, y ya saben que ustedes son parte de nuestras vidas. La música, este regalo de Dios tan maravilloso que nos una cada día más y más. Vamos con Álvaro Roth, con este temazo. Es un temón ese de Álvaro Roth, el que dice una última vez. Y con esta última vez nos despedimos de tu programa. Románticos de siempre, cada minuto los quiero más. Hasta mañana.

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